0: esta nueva hora. Esto era Aria Vega. Vamos a darle con toda porque se vale en esta noche de los 40. ¿Cómo está? ¿Cómo se encuentra? Mi nombre es Dora Ortega y los voy a estar acompañando en este nuevo segmento de música. Bienvenidos.
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0: Nos ponemos románticos. Esto se llama Por Ti con Capo y Faith.

esta canción muy 2000era. Y le cuento que en los40.com.co puede encontrar la noticia, si es fan de MasterChef, cómo se veía Claudia Bahamón en la primera temporada de MasterChef Celebrity. Habrá cambiado mucho.

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Sonaba Somewhere Only We Know y les tengo dato de que esta canción fue soundtrack de muchos capítulos de Grey's Anatomy en sus primeras temporadas. Esta serie me encanta. ¿A usted le gusta? Y subimos la temperatura con Ryan Castro y una a la vez acá en los 40.

Santi, espero que usted se la haya gozado tanto como yo me la gocé. ¿Cómo va esa noche? ¿Ya está en la casa? ¿Ya está viendo qué va a comer? Cuénteme, escríbame al WhatsApp 323-7257-93.

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Súbale, súbale, porque viene uno de los últimos éxitos de Bless. Esto es McDonald's, solo acá en Los 40, la radio más viral de Colombia.

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Recuerden que estamos estrenando horario y desde las 7 de la noche, de lunes a jueves, nos estamos conectando. Y por supuesto, Team Hater también tiene nuevo horario desde las 4 hasta las 7 de la noche. Los van a estar acompañando los parceros en regreso a casa, saliendo de la universidad. O si está en el trancón, quédese ahí en la compañía de los 40. Aquí estaba esto llamado Pico y Chao. Y más adelante vendré con canciones de Tito el Bambino, Justin Bieber y también Bad Bunny, que se suma a esta mitad de semana. Los 40. Pero vámonos con Omar Courtz y su éxito musical llamado

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cuando no era cantante. Y yo llego con más noticias y hablemos del Fercho, porque es oficial, confirmó la fecha y anunció el Club de las 19 Flores para este próximo 25 de septiembre. Y el ambiente promete una noche histórica y el concepto visual. Y también, pues, anunció que tendrá muchísimos invitados para esta noche, que había quedado pospuesta por el tema del terremoto que ocurrió en Colombia. Y más adelante les traigo otra noticia del Fercho, porque se viene con algo cinematográfico. Los 40. Pero mientras que llega la noticia, nos vamos con Tito el Bambino y este clásico que no pasa de moda. Eso se llama Siente el Boom.

Ayer les había comentado la noticia de Bad Bunny, que ya tenía más de 100 galardones y reconocimientos, pero no les había dicho cuáles eran esos premios, y por acá les tengo el dato. Por ejemplo, tiene 6 Grammys, 7 Emmys, tiene por ahí, por ejemplo, 7 Guinness Records ya establecidos, 17 Latin Grammy, tiene 16 Billboard Music Awards, y entre ellos también está 54 Billboard Latin Music Awards. Ahí tenemos algunos datos de los premios que lleva Bad Bunny y que está cerca de tener uno de los grandes galardones. Pero usted quiere saber cuál es, mírese ya a través de los40.com. Los 40. ¿Y cómo no tener todos esos premios? Y saca palo tras palo, como esto llamado La Difícil. Ay,

Y mientras que estábamos escuchando música, ustedes empezaron a reportar a través de nuestro WhatsApp, el 316-518-1000, preguntando que cómo así que el Fercho en el cine. Pues yo por acá les quiero contar que pues el universo del Greenpeace, el artista colombiano, ya ha preparado un cortometraje para el próximo 13 de septiembre en distintas ciudades de los Estados Unidos, inspirado en los ambiciosos proyectos musicales y llevando la historia y la estética de la saga más allá de la música hacia el cine. La producción busca expandir el concepto del Green Print y la marca nueva que está haciendo el Fercho con su apuesta audiovisual, con quien continúa explorando distintas formas de contar la historia y de encontrar pues su cercanía con su público. Así que ya lo sabe el Fercho, próximamente con su cortometraje. 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Para esta y más información, pues ingrese ya a través de los40.com para que la pueda ampliar. Mientras de fondo los dejo con El Capo y esto se llama Reina. Canciones que ustedes programan a través del 316.

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0: Y aquí estamos con la marca más viral de Colombia, Los 40, y estamos por acá de estreno musical. Nosotros en Medellín hacemos algo muy chévere y en Bogotá también lo hacemos, y es el tema de la gira de los colegios, donde tenemos artistas invitados. Y por acá quiero saludar a mi Jay, parcero. Bienvenido a la marca más viral, ¿cómo vas?
1: Todo, y Dios me lo bendiga. Enhorabuena a toda la gente que está escuchando Los 40, Dios me lo bendiga. Estamos por acá sacando el pecho, de este lado mi Jay, el palabreo.
0: Parcero, hay que hablar cómo un artista de Bogotá se viene para Medellín a hacer música y, por supuesto, en esos inicios que vos empezaste con el freestyle. ¿Cómo fue esos inicios?
1: Empezamos desde Casanare, toda la gente de Casanare, Dios me los bendiga. Yo soy nacido en Bogotá, empecé cantando en las calles, me la fueron dando la gente. Y ya después llegamos a Medellín y encontramos que Medellín es el trampolín para Miami y Medellín apoya demasiado el género urbano. Entonces radicamos aquí la música y empezamos a hacer la música acá, gracias a Dios.
0: ¿Y cómo combinas vos, por ejemplo, el reggaetón con esos inicios del tema del freestyle?
1: Bueno, el reggaetón siempre lo he vivido y lo he llevado como en la sangre, debido a que mi mamá siempre tuvo negocios con música de género urbano. Entonces yo estaba ahí como que detrás del micrófono improvisando sobre los ritmos, mucho sobre bomba, pero también sobre reggaetón. Entonces ya como que salirme de ese lado a meterme al reggaetón se me hizo como más familiar.
0: Canciones como A Escondidas, Ponte en Posición hacen parte del repertorio. Pero vamos a hablar de una canción muy reciente que se llama El Polvo de Ayer, que exactamente, pues veo que en tu canal de YouTube, que se subió hace 10 días. Háblanos un poquito de esto.
1: El Polvo de Ayer es una canción que conecta con todo el mundo, porque por sí, pues, es el polvo de ayer y todo el mundo tiene un polvo que le marca la vida. Entonces vamos a entrarnos a la discoteca, a los barrios, a todo el mundo como tal con esa canción.
0: Y esa canción hace parte de un álbum, me estabas comentando fuera micrófonos. Háblanos un poquito del concepto del álbum, si tenés colaboraciones, hace cuánto salió el álbum, si tenés videos para todas las canciones. Háblate un poquito de todo eso que se trae.
1: Todo bien. El álbum es muy versátil. Tiene música entre pop, tiene música entre trap, bumba, reggaetón para las bebés, como lo digo en mi eslogan. Si hay una colaboración con dos gemelitas que son de Venezuela, son muy buenas, Gitan Halich y Kibetzabet. Es una canción pop que también es muy buena en el álbum, que se llama Aquí Sigo de Pie. La canción que más tuvo acogimiento del público fue El Polvo de Ayer. Ya tiene video Only, A Escondidas, El Polvo de Ayer. Y los otros temas tienen un visualizer que vamos a estar lanzando este mes consecutivamente.
0: Hay algo chévere, y es que nosotros cuando presentamos música siempre le decimos a los artistas que también nos hablen un poquito de cómo fue que se formó el video, cuál es el concepto, qué es lo que vos querés transmitir también con esto, dónde fue que se grabó.
1: Bueno, el video de Escondidas se dio en el barrio en Robledo. Estuvimos por allá de un momento a otro. La gente, no, hágale video a este tema, que eso va a salir. Entonces yo hablé con un amigo que trabaja con Car Audio y él sacó un carro que se abren las puertas para arriba y dijo, yo le pongo el carro, colocamos un plástico y empezamos a tirar chat a ver qué modelos llegaban. Okay. Y empezaron a sumarse en las mismas peladas del barrio y de ahí salió el video. Todo fue más como el barrio.
0: Todo muy orgánico, entonces.
1: Muy orgánico, sí, la gente para qué.
0: Bueno, parcero, vamos a hacer algo. Primero, pues agradecerte obviamente que nos presentes tu música nueva. Vamos a hablarle a los oyentes o a los pelados también, que estén ahí muy pendientes a tus redes sociales para que estén ahí también atentos a los lanzamientos. ¿Cuáles son tus redes sociales?
1: Bueno, me pueden encontrar en todas las redes sociales como mi J, MYYE y Latina. De esa manera aparezco en Instagram, en TikTok, en Facebook, en YouTube. Lo colocan así en Google y ahí les va a aparecer esta carita de este lado, el palabreo.
0: Mi J es con MYYE y también la I latina al final, mi J, parcero. ¿Y el canal de YouTube también aparece así?
1: Sí, señor, aparece así. Aparece así en todas las plataformas musicales.
0: Bueno, de una vez presente su canción para que las personas la escuchen aquí en Los 40.
1: Listo, con mucho gusto para todo Colombia. Este es El Polvo de Ayer, la canción más sonada por el barrio de Robledo, desde mucho, con mucho cariño y con mucho amor para todos ustedes. El Polvo de Ayer, dígalo todo y...
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Muy buenos días con Dichábate, la canción que ocupó el segundo puesto en el listado que realmente importa en Colombia del 40 al 1. Les doy la bienvenida a la marca más viral de Colombia, los 40. Si ustedes de pronto se perdieron el conteo, yo los desatraso. Les cuento que en el tercer puesto quedó Feid y Granuja en 50 mil pies y en la primera posición quedó Karol G junto a Judeline y Rusowski en Baby.

Yo soy Alison Jaramillo y como siempre vengo con muy buena música, información de sus artistas favoritos y recomendados. Recuerden que ustedes pueden programar sus canciones a través de nuestra línea 40 316-5280 y nos vamos con Bruno Mars en Risk It All.

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1: En 2020 se unieron Sky, Maluma y Feid en Fresquerías. Y hablemos de Maluma, que nos sorprendió por anunciar su nueva colaboración junto a Shakira. Esta se llamará Agua y llegará este 17 de septiembre. Por ahora no ha revelado mucho, solo una imagen con la palabra agua, la bandera de Colombia, la fecha y una frase que ya tiene a todos especulando: nos fuimos mundial. Recordemos que ellos tienen varias canciones juntos, como Trap, que salió por allá en el 2018, también Chantaje y Clandestino. 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Y el momento no podría ser más importante para Shakira, porque el lanzamiento llegará justo antes de su regreso a los escenarios europeos con Las Mujeres Ya No Lloran World Tour. Y bueno, de buenas noticias y estrenos, seguimos con la unión de Elena Rose y Ale en Tututú.

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Escuchábamos Baby Wow de Karol G, Judeline y Rusowski. Y a propósito de Karol G, volvió a poner el nombre de Colombia en lo más alto. Y con esta canción, su colaboración junto a Judeline y Rusowski, porque acaba de llegar al número uno del Billboard Global 200. Este es el segundo número uno de Karol G en estos listados después de TQG junto a Shakira en 2023. Y para Judeline y Rusowski, este es su primer número uno. Pero ojo con este dato, porque Baby Wow destronó a Die Die de Shakira y Burna Boy, que llevaba 10 semanas en la cima de uno de los listados y 7 semanas liderando el Global 200. Además, la canción consiguió más de 42 millones de reproducciones en una sola semana a nivel mundial. Los 40. Así que nuevamente tenemos a dos colombianas haciendo historia en los charts globales y seguimos con música y nos vamos con canción programada desde Medellín, el SBL en Quédate.

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Justin Bieber en Yomi y vengo con recomendado, con plan especialmente para quienes viven en Bogotá o puedan viajar y les guste Halloween, porque esto se va a poner bueno, porque en los 40 Colombia ya estamos preparando la mejor fiesta de Halloween y obvio queremos celebrarla con ustedes. ¿Cuándo va a ser? 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Y seguimos con música y viene un buen momento porque vamos a recordar canción del 2008. Ellos son Rakim y Ken White en Te Regalo Amores.

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0: Coco de Omar Courts hace parte de su álbum Por Si Mañana No Estoy, y ese mismo nombre tiene su tour, que a propósito va a estar en el Movistar Arena de Bogotá. Y si ustedes se quedaron por fuera del primer concierto, hay buenas noticias, porque recordemos que habrá segunda fecha y será el 12 de noviembre. Las entradas van desde los 157 mil pesos más servicio hasta los 480 mil pesos también más servicio, dependiendo de la localidad.
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0: Si quieren más detalles, recuerden que encuentran más información en nuestro sitio web los40.com.co. ¿Y qué tal si nos vamos a recordar canción por allá del 2002? Él es Tego Calderón en Pa' Que Retoce.

Castro, Capo y Gangsta en la Villa. Yo soy Alison Jaramillo y continuamos en la marca más viral de Colombia, los 40 en esta mañana. Les cuento que en esta segunda hora vengo con artistas como Rawayana, Bad Bunny, Bless y Ryan Castro. Artistas que recuerden que ustedes pueden programar a través de nuestra línea 40 316 5128000, porque sí, estoy aquí para acompañarlos y complacerlos.

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Feriado de Rabo y nada, ganas como de fiesta, y por eso vengo con una información importante, y es que uno de los nombres más importantes del rap en español llegará al país con su Kamikaze de Fuerza Latam Tour. Les hablo de nada más y nada menos que KCO, que tendrá parada en Bogotá y Medellín. Primero estará en Medellín el 30 de abril del 2027 en Chamorro City Hall en un show exclusivo para mayores de 18 años y después viajará a Bogotá para presentarse el 2 de mayo también del 2027 en el Movistar Arena. Los 40. En Medellín las entradas van desde los 155 mil pesos más servicio, mientras que en Bogotá los precios van desde los 229 mil pesos más servicio, dependiendo obviamente de la localidad. Además, el concierto de Bogotá será para mayores de 14 años que estén acompañados por un adulto responsable. Si quieren más detalles, los encuentran en nuestro sitio web los40.com.co, y nos vamos ahora con Nicky Jam en El Amante. 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

0: proyecto nuevo, la unión de Bad Bunny y Right Now hace parte del álbum Debí Tirar Más Fotos de Bad Bunny. A propósito de Bad Bunny, ya tiene su primer Emmy. Y no llegó solo, su show del Super Bowl se llevó 7 premios. Resulta que el puertorriqueño fue reconocido en los Emmy por su show del medio tiempo del Super Bowl, convirtiéndose en uno de los grandes protagonistas de esta edición. El espectáculo tenía 9 nominaciones y terminó ganando 7 categorías, entre ellas dirección musical, coreografía, mezcla de sonido, dirección técnica, diseño de iluminación y dirección de programa especial. Con esto, el show de Bad Bunny se convirtió en el espectáculo de medio tiempo del Super Bowl más premiado en esta edición, superando el récord de nominaciones que tenía Lady Gaga desde 2017.
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0: Y esta buena noticia de Bad Bunny, nos vamos con la unión de Ryan Castro y Bless en Niña de Mis Sueños.
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Y no sé si se acuerdan del caso de Valentina Tres Palacios. Y es que hay nueva noticia sobre esto porque va a llegar a la pantalla. Para los que de pronto no sepan, ella es una DJ colombiana que su feminicidio conmocionó al país en 2023 y llegará a Prime Video en 2027. Este proyecto se llamaría Valentina y tendría como protagonista a María José Vargas, quien interpretaría a la DJ. Y ahí como aticos extra les cuento que esta producción cuenta con la autorización de la familia de Valentina. Además, tomará como referencia las investigaciones de dos periodistas. Esta historia no busca reconstruir lo ocurrido, sino también abordar temas relacionados con las relaciones sentimentales que comienzan a través de las redes sociales y los riesgos que pueden existir detrás de este tipo de vínculos. Los 40. Y aunque se espera que la producción llegue en 2027, todavía quedan muchos detalles por conocer. Pero si quieren más información, la encuentran en nuestro sitio web los40.com.co. Y seguimos con música y nos vamos con Postrecito de Cali.

Mike Towers y Ovy on the Drums se unieron en 5 estrellas. W's a un 23. Yo soy Alison Jaramillo y me despido por hoy, pero recuerden estar súper conectados de nuestras redes sociales para que se enteren de todo lo que está pasando con sus artistas favoritos y en el mundo del entretenimiento. Los 40. Ya llegan nuestros impresentables, así que súper conectados en la marca más viral. Y hoy me despido con la unión de Ryan Castro y Faith en Mentira. Que tengan una excelente mañana.

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0: día, 6 de la mañana, 9 minutos. Ya estamos al aire en Impresentables de los 40. Feliz jueves a todos los que se conectan a través de la radio en la ciudad de Medellín por los 90.9. También a través de la radio en Bogotá por los 100.4, en Villavicencio los 90.3. Y ya estamos los que van llegando a nuestro canal de YouTube en los 40 Colombia. Feliz mañana. Aquí estamos en esta mañana de jueves. Ya hoy es 10 de septiembre. Y ando con el rey de la puntualidad, el señor Pipe Flores. Pipe Flowers, ¿cómo me le va, mi papá?
1: Bien, pero tengo los audífonos enredados.
2: Buenos días para toda la gente que se conecta, para toda la gente que nos escucha en cada ciudad y en cada rincón de Colombia y del mundo, los que nos escuchan a través de las diferentes aplicaciones y, por supuesto, los que están ahí conectados en los 40 Colombia en YouTube, los madrugadores, Sebas, ¿sí? La gente que comienza a madrugar. Y déjeme saludar a todo nuestro equipo de trabajo. Juan Peláez, buenos días. Sí, señor, déjeme saludar, por favor, a Isabela Macausland. Y, por supuesto, al señor Roberto Cardona. Muy buenos días. Buenos días para todos. Buenos días para todos los madrugadores. No sé qué pasó, pero
0: hoy era jueves de qué, hombre.
2: Michael, yo creo que los de la embarrada somos usted y yo.
0: ¿Cierto que sí?
2: Sí, usted y yo no entendimos. ¿Cuál? Algo no entendimos ayer. Yo no sé si es que hoy no había problema. Estoy casi seguro que hoy es el día del trabajo.
0: Cuando en el colegio decían como que, ay, mañana entramos a las... uno entra a las 6, pero entra a las 8, que uno, a uno no le avisaban.
2: Y usted no lo metía en otro salón mientras tanto.
0: Claro, y uno, y uno en el otro salón ahí como...
2: Uno viendo clase con los de décimo y uno así, ¿no? Uno en sexto. Uno en preescolar. Y lo metían a uno a clases y uno perdido, papi, uno está gente que está hablando. Claro, uno lo aseguraban en otro saloncito.
0: Así
2: lo
0: mandaban. Allí estamos nosotros. Así nosotros ya nos van a meter con de Julio.
2: Ah, no. Nos van a meter a hacer programa en el Caracol Radio. Camine, que hijo de madre. Se va a recordarle a la gente que hay farra, hay fiesta y para todos los que están ahí conectados. Yo no sé si hay entradas todavía, Sebas.
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0: Y, barato eso.
2: Pero, parce, eso es muy barato. No, con lo que vale un cover hoy en día, Sebas.
0: Son muy barato, 40 Fox.
2: ¿Usted qué es DJ? ¿Usted qué es DJ? ¿Cada cuánto se toca? No, mentira, ¿usted qué es DJ? ¿Usted en cuánto es un cover normalmente, la verdad?
0: No, la verdad, 50 luquitas para arriba.
2: De 50 luquitas para arriba hasta un cover. ¿Sí o qué?
0: Claro.
2: Y en una buena
0: discotequita.
2: Normal. No, el lugar que nosotros hemos adaptado para esta fiesta es una locura. La gente no se alcanza a imaginar, parce. Es una fritanguería.
0: Sí.
2: Muy buena.
0: En la calle de colesterol.
2: Una carpita. Vamos a poner...
0: carpa bailable.
2: Vamos a poner, es una carpa blanca de alguna marca de aguardiente frente a una piscina.
0: Y hágale.
2: Una piscina lamosa, una piscina mugrosa que nunca sea... que solo sirve para el video. Y vamos a meter un DJ de guaracha. Esa va a ser nuestra fiesta estrella, nuestra fiesta sorpresa.
0: Así que usted se los vio en Bello, en un lugar que se llama La Julieta.
2: La Julieta. ¿Se ha visto los de Guatapé?
0: Ay, ay, ay.
2: Con miradero a Guatapé y 220 niños tomándose ahí su respectivo juguito de caja entre todos. Sí. Así va a ser.
0: Así va a ser. María, por Dios santo.
2: Así va a ser la fiesta que vamos a armar nosotros, Sebas, para que la gente vaya listando. Vamos a premiar el disfraz más ridículo. ¿Más ridículo es qué?
0: Más ridículo viene siendo como... ¿Se acuerda el disfraz de Diomedes Díaz que usted tuvo el año pasado?
2: Horrible. Parecía Darío Gómez.
0: ¿Qué? ¿Cuándo te
2: parecía... Roberto, ¿cómo estás? Muy buenos días. Roberto, quería decirte una cosa y es que tengo rabia. Pero no contigo, no contigo. Mi rabia no es contigo. Me da rabia con que sabe que, Robert, yo estoy bajando así tranquilo en TikTok viendo recetas, que es lo que yo veo. Mujeres bailando, que es lo que yo veo.
0: Sí.
2: Mujeres mostrando las nalgas, que es lo que yo veo. Cuando de repente...
3: ¡Cuándo te perdí!
0: La hizo.
3: ¡Sentí un dolor!
4: La gente que está en audífono acaba de perder.
2: Robert, le voy a decir, la gente que está con audífonos sabe de qué le estoy hablando y no es la primera vez que le está pasando. Yo estoy cantando afinado. Yo.
4: Ese peina, ese corte tuyo está inspirado aquí como en Pedro Pascal... En Pedro Pascal del hueco de Medellín.
2: Esto es como, sí, un Pedro Pascal, como, no sé, es un flowcito ahí que me tiró el barbero el día de ayer. Le dije yo, usted ponga de loquito, y se puso loquito, y me quitó la barba. ¿Me reconocieron? ¿Se me reconocieron?
0: Ay, yo pensé que estábamos con Kiba haciendo el programa con
4: Kiba. Kiba. Sí, es como un filtro, Pipa. Como el filtro de yo en los 80, pero...
2: Real. Como el filtro de los 80. No, los 80. Es... Roberto, ¿me reconociste en serio?
4: Sí.
2: Sin la barba.
4: No lo sé, muy bien. Pues que eso nunca fue barba.
0: No, pero se ve muy pintosito, papi.
4: También, sí, se ve muy bien, pero uno tiene también que, pues, como que decirle a la gente, con conocimiento más que con cariño, que eso pues nunca fue, la gente nunca lo identificó como barba, ¿no?
2: Nunca fue barba.
4: No, no, nunca
2: Roberto,
4: fue.
2: Usted me está diciendo que lo que yo tuve durante tantos meses nunca fue
4: barba. No, no fue barba. No, no,
2: de verdad.
4: Cariño, no, no fue barba.
2: Yo estaba muy ilusionado. Yo ayer cuando me la quité, yo tenía mucho miedo. Porque yo dije, uff, marica, no, ¿qué tal? Ahorita cuando, aquí para entrar a Caracol, hay un reconocimiento facial. Y yo dije, yo, uff, parce, cuando me tomaron la foto tenía barba. Yo dije, no, no me va a dar.
0: Ah, sí,
2: no
0: sí.
2: No me va a dar, no me va a dejar entrar, no me va a dejar entrar. Cuando me hacía al registro, pum, cuando ahí apareció por debajo de una de Roberto. Apareció, es que eso nunca fue barba.
4: Es que no lo fue.
0: Le dijeron ahí.
2: Ah, me lo hubieran dicho antes, huevón. Me he quitado eso. Pero no, ya volví a rejuvenecer, me veo joven. Me veo
0: un hombre nuevo.
4: Ah, pero te ves bien.
2: Me veo como 24.
0: Muy bonito.
4: Sí, te ves bien.
2: Sí.
4: Sí, uf.
0: No te ves bien.
2: Gracias.
0: Sí, el uf. Quiero ya con el uf, papi.
2: El uf de Roberto. El uf
4: cada
2: de Roberto.
4: Vez se parece más al de Avatar, igual.
2: Van a empezar.
4: Eso es lo que llaman como el bigote italiano.
2: Pues, que uno no, pues yo no
0: el
2: sé.
0: El bigote.
2: Eso es como un bocito como de bachatero, yo no sé, como un bozo delgado ahí raro.
0: Bocito.
2: Pero es que estoy como amañado con esos cuatro pelos del bozo.
0: Ay, pero es que está bonito, papi.
2: Estoy bueno. Como amañado con... Es que me salió más de lo que yo pensé que me podía salir bozo a mí en la vida. Es que yo nunca me ha dejado el bozo y empecé a dejármelo crecer y sabe que está saliendo. Para toda la gente que está ahí conectada, para los que no, váyanse un momentico a los 40 para que hagan ustedes este mostachote.
4: Sí, ahora no es que la gente comience como a hacer chistes, por favor, no.
0: No, la gente sí, no.
4: Ni a mandar memes, no, ni a decir que se parece a... No.
2: ¿A quién?
4: No, digo
2: a
4: yo
2: nadie,
4: a la gente.
2: ¿A quién me va a aparecer? No, soy un sex symbol.
4: ¿Un sex symbol?
2: Sex symbol de los 40.
4: Sex symbol de los 40.
2: Claro, bueno. El sex symbol de los 40. No, tiré otro flowcito a ver qué va a pasar hoy, Roberto. Es que hoy es una ocasión especial.
4: ¿Por qué?
2: No, porque hoy estabas tú.
4: Ah, muchas gracias.
2: Cada día contigo es una ocasión muchas especial gracias.
4: ¿Alguien
2: para
4: sabe
2: mí?
4: La señorita Isabela McAuland?
2: Ah, hoy era una ocasión especial para ella.
0: No. Que yo ahí
2: hoy
0: le metí...
2: todo el mundo estaba de parra.
4: Ah, no, sí me escribió.
2: Yo creo, Roberto, que esa muchacha sí. Se la pegó ayer.
4: ¿Por qué? Yo no, también sí. Creo.
2: Algo me lo dice.
4: No sé por qué yo también creo.
2: A mí algo me lo dice que esa muchacha se los pegó ayer.
0: Ayer miércoles.
2: Estoy seguro, social. Miércoles cívico.
0: Ah, recuerde que ya dice miércoles de oficina.
2: Y a Juan Peláez, no sé si le avisaron de que hoy el pico y placa repetía, de que hoy era festivo pico y placa.
4: No, Juan Peláez hoy no amaneció tampoco.
2: No amaneció tampoco.
4: No.
2: Ah, listo. Somos los últimos tres guerreros, los últimos tres samuráis, los últimos tres mosqueteros. Ya. Aquí estamos, Roberto, siempre firmes por el programa.
4: Bueno, ¿será que... ¿Qué le pasa a Isabela?
2: No, pues, ¿qué le va a pasar? ¿O tiene churria o se los pegó? ¿O se los pegó y tiene churria?
4: Yo creo que va por ahí.
2: Sí, ya.
4: Creo que va por ahí.
2: Algo, pero esa muchacha ayer a las 2 de la tarde estaba contentosa.
4: ¿Por qué lo dice?
2: Estaba contento. O sea, ayer a las 2 de la tarde se encontraba depositada en una tiendita en las cercanías de Caracol Radio y estaba un poquito alegrona la joven. O sea. Sí, un poquito. Cuando usted ya baila salsa en una salsamentaria.
4: No, bueno.
2: Cuando usted ya se tuerque en una carnicería, usted ya está valiendo.
0: Ayer estuvo la reina, ¿no? Del carnaval, entonces. Claro, puede que.
2: Claro, y ellas son parceras porque son que del mismo colegio y tal, y la vuelta. Entonces, obviamente, eso ayer hubo foforro, hubo vacile, no sé qué.
4: Bueno, el día de ayer fue día de fútbol.
0: Fútbol.
4: Ayer fue día de Champions League.
2: Papi, qué golazo el de...
0: Rafinha.
2: De Rafinha, ¿no? O el base, serio, papi.
4: Buenos goles el día de ayer. Ayer ganó el Barcelona 5-1, PSG también metió sus 6 pepinos El Arsenal le ganó por la mínima diferencia el Napoli 1-0.
0: Está bueno
4: el
0: equipo.
4: El Atlético de Madrid perdió de visita 2-1 contra el Liverpool. Papi, y el Galatasaray también perdió.
0: Con Davinson Sánchez, ¿no?
4: Sí, señor.
2: Perdió con Davinson Sánchez. Davinson Sánchez contra el Galatasaray.
0: Jugó contra el equipo de Luchito Suárez, ¿no?
4: Sí, señor. Ayer fue Suárez partido del Sporting contra el Galatasaray, que quedó 3-1 en contra del Galatasaray. Hubo partidos también de la Copa Libertadores, de la Sudamericana. Ganó Santos, perdió Mineiro. Y el día de hoy, pues nuevamente volveremos a tener partidos que estaban ahí pendientes
0: del FPC.
4: Del FPC y algunos.
2: ¿Cuáles estaban pendientes del FPC? Porque ellos están más imperdibles que la Champions.
4: No, Millonarios Cali, no me la toque.
0: Ese es un clásico.
4: Volvió Mayer.
0: Mayer va a ser el asistente de dirección técnica, ¿cierto?
4: Sí, había un rumor que iba a ser Farid.
0: No, gracias, Farid.
4: Pero no, eso no.
2: Pero Farid también aguanta.
4: ¿Aguanta qué?
2: Aguanta.
4: Funas.
0: Aguanta. Farid es buen de porteros.
2: Bueno.
4: Sí, pero por ejemplo.
2: Millonario lo que le falta es arquero.
0: No, tiene buen arquero.
2: ¿Quién está tapando en Millonario?
4: Papacito.
2: Yo no sé ni enterado.
4: Papacito.
0: Un bebecito ahí lo más de lindo. Sí,
4: pero ¿quién? Papacito.
2: ¿Cómo se llama? Porque esas son las conversaciones de nosotros, lo que a nosotros nos importa.
4: Así como cuando las mujeres se morían por Franco Armani, en el Junior también tuvieron su.
2: Armani. No, Armani no. Armani. Papasuti.
4: Busqué Javier Burray.
2: Pues, buen apellido.
4: Javier Burray,
2: fútbol. ¡Girda!
4: ¡Más! ¡Qué bonito!
2: ¿Y es de dónde?
4: Ese bebito. ¿Quién? Él es. A ver,
2: sí, ¿cuál es ese bebito? ¿Cuál es ese bebito?
4: Es. Él es nacionalizado ecuatoriano.
0: Ah.
4: Estuvo incluso atajó un par de partidos con Barcelona. La selección de.
2: No, Roberto Villavilla.
0: Y está por el Barcelona de Ecuador también, está muy bonito.
2: Está productico, papi.
4: Sí.
0: Lo que dicen es que él es arquero pues en el día y en la noche es modelo de boxeo.
4: De protocolo.
0: Sí.
4: Modelo de protocolo.
0: Qué berraco, más bonito.
4: Bueno, y hoy hay partidos de Champions. Hoy juega el Bayern Múnich de Luis Díaz, nominado al Balón de Oro. Eso será a las 2 de la tarde. Partidos importantes de la Champions es el día de hoy.
0: Es el único casi.
4: Juega el Manchester United, pero no, es que la verdad esos.
0: Ya UEFA Europa League hoy juega, es que ya también.
4: Esos partidos de esta primera.
0: Oye, Roberto, los jugadores de la selección Colombia, Harry Potter y la Piedra Filosofal y el enigma de que los jugadores de la selección Colombia, cuando están en sus equipos, son las cabras, güey.
4: Lo dices que por. No, pero Gustavo Puerta le fue muy bien.
0: Luchito Suárez ayer, hoy juega Luchito Díaz y mete hat-trick obligado. Nah, es que sí. Montero, como está tapando
2: en boca. Roberto, la teoría. Lo que pasa es que el jugador colombiano juega sin contexto, pero en el equipo se adapta al juego de todo el mundo. Es una facilidad que tenemos los colombianos. Nosotros nos adaptamos a lo que nos pongan a hacer, ¿ya? Entonces, por eso le meten tan rico en sus equipos. Qué rabia que así no jueguen en la Selección Colombia. Es que donde cada jugador que tenemos de la selección Colombia jugara la mitad de lo que juega en su equipo habitual.
0: Ah, no, papi.
2: Papi, nosotros estábamos hechos, pues. Le digo que no había quien nos bajara de allá. Pero lastimosamente no le metemos a cierre.
4: No, pero ¿y con qué? Yo tengo fe.
2: ¿Para el 2000 qué? Fe. ¿Cuándo es el próximo mundial? No,
4: en 4 años.
2: 2030. Uf, marica, ¿ya cuántos años va a tener ese para el mundial?
4: No, tendré mis. Depende cuando caiga el mundial.
0: Yo estoy claro que ya va a estar sin pena.
2: Ojalá lo hagan en enero.
4: 38 años.
2: 38 años tendrá.
4: 8 no, años,
2: 38 años. Ya va a tener cachorro.
0: Y va a estar peleando.
2: Probablemente perro ya va a estar con su bebé llenando el álbum.
4: Ay, ojalá, eso me parece muy bonito, ¿viste?
2: Lindo como un hijo de pucha.
4: Parece muy bonito.
2: Ay, qué bonito, Juan. Yo quisiera ver a Roberto de papá.
0: Ya para el próximo mundial estoy sin pelo, ya calvo si Dios quiere.
2: ¿Cierto que sí?
0: Sí, ya.
2: ¿Qué será el otro en el próximo mundial? Yo ya se me hago unas preguntas todas estúpidas. Yo digo, ¿cómo será que nos va a tocar volver a narrar los partidos desde acá? No creo.
0: Suplentes del gol.
4: Ay, no, ojalá que sea desde el estadio.
2: Ojalá que sea desde el estadio y tapados en plata. Estadio. Ojalá me corone una viejita.
4: ¿Qué está diciendo?
2: Un magnate árabe bien chimba, bien bonito, así con su turbante.
4: ¿Qué está diciendo?
2: Alguna cosa tiene que pasar en estos 4 años, pues. Pues yo espero estar sentado en una gradería en un palco con un vidrio que me cubra.
4: Oiga,
2: lo juro.
4: Bueno, saludar a toda la banda de Impresentables que está ahí mismo en los 40 Colombia, como ustedes bien lo decían. ¿Están a tiempo para agotar ustedes, ayudarnos a agotar esas entradas para la fiesta de Halloween? 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No.
0: Se está tirando ya datos. Por ejemplo, eso no lo había.
4: Es una discoteca.
0: Pero entonces discoteca sabrosa.
4: Sí.
0: ¿Qué más datos nos puede dar, no?
4: No. Buena fiesta.
0: No.
2: Vamos a ver, es una fiesta. Si usted está esperando que porque va a ir Juan Peláez, va a ver la logia. Que porque voy yo van a ver genialidades, que porque va Roberto Cardona va a ver información y noticias y chismes de farándula. No va a haber.
4: Ahora, sí, la gente, no, que va a haber risa.
2: Porque va a hacer las podcasts, no, entonces vinieron los buñuelos.
4: De pronto.
0: De pronto doy buñuelos y música, ¿no? Yo sí tengo ahí
2: la... Usted sí puede dar la moral.
0: Sí, yo y la
2: no,
0: moral.
2: No, pero no vayan esperando nada, es una fiesta. O sea, vayan esperando la mejor fiesta de Howling que se van a meter en toda su vida. Ya, eso es lo que tienen que ir esperando, Roberto.
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4: 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Eso, ahí está el código QR para los que están viendo a través de Los 40 Colombia. A todos desearles una feliz mañana. En esta mañana de jueves 10 de septiembre. Oiga, hoy hace un mes, por favor. Colombia estaba próximo a vivir un terremoto brutal. Así que el día de hoy
2: no me vaya a preguntar por Lina Tejero ni por qué sea cierto.
4: No, el día de hoy, primero enviarle un abrazo solidario a todas las personas que hace un mes lo perdieron todo, que hace un mes perdieron a un ser querido. Que hace un mes les tocó iniciar de ser una ilusión que llevaban trabajando durante mucho tiempo, abrazar a un país que decidió unirse para levantarse de los escombros, agradecer a todas las personas, a los millones de colombianos y colombianas que desde la solidaridad ayudaron a levantar a otro compatriota. El día de hoy recordarles a todos que vale la pena agradecer cuando usted en el domingo familiar se dio cuenta que no faltaba nadie en la mesa. Y recordarles que, así como lo decíamos en los momentos de pánico, de angustia y de dolor, pues esto no será una situación de una semana, de 15 días, de un mes, hoy que se cumple ese mes, sino que será un trabajo de reconstruirnos de a poco. Así como muchos tuvieron la fortuna de poder levantar esa tienda, ese negocio en un par de semanas, pues seguramente hay muchos que aún están pensando cómo van a dormir tranquilos y en dónde lo van a hacer. Y esto lo construimos de a poco. Que la ayuda no haya sido un trend que duró 15 días en TikTok, que si así lo fue, qué bueno que le ayudó a varias personas, pero que usted sea consciente que esto lo hacemos paso a paso, de a poco, como colombianos, como país. Y que falta mucho por reconstruir. Así que de pronto esa pequeña ayuda el día de hoy le puede hacer el día más feliz a alguien. Así que abrazar a todas las personas, a las familias que hace un mes estaban siendo víctimas de este terrible terremoto en Colombia.
2: Robert, el fin de semana pasado estuve en Quimbaya, que fue uno de los municipios más afectados por el terremoto.
4: Señor.
2: Estuvimos saludando muchas personas que se vieron afectadas, estuvimos haciendo las respectivas visitas y lo que podíamos hacer. Y pille que me dijeron algo muy bonito en uno de los lugares y fue: oiga, Pipe, vaya, dígale que gracias a todos los medios, por favor. Ay, muchísimas gracias a ustedes, muchísimas gracias a La Mega, muchísimas gracias a Mix, muchísimas gracias a Olímpica, muchísimas gracias a La Calle, muchísimas gracias a todos, porque por la amplificación que dieron ustedes llegaron muchas ayudas. Mi Dios les pague, muchísimas gracias, y mandaron ese mensaje conmigo y pues creo que es responsable de verdad darlo. Por si no han ido por allá, la cosa de verdad está muy complicada, pues se están reconstruyendo obviamente, pero... Parce, verlo allá de cerquita es otra vuelta seria, pero dijeron muchísimas gracias porque gracias a la amplificación de todos los medios, de que todo el mundo se unió, de verdad pasaron cosas muy bonitas.
4: Vea,
2: y en Quimbaya, primero Dios y segundo Huescol.
4: ¿Qué?
2: Se lo juro, weón, se lo juro. Vea. Porque Westcol fue el man que aterrizó allá. Cuando, cuando todo pasó, Westcol dijo, me voy a ir por un lugar del que nadie esté hablando en este momento. Están, bueno, las noticias están Cali, las noticias están Pereira. El man arrancó para quien vaya, weón. Y lo que hizo allá, la gente de verdad está muy, muy, muy agradecida con el hombre. Entonces, también qué bonito, y qué bonito ver la alegría que tenían muchos de ellos sabiendo que están en albergues, incluso muchos todavía. Y aún así era como, parce, vea, se cayó toda esta vuelta y nosotros estamos vivitos y tenemos comida. Jesús María José, eso es lo más importante, papá. Y ahí para adelante las cosas se recuperan. Entonces también me trae un mensaje muy bonito en medio de todo lo difícil. Y es, si usted tiene un platico de comida hoy, si usted tiene a su familia, parce, dele gracias a Dios, ¿no? Lo que usted crea, levante con ganas. Que de verdad hay gente que la está pasando muy mal. Uno es un gomelo al lado de lo que de mucha gente que de verdad hoy en día no tiene nada, perdieron muchas de sus cosas más valiosas. Entonces un abrazo también para todos ellos.
0: Vea, que la ayuda.
2: Es que saludos al enano de Roberto. Gracias, enano.
0: No.
2: Vea, Elena, mucha gente decía así, pues yo le estoy dando el mensaje.
0: Que Elena, no,
2: muchas gracias. Ahora sí es enano cacorro. Yo lo abrazo, señora, todo bien. Yo le
0: tampoco
2: abrazo, pero le estoy dando el mensaje malo, pues. Abrazo
0: cordial a todos. Vea, que la ayuda que uno muchas veces da no sea por una contingencia. Evidentemente, eso impulsa que la gente se meta la mano al bolsillo, se ponga la mano en el corazón. Pero hay muchos lugares de Colombia que yo creo que como país sí tenemos una deuda histórica, porque nos acordamos solo por momentos. Y que muchas veces, si bien son lugares que han sido olvidados o puestos en un segundo puesto al momento de hacer una inversión, de ayudar, de dar la mano, pues que hay que, de verdad, como colombianos, unirnos para qué hacemos para que esto sea mejor y haya mejores condiciones. Creo que la gente puso los ojos, mucha gente que no lo recuerda, en un hermoso puerto que debería ser una gran puerta del país, como lo es Buenaventura. Y lo mismo pasó en el departamento del Chocó. Aparte que creo que la gente habla de los departamentos y algunas de sus ciudades como si fueran una gran masa homogénea. Hablamos de Cundinamarca pocas veces, porque pensamos en Bogotá. Antioquia ha hecho un gran trabajo con sus municipios y nos es fácil ubicar varios municipios de Antioquia y del eje cafetero. Pasa también en la costa caribe colombiana, pero creemos a veces que los llanos orientales son una gran masa homogénea y no sabemos lo que pasa en cada uno de sus rincones. Y lo mismo pasa en el departamento del Chocó. Hablamos del Chocó, mucha gente habla del Chocó, pero se les olvida cada uno de los municipios y cada una de las necesidades que hay. A mí, por ejemplo, me tocó el corazón y me dio rabia en el pecho profundamente hablar con, en su momento, alcaldesas y alcaldes de municipios para intentar entender lo que pasaba y caer en cuenta una vez más que siguen siendo, en muchos casos, lugares desconectados del país. Así que yo creo que sea el momento y que el día de mañana no se les haga raro que le demos un poco de este espacio que nosotros tenemos todos los días para ver cómo podemos ayudar a conectar más a ciertas regiones del país y ayudar a muchos municipios de nuestra geografía colombiana, especialmente de un departamento que nos ha dado tanta felicidad como el departamento del Chocó, bañado por un océano precioso, con una biodiversidad gigante, con unos ritmos que han construido el folclore de nuestro país.
2: Con una alegría que
0: me. Con una alegría que irradia, con unas mujeres y unos hombres preciosas, preciosos. Así que hay que ponerse la camiseta. Hace un mes estábamos viviendo esta tragedia del terremoto en Colombia, pero hoy estamos, no sé si ya firmes y no sé si de pronto ya de pie sobre lo que pasó, pero sí estoy seguro que unidos más como colombianos.
2: Es un trabajo largo, obviamente falta mucho, todavía siguen levantando escombros en muchos lugares y buscando todavía mucho debajo de los edificios y todo el tema, pero sí hemos avanzado.
5: La reconstrucción también, lo que va a durar, esos son años.
2: Eso es muchísimo, muchísimo tiempo, pero afortunadamente nos hemos unido como colombianos y hay gente que no para de hacer campañas y de hacer de todo. Nosotros desde acá vamos a hacer obviamente lo pertinente y lo que nos toque. Pero por ejemplo el caso de Johnny Rivera de Nampa Básico, que estuvieron en Pereira en estos días, y mejor dicho, esa gente se está sumando unas iniciativas.
0: Ellos van a hacer un evento, perdón, Pipelón, el 2 y 3 de octubre, sí. Benéfico. Lo que es Johnny Rivera, Nampa Básico, van a hacer un evento benéfico para toda esa zona ahí del Eje Cafetero.
2: Ellos estuvieron dando pues como una rueda de prensa, como una conferencia ahí hablando con la gente, incluso por ahí trataron como de hacerle una pregunta a Nampa en un momento para ponerlo incómodo, y el man contesta como, Cucho, si usted viene con el afán de buscar polémica, parce, yo creo que pues este como que no es el momento, mi hermanito.
4: El flaquito, Nampa Básico, gran tipo. Bueno, ya cambiando, oye, Atenas, lo que le pasó a Rivera, hermano. Se quedó cantando así.
2: Se casó, eso fue peor.
4: ¿Qué?
2: Se casó Johnny.
4: ¿De verdad? Sí, yo en esos días, porque tiene una casa muy bonita, yo también estaba viendo en esos días como que estaba compartiendo una... Creo que con la hija de la vecina, una cosa así estaba...
2: No, es la esposa.
0: La esposa.
2: Johnny llenó la finca de viejitos que se vieron afectados. Se llevó todos los viejitos para su finca. Y eso era muy chistoso porque él también se veía como parte de. Mientras que la mujer parecía como la enfermera de todos. Es que para ella era un geriátrico completo. Era tan.
5: No.
2: Claro, imagina que la gente, los viejitos, no le decían Don Johnny, sino es que compañerito.
1: ¡Compañero!
2: ¡Compañero! ¡Qué tan querido Johnny!
1: ¡Pasamos a la enfermera!
2: Yo no puedo, Johnny, te amo. Borren esto de sus memorias, por favor, bajen esto de YouTube.
5: Ay, ya Johnny tiene sus 50 años.
2: Yo lo amo. Yo amo a Johnny Rivera. Él sabe que me
5: hiciste. Y sí prometió hace poco de gente en la finca, qué bueno.
2: Claro,
5: ¿y hasta cuándo será que se va a
2: morir? Johnny, eso no le importa.
5: No le iba a importar.
2: Hay persona más relajada, Dios mío bendito. Y todos los días está ayudando. Qué man para ayudar, Dios mío bendito. Que Dios me lo bendiga siempre, Johnny Rivera.
4: Ahora, hay una presión fuerte si el día de mañana Johnny Rivera es padre. Porque ya hay como
2: ¿qué va a decir?
4: No, hay una serie animada muy famosa de hace un par de décadas que se llama Eddie.
5: Ajá. ¿Sí?
4: Y él se llama Johnny, su esposa se llama Jenny. El hijo Jimmy.
2: Claro, claro.
5: Johnny Eddie. Sí.
0: O Gina, la hija.
2: Tiene el lugar lleno.
4: Por eso.
0: John, Jin, Jan, sí.
4: Johnny, Jenny, Gina.
5: Sí, como los Kardashian. Eso de pronto está haciendo Johnny.
4: ¿Cómo?
5: Las Kardashian, que todas empiezan por K. Kim, Khloe, Kourtney, Kylie y Kendall.
2: ¿Me estás diciendo que Johnny Rivera es nuestro viejo Kardashian, huevón?
5: Sí, es nuestro Kardashian.
4: No creo que sea, digámoslo exactamente, Robert Kardashian, porque tú sabes lo que pasó con Robert Kardashian.
2: ¿Qué pasó?
4: Robert Kardashian venía a ser un abogado muy reconocido, incluso participó en uno de los juicios más famosos del entretenimiento, el juicio de O.J. Simpson.
5: Sí.
4: Y después, el que perdió el juicio fue él. Y él, hoy por hoy, pues es también la mamá de las Kardashian.
2: Un abogado que pierda el juicio es el colmo, ¿no?
4: Sí.
2: Eso sí es el colmo más berraco. No, don Johnny.
5: Pero tú, ¿cómo así? O sea, de Robert Kardashian, papá.
4: Sí.
5: El pelo, el guayo.
4: El
2: perdió el juicio, pues.
4: Espérate que soy perdido.
5: No, Robert Kardashian.
4: Y el otro es.
5: Caitlyn Jenner. La que se volvió vieja.
0: Era hombre y se volvió.
2: Hasta ahí les llegué en la conversación. Yo de ahí para adelante, si van ustedes solos. Yo llego hasta Johnny.
5: Que antes era.
4: Bruce Jenner,
5: exacto. Yo dije, espérense.
4: Sí, confundí dos historias más bravas.
2: Acabas de hacer un chisme de... El caso es, Johnny Rivera era abogado. En un momento pierde el juicio.
4: Sapo chisme.
2: Johnny Rivera participó defendiendo a O.J. Simpson. Eso fue lo que hizo Johnny Rivera. De repente Johnny Rivera tiene una hija, Khloe Kardashian, y ahí pierde el juicio y
5: se
2: ya... Exacto. Y ya Jenny Rivera...
4: Es arquera de millonarios. Bueno, son las 6 de la mañana, 38 minutos. Acá tengo un cantante que hoy me está obsesionando en redes sociales.
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4: ¿Vieron?
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4: ¿Vieron? Chabiel. ¿Vieron los comentarios de Hamilton?
5: O sea, sobre su baile y
2: el comentario al video.
4: como está comentando los videos Hamilton.
2: No, pero no. Ah, no, es que hay mucho que hablar de Hamilton, entonces continúa. Yo también tengo notas de Hamilton.
4: Hamilton.
2: Hamilton.
4: Que por cierto, ¿cómo está de
5: bonito?
2: ¿Cómo está de bonito? ¿Te refieres tú a? ¿Te refieres tú a?
5: ¡Ay, pipéamelo!
2: ¿Te refieres tú a?
5: Yo creo que Hamilton se hizo una armonización facial.
0: Pero es que se la hizo.
2: Sí, él ya la ha mostrado y todo. Pero si vas a hablar de Hamilton, no lo digas.
5: No, sin mover así.
2: No lo digas sin hablar de
4: Hamilton. Crazy lo bloqueó. La chimba.
2: Listo.
4: Lo bloqueó. Pues, ha subido muchos, está subiendo mucho contenido.
2: ¿Quién?
4: Hamilton.
2: No puedes decir Hamilton, no.
4: Bueno.
0: Aquí no vamos a quedar.
2: Hamilton.
4: Bueno, Hamilton estuvo compartiendo videos y, en fin, y listo, los videos están buenos, algunos son divertidos, algunos de su gira, blogs, grabando, lo que sea.
5: Del día a día.
4: Ahora, pues evidentemente hay mucha gente que comenta.
2: Sobre todo en el...
4: Hasta ahí, todo bien. Ahora, lo mejor de los comentarios son las respuestas de Hamilton en los comentarios.
2: Uy, le vale verga, todo grosero.
5: ¿Ah, sí?
2: Más alzado soy yo.
4: Hay un video que, por ejemplo, está bailando... como sí, Aria Vega en una. Bueno, está bailando.
5: El preview de la nueva canción, ¿no?
2: Ese swing. Qué valento.
5: Pero le mete durísimo, ¿cómo así?
4: A lo que alguien, por ejemplo, dice.
0: Le mete durísimo.
4: A lo que alguien dice. Eche, Hamilton, ¿qué vale? Y Hamilton contesta desde el respeto y dice: no te digo que te parto porque no quiero mejorar tu familia.
5: Sí. No te creo.
4: Jesús le comenta. Te veo flaquito, ¿qué estás haciendo? A lo que Hamilton le contesta, la paja con la izquierda.
0: Parte Hamilton.
5: ¿De verdad?
2: Ya lo leí.
4: Sí.
2: Esto está muy loquito.
4: Le dice a alguien, dice que, pues en este baile de Hamilton, dice que es como loca, dice Cindy.
5: Como uf, loca,
2: la
5: ve.
2: Respuesta es él.
4: Y Hamilton, loca tú porque yo te presté atención. Dice Manny, me tiene loca con ese cintureo. Y Hamilton, llega para apretarte, mi amor.
2: ¡Ah! Es el mejor.
5: No,
2: el mejor.
5: Yo no había visto. De
4: Daniela García dice, Gracie le dio clases, bro. A lo que Hamilton contesta, en el Sena.
0: Hamilton es la cabra para
2: eso.
4: Vanessa dice, uf, por Dios, lo quiero para mí. Hamilton le contesta, tienes que saber qué le pides a Dios, mija. Nah. Ajá, marido mío, no estés mostrando esos movimientos, dice Alejandra. A lo que Hamilton le responde, dale, mi amor, no lo hago.
2: Ese swing.
5: Dale, Pipe, dale.
0: No, qué figura Hamilton.
5: No te
0: Hamilton,
5: puedo creer, yo no había leído los comentarios. No, lo amo, si antes lo amaba, ahora lo amo el amo triple.
2: Hamilton, sabes que yo lo quiero mucho.
5: Me encanta
2: Hamilton
5: que tú leíste los comentarios en costeño.
4: No, es que no se puede leer en otro
2: idioma. No se puede leer en otro idioma.
5: Pues tú asumiste. Pero me encanta Hamilton, todo lo que está haciendo con sus redes, que está haciendo como contenido más del día a día, que uno ve como otro lado del artista, que no se ve mucho hoy en día. Y esos comentarios están, como así, le quiero comentar.
2: Yo no sé qué tan heterosexual será de mi parte, Juan, pero yo veo tanto ese video.
5: ¿Cuál? El que...
4: Ay, que yo lo tengo guardado y todo.
5: El
2: yo no sé
5: swing.
2: Qué tan hetero será de mi parte, ¿qué? Pero ese swing...
5: Pero ustedes ven
4: sí,
5: ese...
4: Sí, la verdad, lo tenemos que decir, Somos Hamilton sexuales. Sí, sí. Soy Hamilton sexual, total. ¿Qué hago?
2: No, métame ahí.
4: Sí. Y hola, soy Roberto y soy Hamilton sexual.
2: Hola, o sea, soy Pipe Flores y soy Hamilton sexual.
5: ¿Qué les causa ver ese movimiento?
2: Yo no sé.
5: Yo no sé,
2: pero dan ganas de quedarse viéndolo.
5: Le dan ganas, sí,
4: es como que cuando...
2: No sé.
4: Entiendo
2: no
4: por qué
2: sé.
4: Las viejas comentan que porque ese video dura 6 horas...
5: Entienden, para ustedes claro, también dura 6 horas.
2: No, si las viejas lo vieron 6 horas, yo papi.
5: ¿Pero qué?
4: Bueno, que yo, es que no sé, es como la cara, son los tatuajes, es como no que sé. Ese swing.
2: Qué valento. Papi, yo no sé, pero desde que eso pasó, se lo juro por mi mamá, todos los días yo me paro frente al espejo y yo...
5: ¿Y cómo?
2: Ese swing.
0: Qué valento.
5: Y siento que tiene como una cinturita. ¿La vieron? ¿La
2: oh,
5: vieron?
2: Le metes suavecito.
4: Como mantequilla, ¿verdad?
2: No, es que lo tengo analizado. Le empieza un cinturito cortitico.
4: Sí. Es ¿qué? De una baldosa.
2: Yo no según sé.
4: Es un arrebato de baldosa. De una baldosa, pero lento.
5: Ajá,
4: es
5: bailando
4: como,
5: en una sola.
4: Es como un video en 05.
2: Sí, tiene un tatuaje y un rostro. Y hasta el rostro es como...
4: Marica, me voy a jurar esto. Vean, yo no estoy viendo el video para que sepan que es verdad. El tipo tiene 3 caras acá y tiene huesos en la mitad. Vi el video viendo cada cara. Entonces Jesús, el Jesús del pecho de Hamilton es... como que, ¡diablo, maldito!
2: El Jesús es... ¡Ay!
4: De hecho, y los que crees como que es como una última cena y los de al lado...
5: Uy, van como ladeado. Ladeado.
2: ¿Qué está haciendo así?
4: Sí.
2: Con decirle que Judas.
4: No sé memoria.
2: Con decirle que Judas no se fue a negarlo porque hace viéndolo.
4: No, no, no, no, no.
2: Judas, parce.
0: Hombre.
5: Es que en la
4: última. De hecho, Judas no se ve, pero está en la espalda así.
5: Sí. Ay, ay, ay, ay, ay.
2: En la última cena, que tiene tatuado Hamilton, cuando Dios pregunta uno, cuando Dios dice, uno de ustedes me va a negar esta noche, Judas dice, yo no.
5: Yo no,
2: señor.
5: Pero pregunta indecente.
2: Hágala.
5: O sea, en el caso hipotético.
2: Se le va durísimo.
5: No, ¿cómo sabes?
2: A huevo.
5: Le hacen.
4: Ah, ¿esa es la pregunta?
2: Ah, esa es la pregunta.
4: Sí, pero preguntemos.
5: Pero con cosas serias.
4: Lo que se ve no se pregunta.
0: Preguntemos lo obvio.
5: Seba, ¿a ti también te gusta?
0: Sí, me encanta Hamilton.
5: Yo no, pues yo
4: creo que aquí la que menos le gusta
5: yo,
4: a usted,
5: yo aquí,
4: ¿cierto?
5: Que creo que sobro yo.
0: ¿Qué hacemos?
2: No, oh, papi, no, le voy a decir una cosa. Yo me considero hetero, pues no he explorado todavía ninguna otra vuelta y no tengo la intención de hacerlo.
5: ¿No?
2: No.
5: Con nadie.
2: No me ha
4: generado. Pero porque Hamilton no ha querido.
2: Pero ese swing, qué valento. Ay,
5: pero
2: no ha
5: querido,
2: papá. Pero Hamilton, no le voy a decir una vuelta, pero no sé, ese video es muy bueno.
5: Pero ustedes siempre le han
2: dado Hamilton. Es como el de Maluma sudando con Dichavate.
0: Ay, Dios mío, no.
2: Papi,
0: no.
2: Ese video uno es mirando a Maluma, uno es como... Y después de 15 minutos uno cae en cuenta y uno como, uy, culos. Claro, ¿no?
0: Para que el algoritmo no...
5: Se confunde, culo, like.
2: Yo creo que... dice, no, el algoritmo se me dañó.
4: Nosotros tenemos el algoritmo, desde ese video de Hamilton, tenemos el algoritmo, pero...
5: Jodido.
2: Pero es que yo no sé si esto es ser muy hetero o todo lo contrario, pero Roberto y yo nos hemos sentado...
5: ¿A qué?
4: Pero la vida real.
2: Roberto y yo nos hemos sentado y ponemos videos. Y Roberto dice, no nos vamos a ir de aquí. Hemos estado en la oficina después del programa 11:30 de la mañana. Y Roberto, no nos vamos a ir de aquí hasta que no nos salga un muchacho lindo en TikTok. Y empezamos a bajar. Y los dos empezamos. Y Roberto es que, uy, este está. Y yo, no.
4: Muy suave.
2: Y yo, Roberto, no. Y empezamos.
5: Porque les creo tal cual que eso pasa. Tal cual.
4: Porque es real.
5: No, mira, que te salga un muchacho bonito.
4: Por eso, sí, pues, no, muchacho.
5: ¿Cómo qué? Como para...
2: Órale, por eso papacito. Le digo, yo
5: alimentar
2: no sé.
5: ¿Alimentar el ojo, qué?
2: Yo no sé por qué nos da.
4: No, es que también...
0: Para que salga ahí lo veo.
2: Como por admirar, es que... Ya, es para admirar la belleza.
4: No, tampoco, pero... A ver, el punto...
2: Sí. No, por admirar, pero nosotros decimos... Roberto y yo pasamos, Roberto y yo hemos pasado por el aeropuerto y Roberto es que...
0: Y ese man tan lindo, papayito que va ahí.
5: La belleza femenina se admira.
2: Ya cuando le pide el número, ya, y si yo digo, ay, pero
4: no, pero a ver, vamos a hablar claro. Lo que pasa es que, pues es como que no te va a quitar de por absolutamente nada decir,
5: qué lindo.
4: Man tan bonito, pa.
5: Pero entonces,
4: cero también, rollo.
5: Pero pueden, ustedes son capaces de clasificar, obviamente, entre lindo, está rico, está buenísimo, papacito hermoso. Sí. Hamilton está.
2: Todo.
5: Yo diría que es rico.
2: Todas las anteriores en ese orden.
4: No, Hamilton también.
5: No, Hamilton abarca todo.
2: Hamilton le va a decir, tiene mucho flow.
5: Tiene mucho flow, sí.
2: Hamilton tiene un cochino
5: flow.
2: ¿Pero
5: a ustedes les gusta Hamilton después de su armonización facial?
4: Sí.
2: A mí me gusta Hamilton desde que era cachetón y redondo.
0: Muy bonito.
5: Y me encanta la honestidad con la que se levantó Roberto hoy.
4: Y tuvo un globo.
5: Tuvo un globo salvaje, ¿no?
2: No, pero igual, desde antes él ya tenía mucha magia.
5: Tú eres real.
2: Él tenía mucha magia, él tenía mucho flow. Nosotros lo entrevistamos antes de la armonización y aquí yo estaba que lo abrazaba. ¿Qué? Me cae muy bien.
4: De hecho, me marcó tanto de esa entrevista. Él, por ejemplo, hablaba que uno de los sueños de él era grabar una canción con Andrés Cepeda. Y te voy a decir, Andrés Cepeda.
5: Ay, te voy.
4: Mírame, Andrés.
0: Mírame bien.
4: El que no quiso, cuando pudo, no podrá cuando quiere. Pueda.
2: Oye, está muy desatada, weón. Ya me está preocupando
5: un poco. Uy, sí, hoy se levantó
4: de
5: No, pero sabroso. También tiene derecho a admirar a los hombres.
2: No, la respuesta de los comentarios.
5: Uno como mujer las admira todo el día y a los hombres, hombre con hombre también pueden.
2: Es que pille, es que a eso voy yo. Las mujeres pasan. Yo caminando con la novia y Tani mira y dice, uy, amor, qué mujer tan bonita.
5: Linda.
2: Divina esa mujer. Y yo también paso y yo, hey, la Camila, mira ese man.
5: Ya, claro.
2: Muchachos, el mundo va muy rápido.
5: Siempre tenía esa duda, si ustedes reconocen man bonito.
2: Claro.
5: Lindo reconoce lindo.
0: Claro que sí.
2: El mundo va muy rápido.
5: Lindo con lo lindo.
2: El mundo va muy rápido, pero ese swing...
5: También lento.
2: Ay, qué.
5: Bueno, y hablando de ese video con ese bailecito tan espectacular, ajá, Aria, ¿pa' cuándo, mami? No, ya nos va a aplicar la de Aria. Ella saca un preview y se demora 20 meses en sacar el tema.
2: Pero es que así tiene que ser, porque cuando lo saca ya está pegado.
5: Pero eso le, o sea, ya la gente también ya se está quejando, ¿no? Ya la gente está diciendo como, hey, en la última que sacaste así, no pegó igual, es que la quemas mucho antes de que salga el tema. Ya, yo quiero que salga ya. No me gusta escuchar canción de ahí en TikTok.
2: Si hay como un espacio entre no demorarse mucho, pues, y demorarse poquito. Gracias, Farid.
0: Pues yo creo que ella también lo ve como estrategia, ¿no?
5: Pues ya yo también creería.
0: La canción, y muchos artistas también hacen eso cada momento, cada ratico.
2: Pero igual, con, ya la ya, canción
5: pero
2: tiene
5: es que
2: números.
5: Ella está reconocida por eso. O sea, allá la están jodiendo. Es por eso, desde que empezó a sacar Agua Panela, o sea.
0: Pero le ha funcionado.
2: Le ha funcionado muy bien.
5: Dicen que su último lanzamiento fue Toto. Dicen que no funcionó tanto, que no. Que
2: a mí
5: no
2: sí me
5: tanto.
2: Parece que funcionó. Lo que pasa es que todas las canciones no van a funcionar, pues, es igual. Obvio.
4: Funcionó. A ver.
2: Y funcionó. O sea, no fue éxito como fue...
0: Agua Panela, Chévere.
2: Chévere, obvio. No, pues que Chévere fue una cosa ya, pues, abismal. Pero pues sí se le pegó, claro.
4: Lo que pasa es que, a ver, Aria Vega... No, para mucha gente es una nueva artista. Lleva muchos años encontrando su sonido, y siento que después de volver a su raíz, de volver a vivir en Barranquilla, después de estar por Medellín, en fin, encontró su sonido, particularmente después de conectarse con la costa caribe, y además encontró un espacio en el que se le siente natural y cómodo, y yo siento que está, además, no porque ella sí lo haya decidido desde la estrategia, sino porque así lo puso el mercado de la música en nuestro país, está ocupando un espacio que decidieron abandonar artistas como Bomba Estéreo. Particularmente con esta nueva canción, con el preview que está sacando, usted podría tranquilamente sentirse escuchando una canción de Lisa Humed de Bomba Estéreo. Sin embargo, evidentemente entendiendo que Aria Vega canta mucho más que Lisa Humed.
5: Eso sí es verdad.
4: Entonces está... cómoda desde sonidos mucho más pegados al folclore del Caribe colombiano. Hay una cosa que me encanta, ya me ñoña, y es escuchar baterías grabadas. Y yo creo que hay una cosa que es el Caribe colombiano tiene algo que no lo puede usted cuantizar dentro de un programa de producción. O que sería muy difícil llegar a ese sabor que se siente cuando hay un tipo tocando. Es lo que pasa con las gaitas, con los tambores, no porque los use necesariamente en sus canciones, sino porque es la virtud de las manos de quien pone encima de un instrumento. Y eso está pasando con su música, pasó con Chévere. Yo siento que la magia que tiene Chévere es que se siente usted con un grupo en la playa parchado.
5: Totalmente.
4: Y lo mismo vuelve a pasar con esta canción, así que me emociona mucho lo que está pasando con Aria Vega. Incluso veo mucha gente hablando ahora de ella en México, hablando de ella en España. Y también creo que a veces nos hace falta un poquitico como dársela a nosotros desde lo colombiano a alguien.
0: Qué buen año para Aria Vega, ¿no?
5: Qué buen año.
4: Buenos años los
0: pero
4: últimos.
0: No, este último ha sido batacazo durísimo.
5: Tú haces esa comparación con Bomba Estéreo porque, bueno, la verdad es que no estoy muy enterada de Bomba Estéreo. ¿No ha sacado mucho nada recientemente o qué?
4: No, lo que pasa es que, a ver.
5: ¿O por qué haces la comparación?
4: Porque...
2: Son sonidos que utilizaban mucho inicialmente, pues.
4: Ni siquiera inicialmente. Cuando
2: por eso digo que yo no sé.
4: Cuando inicia Bomba Estéreo, una de las primeras canciones, no me atrevo a decir que la primera, pero sí es la primera que tengo en mi recuerdo, hicieron una adaptación de una canción muy famosa llamada Pump Up the Jam de Technotronic, la de Pump Up the Jam. Pump, Y en una versión coleta que se llamaba Ponte el Jean. Ponte
5: el lo máximo.
4: Y era más mezclar sonidos del Caribe colombiano con lo que pasaba en las discotecas y los clubes en Europa, en Estados Unidos. Y lograron encontrar un sonido en el que se sentían muy cómodos para los festivales.
0: Okay.
4: Y creo que no ha habido otro sonido similar de la magnitud de Bomba Estéreo, tanto así que les valió para hacer fiesta con el regreso de Will Smith a la música. Pero en medio de ese camino... también encontraron canciones como Somos Dos.
5: Claro.
4: Temazo. Y era el sonido.
2: ¿Me cantas un pedacito, por favor?
5: Depende. Si es en vivo, si es grabado. Somos dos.
4: Entonces,
2: suena igual.
4: Y terminan grabando.
5: Ay,
4: con
5: no,
4: Rawayana,
5: perdón,
4: ¿no?
5: Qué bully.
4: terminan grabando con Bad Bunny.
0: Sí, con Bad Bunny, con Tiny, antes de grabar con Bad Bunny.
4: Entonces, finalmente encontraron un lugar en el que... Ojitos lindos de Bad Bunny. En el que también pueden tener una canción que tiene la esencia caribe colombiana, pero también puede ser fiestera, tanto para llevarlo a puntos de tener un DJ set en un festival. Así lo construyeron desde el inicio Elisa, Omed y Simón.
5: Y eso también...
4: Y siento yo que ese espacio de ese romantiqueo que puede ser bailadorcito, con una voz de una mujer, le hacía falta... Colombia.
5: Sí.
4: Nuevamente. ¿Por qué estaba ese hueco ahí? No porque lo hayan dejado hacer, porque así lo decidieron, sino pues porque no había vuelto a ver una canción relevante con esa sonoridad. Me puse reñoño, pero así, no, pero así lo veo y así lo analizo.
2: A mí me gusta cuando usted se pone ñoño porque, lo explico muy sinceramente, porque habla mucho. Y entonces yo no hablo y así no vamos hasta las 10. Es más, siga.
5: En fin, Aria Vega, sácala ya. Quiero que la saque ya, Aria Vega. Más,
2: ¿cómo nace Bomba Estéreo, por favor? ¿En qué año? ¿Y todos sus datos?
4: No,
2: ya, dale.
5: A la discografía hasta el momento, por favor.
4: Ahí busquen, para los que les gustan, busquen Pump Up the Jam, la versión de Bomba Estéreo. Ponte el jean, ponte el
2: jean. ¿Qué otra canción sacaron así muy buena?
4: No, muchas, Fiesta, To My Love.
2: ¿Y cómo dice
4: Fiesta?
5: Bomba Estéreo. Ay, la verdad es que a mí me gusta mucho Bomba Estéreo y siento que le hace mucho bullying a Lisa Humed por su canto.
0: Por su canto en vivo.
5: Sí.
4: Pero no los juzgo.
5: ¿A quién? ¿Al bullying o a
4: Lisa? Sí, al bullying.
2: Claro, pues que no.
4: No, a ver. Por ejemplo, cuando lanzaron Fiesta y todo ese álbum, que creo que fue el Prime, es que es muy difícil hablar del Prime de Bomba Estéreo porque han tenido muchos picos, pero ese pico que tuvieron, creo que de los mejores shows en vivo que había en Colombia era el de Bomba Estéreo, porque lograron como encontrar el punto en el que la gente quería escuchar música electrónica, quería cantar canciones, y ellos estaban ahí para hacerlo con un live act. Pero con un live act en vivo, no eran necesariamente unos DJs, era una banda en vivo.
5: Escenografía súper chévere, todo.
4: Y no, es que yo soy muy fanático de Bomba Estéreo, ¿qué hago? Pero también entiendo que después... se permitieron unas libertades vocales que...
5: Pero no siempre cantó así esta mujer, Lisa Humed.
4: Sí, Lim, no, es...
5: Siempre cantaba así, ¿no?
4: Ah, es que tampoco quiero como sentarme aquí a joder. Pero siento que es... Ay, hay un momento en el que... Como cuando uno coge un amigo, como que venga ya.
5: Amigo, ya.
2: Suelta la guitarra. Mucho suelta la guitarra, deje cantar música.
4: Porque ligera. Musicalmente son...
5: Increíbles.
4: Oh, no.
5: Y en vivo a mí me gustan, a pesar de lo que mucha gente dice. Yo lo vi en vivo una vez y me metí una rumba.
2: Normal, es como ver a Abel en vivo.
5: ¿Cómo?
2: Pues no es que cante, que usted diga, Dios mío.
4: Ahí me tiene, yo defiendo más a Abel.
5: Yo siento que Abel tiene eso. Voz, papi.
0: Abel le mete rico.
5: Abel, la última vez que yo lo vi fue en Barranquilla en un concierto en carnavales. Y cantó 4 horas de seguidas.
2: Pues sí, lo estás defendiendo, ¿ya para qué?
4: No, yo siempre...
5: Ay, no, avisen.
4: No, no, pero es que vea que... Siempre digo, vamos a entrar en un loop del que difícilmente me sacan así. Y es...
2: Dale, pues, tú sigue, date, amiga.
4: Finalmente...
2: A Roberto la lee música, papi, esa es la mejor forma. Si usted algún día no tiene información, no se actualizó por la noche, no tiene nada, ponga a Roberto a hablar de música, papi.
4: No, pues finalmente BL hace lo que su música le pide. Tú no puedes pedir a BL que cante como Pavarotti cuando su música no es la de Pavarotti.
5: Le pide otra cosa.
4: Entonces, exijámosle... Y no puedes criticar el autotune cuando el autotune es casi un instrumento dentro de su música.
5: A mí me encanta el autotune.
4: Es o como sea, joder a T-Pain. Bueno, una historia... Otro dato.
5: Está juntando todos sus amores, música, T-Pain
4: es uno de los
2: T-Pain
4: es uno de los artistas más famosos que construyó su carrera alrededor del autotune. La gente lo criticó una cantidad por su capacidad vocal, sin saber que el man es un cantante del sapo 70-30.
2: Sin autotune, canta hermoso.
4: Canta muy bien. Hay de hecho una versión de una canción muy famosa llamada Tennessee Whiskey, interpretada por T-Pain, sin ningún tipo de autotune. Y es como que te callas, te sientas y escuchas, y luego entiendes critica, el valor que papi. Tiene hacer su música con autotune, porque lo hace intencionalmente como un instrumento que hace parte de su...
5: Eso es espectacular cuando lo usan intencionalmente. Yo siento que también Badial, por ejemplo,
0: Badial tiene,
5: usa su autotune intencionalmente y le suena espectacular en sus canciones, en mi opinión. Y sí, yo claro. Cuando me lancé a cantante voy a ripiar autotune, para que sepan. Aquí dándoles la primicia de Isabela Macaustra.
4: Bueno, oiga, 6:58 minutos. Hoy necesito que...
2: Venga, sigamos hablando. Mencionen otro cantante. Marica, rápido, otro cantante.
4: Necesito que hoy
2: Bad
4: venga...
2: Bunny, ¿cómo va Bad Bunny?
4: Bad Bunny,
0: ganó
4: bien.
0: Ganó 7 Emmys esta semana.
4: Le falta Oscar.
5: ¿Querías más?
0: Y Tony.
4: Y premios Oscar. Tony. No, el Tony lo veo complicado. Tony, el Oscar también. Okay.
5: Pero Oscar, espérate, no. ¿Por qué Oscar ganaría Oscar?
0: Porque él ya está, él va a ser protagonista de una película que se llama
4: La Puerto Residente.
0: Rico, sí.
4: La René. Ah, pero.
5: No creo que sea nada del Oscar.
0: Y ya estuvo hace poquito también en una película.
4: Uno. Pero la de Adam Sandler, perdóname, pero no le da para un Oscar.
0: No, yo sé, pero uno nunca sabe. Una no nunca jodas. Sabe. Uno
2: deberían
0: no
2: dárselo, deberían dárselo. Él no era el Cádiz. Él no era el Cádiz, es que se dice.
4: Sí, Cádiz.
2: ¿Ah?
4: El Cádiz.
2: El Cádiz. Lo que pasa es que había varios. Entonces habían los Cádiz. Entonces, él era Cádiz.
4: Era un Cádiz.
2: Papi, qué prota papel. El mejor Cádiz que yo he visto. Se merece el Oscar.
4: Ah, oh, pues sí, se merece, lo hace bien, pero no. No, no.
2: Claro, bro.
4: Amor no quita conocimiento.
5: Sí.
4: No, no había una actuación de Bad Bunny que uno diga.
5: No.
4: La verdad es para los
5: Oscar. No, si se lo dan, ya sería también porque Bad Bunny me daría rabia.
0: En Puerto Rico si sale con una buena actuación.
1: No, pero
0: con
1: sabio, esa voz, no.
4: Estoy hablando de lo que está.
0: Bueno, de lo
4: publicado.
0: Que ha hecho, no.
4: Sí, no tengo ni idea.
5: ¿Y Puerto Rico es una película de qué? ¿Residente? ¿En serio?
0: Sí.

0: Sí, se tiró un milenazo.
1: Que se cayó en una, sí, un programa.
2: Sí. La regañaron.
0: Le voy a decir una cosa, Roberto. ¿Usted quiere que le diga? Esa caída fue orquestada por él mismo, solo por lo que sabía que venía después.
2: ¿Qué?
1: ¿Por esto?
0: No, el abrazo de esa muchacha. Se vio cómo lo agarra y le dice, ay, pobrecito, mi pelada, es como quien dice, tan brutico.
2: Aplicó
0: tan
2: la misma.
0: Es un morrón.
1: Tiro morronguería ahí.
2: Aplicó la misma pelada.
0: Yo le he visto hacer morrongo, pero ayer se pasó 3 cuadras. No es que la que hizo ayer se tiró un milenazo por un abrazo.
2: No.
0: No,
2: ¿te sorprende?
0: No, a mí no me sorprende.
1: No. Como viene Peláez desatado.
0: Yo sabía que Peláez estaba planeando. Él decía, yo cómo me gano un abrazo de esta muchacha.
2: Porque pedirlo,
0: no. Sí, no aguanta. ¿No? Entonces encontró la forma.
2: Y se fue para atrás. Y entonces se generó empatía en Milena.
0: No,
1: es que Milena fue la otra que se cayó en Muy Buenos Días hace...
2: ¿De quién era el abrazo?
0: Cómo es que se llama la presentadora, muy bonita, que está ahí con ellos.
1: Con ellos, la que camella con ellos ahí, no. Sí.
0: ¿Cómo es que se llama esa muchacha, ma?
3: Ahora, la compañera Peláez. Perdón, no recuerdo el nombre.
0: No lo recuerdo, pero ella es muy famosa, pues, ella es muy conocida. Y entonces ella, ay, sí, tico, mi Peláez, pobrecito, cómo se va a caer y se va a golpear y Peláez.
2: O sea, que por eso es que se ausentó.
3: No sabemos qué le esté pasando al señor Juan Alfonso Peláez, pero necesito que hoy venga a dar sus declaraciones.
0: Sí, por favor.
3: Uno puede caerse en Televisión Nacional y andar por la vida así como si nada. Sí,
1: como oye, papito, si nada pasara. Tiene que venir.
0: Uno no puede caerse en Ditu y no decir nada, no.
2: Ay, aquí lo estoy viendo. Ay, no.
1: No, es que Peláez.
2: Oye, pero es como si estoy aquí sentada y de la nada. ¡Ay, Roberto! O sea, se cayó así.
3: ¿Usted cree que sí fue?
2: Se cayó como en cámara lenta, ¿verdad?
1: ¿Usted cree que tiró morronguería?
2: Claro, o sea, esa forma de caerse que es. Uno se cae y uno se cae.
1: No, es que ahí está
0: pintado. Cuando uno se cae, se nota. Y cuando se tira, se nota más.
2: Sí, claro.
0: La verdad, Roberto.
2: Yo me he tirado. Yo era bien showcera. Yo en el colegio me tiraba.
3: ¿Lo tenemos? ¿El video?
0: ¿Ha sido show en el colegio?
2: Sí, claro, para que me llevaran a la enfermería, para irme a la casa, para todo. Vamos, ¿para qué hay? ¿Qué le pasó?
3: Buscar el video a ver si lo podemos mostrar. Pero bueno, hoy va a estar con nosotros el señor Peláez. No sabemos a qué hora llegue, pero necesito que llegue.
1: Sí.
0: Ahorita lo llamamos y lo atizamos. Necesito que llegue. El man tiene que hacer ese
3: paso. Incluso hago intercambio humanitario.
0: ¿Voy yo?
3: No. Entrego un alma por la de Peláez.
0: ¿Me voy yo?
3: No.
2: Yo.
0: Ay,
3: no, bueno, no sé. La gente elija.
0: Déjeme entregar mi alma hoy. Hoy quiero entregar.
3: Que la gente elija uno.
1: Alma pulca.
0: Que la gente elija quién se va. Para que entre Peláez con nosotros.
3: Sí.
0: Yo.
3: Hoy, por el día de hoy.
0: Yo quiero.
2: Voten por mí.
0: Yo quiero. Voten por
3: ¿cómo?
0: Mí.
2: Que diga él si él se quiere ir, yo no. Bueno, yo me quiero quedar.
3: En nota de voz en el 316-512-8000. Son las 7 de la mañana, 3 minutos. Hacemos pausa y regresamos en Impresentables.

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2: 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Pollo Week te da la hora en los 40. 7 de la mañana y 7 minutos en los 40.
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0: 7 de la mañana, 20 minutos y continuamos en Impresentables de los 40 en una mañanita más. Isabela McCausland, yo le quiero hacer una pregunta.
1: ¿De qué tipo?
0: ¿A usted le cogió la tarde por guayabo, sí o no?
1: No, la verdad me gustaría que ese hubiera sido el caso, pero ayer me comí...
0: Ayer a las 2 de la tarde estabas haciendo twerking en una carnicería, no sé si te acuerdas.
2: Se le estaba viendo, sí.
1: Eso es verdad, y hay pruebas. Y si hay foto, hay video también.
2: Se le estaba viendo.
1: Pero eso no tiene nada que ver. Yo, como tú muy bien lo dices, a las 2 de la tarde y a eso de las 3 me fui para mi casa muy juicioso.
0: Es verdad.
1: A seguir con mis labores, a seguir trabajando. Y se me dio la grandísima idea en la noche de prepararme un ramen, que es una preparación que está viral en TikTok, que es un ramen rosado, que es como de carbonara y es súper picante. Y lo preparé leche, mantequilla, queso, leche, vaina. Papi. Yo dormí, pero mi barriga, una rumba que tenían y...
0: Y en algún momento te levantaste y...
1: Sí, mal, Pipe, todo mal. Por
0: o sea,
1: eso
0: aquí, ahí donde estás haciendo gárgaras.
1: Aquí estoy, sí, la verdad, un poquito, ¿para qué voy a negar? Me siento indispuesta un poco, pero aquí firme con toda y ya... Es como, yo como ese ramen una vez al año y siempre me pasa lo mismo.
3: Entonces, ¿para qué sigue comiendo eso?
1: Porque es delicioso, Roberto.
0: Es rico.
1: Delicioso y pica. Y yo le pongo arriba, es que yo también me doy duro. Y yo le he hecho de Dorito picante arriba.
0: No, pero mi
1: era crónica de una crónica de una gastritis anunciada.
0: Crónica de una diarrea anunciada.
2: Una cagada anunciada.
1: Literal.
0: Claro, crónica de una
1: diarrea. Pero es delicioso, es como mi placer culposo ese ramen.
0: Ok.
1: Yo lo pimpeo, entonces ese es el propio ramen que es como de ahí, microondas, de estufa, agua y vaina, pero yo le he hecho pim.
0: A mí me ha pasado que yo he venido, es que todo lo que yo diga suena excusa porque la gente cree que yo siempre vengo tarde, pero a mí me ha pasado que yo he salido de mi casa diciendo, veo y temprano, llevo buen tiempo y pum, llego a la portería y el estómago me aprieta.
1: Y
0: me toca devolverme para la casa, me ha pasado.
1: O sea, tú te devuelves a la casa, tú no eres capaz de hacer del cuerpo aquí en tu trabajo.
0: Sí, yo soy capaz, pero siento que si camino, es que hasta mi casa es subir en el ascensor un par de pisos, hasta acá son caminar un par de cuadras y digo, no, las weas no me da.
2: No le da el kit.
0: No, entonces me toca devolverme. Te entiendo. Comparto tu dolor, entiendo en el día de hoy.
1: Mi palidez del día de hoy, muchas gracias.
0: Entiendo tu tristeza.
1: Ustedes, o sea, hay gente que no puede hacer ir al baño en casa ajena o
3: sí,
1: en lugar
3: ajeno. El popo tímido que llaman.
1: Popo tímido, ¿tú eres? Yo soy cero también.
3: Madre, donde me duela.
1: ¿Aquí hay algún popo tímido?
2: Negativo.
0: Roberto no va copiando, hombre.
3: No, nada. Conozco.
2: Tengo que botar la fruta o la otra.
3: Recomendar supermercados, almacenes.
1: Ya tienes tú, claro.
3: Tiendas, centros comerciales. Sí, me gusta.
1: Yo siento
0: Estas tiendas donde venden cosas para el hogar. Como venden cosas para el hogar, pues los baños
1: ese bañito son
2: perfectos.
1: Blanquito, bañito luz blanca, airecito. Velo.
0: Uy,
1: velo.
0: Papi. Yo no sé si usted les paga, pero uno conoce el baño como por la entradita.
2: Claro.
1: Sí, uno se da cuenta.
3: Yo no copio nada.
0: Como la entradita. Ahora, uno ve la entradita y uno dice, uff, este es buen baño.
1: Yo siento que aquí en Caracol no muchas mujeres, bueno, en el horario en el que yo estoy acá, no muchas
0: los
1: mujeres van
0: de
1: al baño
0: son,
1: a hacer
0: son horribles.
3: No, yo
1: no,
3: soy
1: a mí no
3: defensor.
1: me parece melo.
2: Hay unos que son
1: pero
2: buenos.
1: Yo no veo casi viejas nunca sentadas así como que
0: no, los baños
1: soltando
0: de
1: el moreno.
2: Ahora, moreno. Hay unos baños que son buenos.
3: En estos días me di cuenta que para que sepan de verdad que esto no es, digámoslo, postureo. En el sexto piso de nuestro edificio hay un baño para discapacitados.
2: Sí, ¿sabes?
3: Y el baño, pues digámoslo, yo soy de vez en cuando no hay otro lugar, pues no tengo problema en entrar a esos, sin demorarme, pues por si alguien lo necesita.
1: Porque ajá.
3: Y ese baño, pues no es de sensor la luz.
1: Sí, ¿no?
3: Cuando tú entras hay dos switch.
1: Ajá, switches.
3: Los switches para la...
0: Los switches, dos Nintendo.
1: Dos switches.
0: Para que usted juegue
1: a jugar
3: para con
1: Kart.
3: Alguien, entonces yo invité a mi... hay dos switches. Entonces yo entré, estaba prendida
0: hay dos botones de encendido.
3: Hay dos botones de encendido. Y yo me senté, esa luz prendida. Cuando salí dije, no, hay que ahorrar luz. ¿Cuál apago? Y hundí uno. Pues es un timbre que suena en todo el edificio.
1: ¿Qué?
0: Dios. Porque es de discapacitados.
1: No,
0: entonces
1: Roberto.
0: Es un timbre por si una
3: entonces,
0: emergencia.
3: Entonces, el de abajo, para que sepan. Entonces, claro, lo que hice fue avisarle a todo el mundo que yo estaba ahí. Entonces, cuando salí, todo el mundo estaba esperando.
0: Había una calle de honor.
1: No.
0: O cuando alguien gana en el mundial, que todos se paran hacia afuera a esperar a ver quién es el que va a salir. El todo campeón. El mundo se
1: va a como es por si acaso alguien necesita ayuda o algo así para salir o algo
0: sí,
1: para
0: todo el mundo corrió a ayudar al discapacitado.
1: Y saliste tú.
0: Y sale Roberto así.
1: Con un olor detrás.
0: Es más, hombre.
1: Pero tú te diste cuenta que sonó. O sea, ¿tú escuchaste? Claro,
3: yo escuché, yo salí rápido.
0: Todos escuchamos, es que se escucha en todo Caracol, es una emergencia.
1: Qué pena, menos mal avisas. Qué pena. Y yo que soy un pato.
3: El de abajo. Listo, el botón de abajo. Ese no.
2: Para que sepa.
1: Roberto sale y está todo, la calle donde era afuera.
3: Qué pena.
0: La calle donde era allí todo.
1: Eso da pena también, no, como entrar a un baño de discapacitados, porque todos lo hemos hecho y eso a veces todo que aguanta. Pero cuando de la nada sales y hay alguien afuera que
0: pero se frenteado, yo soy feliz frenteado entrando al baño de discapacitados. ¿Quién va a decir algo?
1: Bueno, ¿no te ha pasado que sales y hay alguien que sí lo necesita esperando?
0: Ah,
1: eso
0: qué
1: da
0: cagada.
1: Pena. Eso da pena.
0: Ah, uf, qué cagada.
1: Cuando... Eso da pena.
0: Qué cagada. Cuando sale uno y hay un cojito ahí así.
1: Y tú, no, ah, qué cagada.
0: Y yo,
2: Una silla de ruedas.
3: Quiero un servicio social.
2: Cuente.
3: Señores constructores, ingenieros, propietarios... calibren bien los sensores de luz de los baños, no lo dejen muy, piensen la gente que nos demoramos un poquitico quietos, sí, sentados,
1: ah, sí,
3: porque a veces es muy incómodo, entonces no está el sensor como que reconoce los que están sentados. Y se está uno, todos hemos estado en algún momento vulnerables con los
1: en cuero,
3: sí, con los codos ahí marcados en las rodillas.
1: Uy, sí, uy, sí.
3: Y cuando no está bien ubicado el sensor, uno alcanza...
1: Te toca pararse un poquito.
3: Nos hemos quitado camisetas. Era
0: así. Uy, la levantadita, la levantadita.
1: La levantadita es fea.
0: Sí, la he hecho. La levantadita, bueno, uno, es que es un proceso, porque uno primero empieza como con la cabecita, ¿no? Uno de pronto detecta el movimiento.
3: Mano de una.
0: No, yo siempre... Uno empieza como suavecito y simuladito, tan con la cabeza. No funciona con la cabeza, no.
1: Aunque yo estoy acostumbrada a estar en la oscuridad. O sea, yo, por ejemplo, yo en las mañanas me baño con la luz apagada. No sé qué quiere decir eso sobre mí.
0: A vos te gusta la oscuridad.
2: Yo tiro, cuando eso pasa, yo tiro relajo. Yo espero que alguien entre a orinar y ya ahí prendo la luz. Me ahí como la cagadita nocturna.
0: No, pero a veces la limpiada, el baño es cerrado.
2: Ah, pero para la limpiada, si ya no sé, tiene que tirar un.
3: Sí, no.
0: A veces el baño es cerrado, entonces no baila. Si entre alguien, como
1: no
0: que la luz
1: es
0: independiente, ¿no? Le tocó uno igual empezar una bailar.
3: A olear, hermano. Bueno.
0: A olear, hermano. Mientras llega alguien.
1: No, por favor.
3: Tengo información para los calvos de Colombia.
2: ¿Qué pasó, papi?
1: O sea, casi para ti, casi para ser.
3: No, calvos.
1: ¿Qué casi?
3: No, calvos.
2: Pelado.
0: Ya dijo
2: pelado.
0: Casi.
3: Calvos.
1: Casi.
0: Ya dijo casi.
3: Calvos. ¿Usted tiene un amigo calvo, Pipe?
0: Boliche.
3: Sí, calvo.
0: Sí, señor, sí lo tengo. Tengo varios.
3: ¿Usted sabe cuál es el rey de los calvos de su parchecito?
2: Sí, se llama Santi.
3: La queremos, copa del mundo. Queremos reunir la mayor cantidad de calvos en una sala de cine.
1: No,
2: mi señor.
1: Qué locura.
3: Queremos que haya más calvos que pelos en una función.
0: Más calvo que crispeta, mijo.
3: Así que si el champú ya no es un gasto en su presupuesto, si usted ya es parte del club de los que no se peina porque no hay que peinar, o simplemente usted lleva su calvicie con orgullo, este es su momento literalmente de brillar.
2: Literalmente.
3: Si hay alguien que ha demostrado durante años que ser calvo es sinónimo de acción, actitud, de adrenalina, es Jason Statham.
1: Total.
3: Después de hacer películas como El Transportador, Rápidos y Furiosos, Megalodón, ahora regresa a las salas de cine en Colombia con Código Venganza. En esta nueva aventura interpreta a Cole Reed, un hombre que presencia el asesinato de su jefe multimillonario y termina siendo incriminado por el crimen. Mientras busca demostrar su inocencia, va a descubrir una conspiración internacional que lo llevará al límite. Por eso, este sábado, pasado mañana, eso es en Bogotá, a las 10:30 de la mañana, va a haber función para calvos.
0: Qué Roberto, dicha, por Dios, no eso parece una cubetica de huevos, parce. O sea,
3: lleguen a Gran Estación, una función especial de Código Venganza, y se va a poder ganar además premios exclusivos. Ojo, cada calvo va a poder ingresar con solo un acompañante gratis.
1: ¿Tiene que ser calvo ese acompañante?
3: No. Eso sí no. Listo, pero el que paga la entrada, por decirlo así, o el que puede entrar gratis, es el calvo. El calvo vocal, asegura que sea gratis. ¿Listo?
1: ¿Cómo sería?
0: Señor, imagínese.
3: Ya sabe,
0: todas las que sean novias, entonces también es un mensaje, Robert, sí, para todas las que tengan un novio calvo. Mi amor, es un momento.
2: Convénzalo.
0: Mi amor, es un momento. Sí. Camine,
1: novio calvo, sí, amigo calvo, hermano calvo, papá calvo, lo que sea, aprovechen, imagínense.
3: Así que ya sabe, su pelada es la entrada. Listo, vaya con su pelada y listo.
0: Vaya con su pelada y un acompañante. Vaya con una pelada y un acompañante y listo, papá.
3: Su pelada no paga. Su pelada no paga. Este 12 de septiembre, 10:30 de la mañana en Gran Estación Código Venganza, que se estrena el día de hoy solo en cines.
4: Attack, sir. An attack by who? We need to get those people to safety.
3: Pero hay, de hecho, ¿sabe qué? Vamos a entregar ya entradas. Yo le voy a asegurar el cupo a tres calvos.
1: No. Wow. Tiene entraditas.
3: Sí, los primeros tres calvos que quieran ir a cine.
0: Ey, pero calvo. Sí, no, que se me está viendo la corona. No, papi, no, huevito, o sea, huevito.
1: No aplica como que la uno tiene que ser cero.
3: No puede ser la uno. La uno, hasta ahí.
1: Ya.
0: Sí, hasta la uno.
3: ¡Calvos! Este es su momento de brillar. ¿Listo?
0: Sí, señor.
3: Manden su foto.
2: Foto.
3: Manden foto, sí, al 316-512-8000 y diga calvo, o nota de voz. Hola, por aquí un calvo.
0: Hola, por aquí un calvo. Mi nombre es Tal, no, y quiero ir a...
3: Que, nota de voz. Hola, soy un calvito super divi.
2: Ya.
3: Hola, soy un calvito super divi.
0: Qué
3: y quiero ir este fin de semana gratis a cine.
1: Soy un calvito super divi.
3: ¿Listo?
0: Hola, soy un calvito super divi. ¿Por qué super divi, güey?
2: Por iriarte.
0: Sí, pero ¿por qué lo va a poner?
3: Bueno, soy un calvo.
1: Para... No,
3: un calvo.
1: No, soy chimba
3: calvo.
1: Digan.
3: Vamos a entregar las calboletas, pero ya. Calboletas de cine.
0: Las calboletas.
1: Ya mismo.
3: Calboletas. Ahora, si usted, por ejemplo, amiga, usted tiene a su esposo calvo, mande la foto con su pelada, con su calvo, y dice, hola, mira, soy Sandra. Mi esposo es...
0: El calvo
3: y calvo, yo quiero las boletas. So, este sábado a las 10:30 de la mañana le entregamos las entradas gratiniano para que vaya a Gran Estación en la ciudad de Bogotá a ver el estreno de esta película de Jason Statamola.
5: Hola, impresentable, soy un calvo super divi porque ayer me trasquilé las basgües.
3: No.
2: Ay, negativo.
0: No, señor.
3: No.
1: Toca pedir foto, Roberto.
3: Calvos, calvos. Ahí van llegando los tres primeros calvos.
1: Oye, pero qué chévere ese plan.
3: ¿Por qué?
1: O sea, van a sentirse representados entre todos, ¿no?
3: Oye, ¿se te gusta? Hay muchas mujeres que, por ejemplo, les gusta...
1: Los calvos,
3: pero calvos y dan.
2: Sí, de nieve.
3: Calvo Jason Statham.
1: Calvo brille cabeza.
3: Pero les gusta.
1: Por ejemplo, yo no soy de calvos, Sims. Pero a mi mejor amiga le encantan los calvos, por ejemplo.
0: ¿Sí? A mí me parece que los calvos son tan interesantes.
1: Le encantan los calvos, yo no sé, tiene como esa...
2: Tiene ese fetiche.
1: Ese fetiche de calvo. Es como que el del calvo, no, el del bigote, el del no sé qué. Es como...
0: No, el calvo fetiche. Tiene mucha magia, güey.
2: No es fetiche, no, es gusto.
1: No aplica como fetiche el calvo.
2: Manden pues nota de voz los calvos.
0: Fetiche sería como si le gusta besarle la calva.
1: Ay, o lamer la calva.
0: Lamer la calva, ¿sí me entiendes?
1: Eso debe ser chévere.
0: O, por ejemplo, fetiche como que estén haciendo el delicioso pues y lo prenda calvazos. Le gusta darle calvazos. Eso es fetiche.
1: Pero a mí me gusta la calva que es calva brillante. O sea, que ya esta piel ya es como que la piel de rodilla.
0: Yo no puedo, a mí me toca injertarme pelo o alguna cosa.
1: Cabeza,
0: yo tengo un hueco aquí, tengo un hueco acá, tengo un morro aquí, la cabeza termina en punta. Yo no puedo quedarme calvo por nada del mundo.
1: Por nada. Bueno, pero con ese corte que te tiraste ayer ya casi estás, ¿no?
0: No, ese corte sí que está delicioso.
1: No, pero Pipe, yo creo que tú tienes buena genética capilar.
0: Nada,
1: o todos son calvos.
0: Mi papá se le peló la corona aquí y ya de ahí para abajo empezó a quedarse calvo. Mi hermano ya tiene las entradas como... Van como de aquí hasta aquí. Ya es como que ya. Más cara que...
3: Pero estoy
0: como
3: viendo.
0: La gasolina, cada día más cara.
3: Un estudio realizado por la Escuela de Negocios Wharton de la Universidad de Pensilvania... pues hizo este estudio y se dio cuenta que los hombres calvos, cabeza rapada, pues, uh-huh. atraen más a las mujeres.
1: Sí, es que entiendo por qué. Tengo muchas amigas que sí les atraen.
3: En el primero de los experimentos reunieron a 60 mujeres. ¿Cómo reunieron? Les dijeron que había descuentos.
1: Ah,
3: y las reunieron.
1: Las mintieron.
3: Y les aparecieron y les mostraron diferentes tipos de imágenes. Entonces, unos de hombres con pelo, otros sin pelo. Estaba ahí Oscar de León, estaba Zidane.
0: Zidane, sí. Toretto.
3: Toretto.
0: El mejor calvo, papi, es La Roca.
3: Estaba Daniel Samper.
0: Daniel Samper.
2: También, sí.
3: Sí, estaban varios.
0: Iriarte estaba.
3: Sí, habían varios ahí.
1: Dieron al Dale.
3: Estaba, ¿quién más estaba ahí? No me acuerdo quién. Bueno, pero nos mostraron 60.
2: Tal cual también.
3: O sea, tal cual. Hay una foto de tal cual.
1: Cayú, que se parece un poquito a Roberto.
3: Estaba Álvaro Bayona.
0: Ah, había un montón.
3: Sí, estaban ahí. Pusieron varias fotos y unos no tan calvos, en fin. Y las mujeres, pues, decían que les daba más sensación de autoridad.
1: ¿En serio?
3: De influencia los hombres calvos.
1: Pero esa, eso dijeron, esas características les causa más...
3: En el segundo experimento, cogieron hombres que tenían cabello, pelo, como Pipe, por ejemplo, pusieron a Pipe. Sí. Pusieron a...
1: ¿A ti, por ejemplo?
3: Sí, pusieron a mí.
0: Copete, bueno, varios, copete.
3: Y luego editaron las imágenes y los calviaron. Primero foto con pelo, luego foto sin pelo.
0: Ah, qué
3: y las
0: bien.
3: Mujeres dijeron que eran más poderosos los hombres sin pelo.
1: Poderosos.
3: Y además, sin ver la foto de cuerpo entero, apostaban porque los que estaban calvos eran más altos.
1: ¿Qué?
0: Claro, es que entre más arriba, más... No sé qué tiene que ver.
1: No, la mayoría de calvos que yo conozco son más bien bajitos.
3: Y el estudio reveló que las mujeres se sentirían más atraídas, según la ciencia, por los hombres...
2: Por los vocales.
1: Antes ya dejen la lidia, no se den mala vida. Calvense todos.
0: No, pero seriamente, yo siempre he escuchado eso. Siempre he escuchado que los hombres calvos tienen como más autoridad, como más poder, como más... Siempre han dicho, pues. Yo no sé. Y es verdad. ¿Quién mete más miedo? ¿La Roca o...?
3: Krillin. Ah, no, ahí sí, los dos.
0: Pero, ¿quién mete más miedo en una película? ¿Quién mete más miedo, La Roca o el coreano?
3: ¿Cuál?
0: Rápido
3: ¿cuál
0: y Furioso, coreano? Por ejemplo.
2: La Roca
1: pero pues la Roca
3: o Charlie Flow.
1: Bien Vin Diesel.
0: ¿Quién mete más miedo, La Roca o Charlie Flow?
1: Pero hay.
2: No, ¿La Roca o Jacob Elordi?
1: No, pero... La Roca todo.
0: La Roca mete más
2: ¿quién mete
0: presión.
2: Más miedo? ¿La Roca o Roberto Calvo?
3: Yo calvo.
0: ¿Este Roberto Calvo?
2: O Flo Calvo.
1: A ver.
0: No, pero con la camisita para el niño con el pijama de rayo.
1: Ay, sí, por favor. Es verdad.
3: Por favor.
1: Pero sí, ya miren, ya ven que eso causa más...
0: Roberto.
1: Sensación de poder, ¿por qué no se rapan todos ya?
3: Yo cualquier día le
1: cualquier día esto llega ya. Pero Robert, ¿eres consciente que si te rapas es posible que ya no te vuelva a crecer?
2: Pero Robert,
1: No, ¿qué?
3: No, eso es un mito gigante.
1: ¿Quién dijo?
0: Robert, pongámonos un
1: mito. ¿Mito de qué?
3: Esto es un mito gigante.
1: Claro, eso no es mito.
3: Ojalá todos los pelos fueran como el pelo que vuelve y crece. Evidentemente, en donde no tengo ya pelo, pues no va a crecer, pero en donde tengo pelo va a crecer.
1: Siempre vuelve y crece. Eso le ha pasado a muchas mujeres, pregunten o no.
0: Se corta el pelo uno por aquí. Pero uno de hombres sí.
1: Y a veces vuelve y no crece, se queda ahí.
0: Pero es que uno de hombres sí. Oye, Robert.
3: Señor.
2: Antes le crece peor.
0: Hagamos un reto un día de estos, pero para calvianos todos los del programa.
1: Oye, pero sácame de esa colada, hermano.
0: No, qué sé yo, si llegamos a 20.000 personas conectadas en algo, cualquier cosa. Una cosa así, pero violenta. Y nos calviamos tres. Eso, tres de esta mesa.
1: Eso, tres.
0: Y que se salve uno por rifa.
1: Yo.
2: Pero se tira.
1: Por mujer.
2: Ah, se tira por el volado, yo también.
0: Yo no copio, yo ando de gorra.
1: Ustedes tres que están aquí hoy me parece que son los que mejor les quedaría la calva.
0: No, porque Peláez tiene que calviar. Si usted no le hizo la melena.
2: Ay, Peláez
1: no,
2: calvo.
1: Yo siento que no
2: tiene
1: le podemos
2: buenas
1: hacer
2: entradas,
1: eso,
2: Peláez. Se habla mucho de las entradas del Sebas Vodka, pero no han hablado de las de Pelanga.
1: Sí, está fuerte, ¿no?
0: No, yo les voy a decir un retico, Roberto.
2: Mándese.
3: No podemos hacerlo. Por ahora estamos buscando los calvos que quieren ir a cine. Ya han mandado ahí sus fotos.
2: Acá están llegando los vocales, Roberto.
1: ¿Qué dicen?
3: A ver.
6: Hola, aquí un calvo que quiere boletas. Calvo de verdad.
3: ¿Ese?
2: Sí, ya lo va.
3: ¿Cómo se llama?
2: Está bonito. Se llama el Dieguito Díaz.
3: ¡Dieguito! Listo, ya enseguida le vamos a tomar los datos a Dieguito.
2: Señor.
3: Para hacerle la invitación a cine este sábado.
0: Ah, qué estilo, weón. Que vivan los calvos, Dios bendito.
2: Este
3: sábado en Cine Colombia. Sábado 12 en Gran
2: Estación. Mi papá es calvo y estuve de cumpleaños el fin de semana. Me gustaría que fuera a cine y mandó la fotico del cucho.
1: Ay.
2: Y está bien calvo el don.
3: ¿Cómo?
2: Sí. Pues que Dios me lo bendiga a mi parcero.
0: Roberto, pues sí, qué horrible, weón.
2: Jennifer.
0: Roberto es muy blanco, marica.
2: Mande notica de vos, Jenny, ¿o qué?
3: ¿Y Jason Statham es que es muy moreno, qué? No,
1: pipa, Jason Statham.
0: Pues que si yo veo a Roberto acá, me dan ganas como de llevarle a Spider-Man al hospital.
1: Sí. Sí. Ay, no. Pero sí.
0: Es reanzo con ganas, no me voy a morir.
1: Sí. Cuando estés calvo tienes que coger solecito.
0: Roberto, me
2: ahí quedó como Vin Diesel, una calvicie.
0: Me dan ganas de llevarle un jugador de fútbol a que lo conozca, huevón.
2: A Montero.
3: Ustedes me están diciendo que yo no me vería bien calvo.
1: ¿Tú sabes cuál es el personaje Roberto, animado pareces, que tiene, no. es calvo con la cabeza azul?
2: Roberto parece Cayú.
1: Parece Cayú, pero también parece ese man de azul.
3: ¿Cuál?
1: Megamente.
2: Yeah.
3: Megamente. Ustedes me están odiando, ¿no?
1: Te estamos acabando.
0: Roberto, pero es que esto está muy horrible. Lo va a poner de fondo de pantalla.
1: No, porque Pipe
0: va
1: sí.
0: Va a poder despertarme por la mañana así. ¡Ya!
1: Si hiciéramos la misma foto de Pipe también nos daría miedo, porque como él dice que tiene cabeza maracuyá.
0: No, pero
2: pues ya calvió, ya calvió.
0: Yo calvo me veo muy chimbita.
1: Seba, yo creo que ya me también es hora.
2: Maluma.
0: Maluma. Es que a lo bien provoca mandarle a hacer una misa, ¿eh?
1: Ay, no.
2: Ey, qué...
1: Pipe, suéltalo.
0: No, pues verdad, bro.
1: Suéltalo, Pipe.
0: Bro, que mandarle a hacer una misa, weón.
1: Suéltalo.
0: Soy que le mando flores. Vale. Soy que le mandó flores, weón. Uf, papi, no. Pipe. Dios mío. Con decirle que Hassan lo ve ahí y le dice, ah,
3: no, ¿qué está diciendo?
0: Ah, Roberto, serio. Roberto se ve muy triste, güey. Es que se ve.
1: Es que la foto particularmente no le favorece, se ve.
0: Es que la cara que está poniendo, la camiseta.
1: Se ve como si hubiera pasado toda la noche con diarrea, pero.
3: Pero ustedes me están a caos.
1: Pues que pero en una mejor pone. Foto en la que él.
2: Ahí está pálido,
1: ahí está pálido, ¿verdad?
0: Es que ahí está pálido. Además tiene un tiestazo en un labio que sí, yo no sé qué le pasó, que sí, lo mordió.
3: No sé.
0: No, parce, la camisa parece hospitalaria.
1: No es la mejor foto para hacer el ejercicio de la calvicie.
0: Roberto. Eligieron una pésima foto, parce, para calviar.
1: Está dando como Rausch, ¿no?
0: Está
1: dando Rausch.
0: Tiene vibes a niño que ya se va.
1: Ay. A niño, además. No adulto, sí, a niño.
0: Sí, Michael Jackson lo ve y lo...
1: Y lo reciben de verla.
0: Lo ves.
1: Le ves a la calva.
3: Yo de pronto no me veo tan mal, calvo.
0: No, Roberto se ve horrible.
1: Pero es que tú tienes tu pelo, es característico tuyo, es insignia. O sea, tienes un pelo con la gravedad.
3: Se
1: me calveo
3: todo y solo me dejó decir el cometico.
0: Ajá, ese, con decirle que así le gustaban a Epstein.
1: Ay, Dios mío.
2: Mío santo.
1: Pipe no ha parado.
0: Más. Pero es verdad.
1: No ha parado.
0: Pero es verdad, tiene.
3: Valoro mi pelo.
0: Ay, perdón. Perdón, Roberto, pero
1: sí. Sí, valóralo.
0: Sí se ve muy deprimente, sí se ve muy, muy, muy deprimente, ¿verdad? Horrible. Dan ganas como de, no, chao.
1: Qué tierno y que valoro mi pelo.
0: No, dan ganas de abrazarlo como por última vez.
1: Tengo una pregunta de verdad, pero respóndela con honestidad.
3: Señora.
1: ¿Tú te pasas? Exacto. Igualito.
2: Muestre. Un ratico.
0: No, ya aquí sí se ve. Uf, papi, no, ya.
3: Cualquier foto.
0: No, ya en esta sí se ve cabrón.
1: Ya, exacto. Eso es a lo que me refiero. Eso es a lo que me refiero, claro.
3: No, es que no sabe.
1: Ya,
3: cómo.
1: Ya ahí es calvo, mete presión, claro.
0: No, ya ahí sí. No, ya ahí.
1: Ahí podría ser calvo por gusto.
0: No, ya ahí sí le mete muy rico. Ya ahí sí le mete muy rico. Pero esta foto, Dios me la bendiga por siempre.
1: Eso. Es el que yo dije.
0: Ay, la quiero de pantalla.
2: Megamente.
0: La quiero de pantalla.
2: Ahí vamos teniendo ya los disfraces, ¿no?
1: Ay, llegando, vamos checando. Vale,
0: que Roberto se ve muy feo.
3: Acumulando, se les va acumulando.
0: No, weón.
1: Voy a tomando nota, mijo.
2: Esa fue la que empezó. Y ya
0: vale. Decirle que yo veo esta foto. Yo veo la foto de Roberto Calvo y digo, ¿qué tal si hacemos una teletoncita? Bien, en vez de una farra.
3: Por favor, no más.
1: Ay, Dios mío.
0: ¿Qué tal si hacemos una teletón bien bacana?
1: No, pero la última que sale posando, ahí sale Melo.
0: No, pero es que yo me quiero quedar con esta.
2: Popular Megamente.
1: No, pero es que
0: mi
1: ahí te salen 180 dedo de frente.
0: No, papi, está horrible, Roberto. Se nos va.
1: ¿Algo más, Pipe?
0: No, ya no hay más. No,
3: pues, ¿se me iba a hacer una pregunta?
1: ¿Tú usas herramientas de calor en tu copete? O sea, plancha, rizadora. Cero. No me mires con esa cara y digas cero, Roberto, cuando tienes un peinado que por sí solo no se logra.
0: Sí.
1: O sea, uno se pasa calor, por ejemplo, en las puntas para lograr este efecto.
0: No.
1: Mira este efecto, Roberto.
0: No.
1: Juácata, tú tienes ese efecto acá.
0: Se llama
1: me
0: efecto,
1: causa la duda.
0: Efecto grasa.
1: Tengo derecho.
0: Es efecto grasa y no bañarse mucho.
2: No, es que no utiliza nada.
0: Es el efecto de no bañarse.
2: ¿Qué va a
0: utilizar? Pelo se va parando solo.
1: Yo tengo la teoría que Roberto tiene una planchita.
0: Nada, esa hueva sale. Yo he viajado con él y nos hemos bañado juntos.
1: Ah, claro.
0: Como ese perro sale, del baño.
1: ¿Caer jabón?
0: Ese perro sale del baño con el pelo así aplastadito, se lo seca bien con la toallita y hace como
1: pra,
0: y el pelo se le queda así. Es raro, no, es magia. Oye, lo que pasa es que ya lo acostumbró desde hace mucho tiempo a pararlo.
3: ¿Alguna otra pregunta que tengan o ya acaben de una vez conmigo? Hagan todas las preguntas que
1: ya acaben de una vez conmigo. ¿Cómo te afeitas? ¿Tienes rutinita para quedar así suavitel?
3: No, pero yo no tengo suave.
1: ¿No? ¿No? Pero sí.
3: No me he hecho maquinita. ¿Te ves suave? La noche anterior. No me afeito en la mañana.
1: Ah, ok. Para no irritarse.
0: Cuando yo lo conocí tenía la barba de riaño.
3: Ah, ¿cómo? me he intentado dejar. Sí, como una.
1: Pero te crece como
2: unos parchecitos.
3: ¿Qué? ¿No? Bigote me crece.
1: Te crece full bigote.
3: Pero aquí el resto sí.
1: Sí, yo te he visto con bigote. ¿Y eso por qué será?
0: Mostachón.
3: No sé. ¿Otra pregunta que tengan? Me aviso cuando termine la rueda.
2: No sé cuando, por ejemplo, se echa talquito así.
3: No, yo tampoco me echo talco.
2: Talquito, ¿no? Así de bebé, no.
1: ¿Tú eres de pie en zapato de uno o tiras como?
3: No, tampoco me echo.
1: No, yo tampoco. No. ¿Desodorante te echas?
3: Sí, todos los días. Me gusta en gel.
1: Robert, ¿en gel?
0: Y para desmentir, ¿usted cada cuánto se baña?
3: Todos los días, perro y huevo.
1: ¿Para desmentir? Perdón. ¿Qué? Para desmentir.
0: Yo ayudándole. La gente dice, Roberto, parece que no se baña. ¿Usted cada cuánto se baña?
3: Todos los días.
1: ¿Todos los días? ¿En la mañana? ¿O tú, ustedes son, te bañas en la mañana o te bañas en la noche?
3: En la mañana. Ya, no, yo...
1: en la noche eso es porquería.
3: El baño para mí no es solo aseo, sino que también es como que...
0: Es un placer, el
2: olor a COVID.
1: ¿Agua fría o caliente? ¿O tibia?
3: Arranco en tibia.
2: Variación.
3: Y luego termino en frío.
1: Ah, o sea, tiras los últimos segundos del baño, ¡pra!
3: Sí, para eso.
2: Yo lo hago al revés, tiro fría y ya después un caliente que bien rico y ya.
0: Tiro fría, pero en la esquina de la casa.
2: También.
0: Tiro fría, después calientica. No, yo sí solamente caliente como para pelar pollos y ya, yo no, agua fría.
2: Sí se baña con agua muy caliente.
0: No, toda la vida bañándome con agua fría en la finca, papi, comiendo mierda, entonces con mierda toda la vida.
2: A menos...
0: No, oigan a este.
1: A mí me prohibieron el agua caliente.
0: A menos 30 grados, no, oigan a este. ¿Por qué se la prohibieron?
1: Porque me salió dermatitis en el cuerpo. Es como una cosa, una rasquiña, una vaina, entonces ya...
0: ¿Y le prohibieron el agua caliente?
1: El agua hirviendo como me gusta a mí, así también pasa pollo. Oh. ¿Me toca tibia o fría? ¿Quién uf, no.
3: Bueno. ¿Avisan?
0: No, queríamos saber, ahí teníamos esas
3: duditas.
1: ¿Algo más? No, para
0: ¿algo
1: saber
0: más
1: cada
0: que tengamos?
1: Uno
0: no, Robert, no. ¿Te cepillas?
3: ¿Te cepillo qué?
0: ¿Los dientes?
3: Como un enfermo.
1: ¿Cerda suave o cerda?
3: Dura.
1: Dura, cerda dura.
3: Dura, no me gusta.
1: Yo a mí tampoco me gusta la suave.
0: ¿Te cepillas los dientes dura como un enfermo?
3: Ay, no, me gusta, sí. Sí. De hecho, tengo obsesión por la lava de dientes.
0: Ok, ¿cómo te lavas el jopo?
3: No, normalito jaboncito, no me gusta el jabón líquido mucho.
0: Pero
3: que
0: no, se espera, barra. pregunta, ¿no?
3: ¿Usan barra? Entonces
0: me pongo el jabón y luego... Ah, bueno. O sea, hace espumita en la mano y luego se pasa, ¿pa?
2: O se pasa el jabón completo.
3: Depende del día. ¿Ves que
0: se pasa
3: me,
0: dedo?
3: Que pasa
0: usted,
3: pero
0: usted pasa, no, ya ahí, me fui. ¿Usted pasa dedo por el boquete?
3: No.
1: ¿Qué es el boquete?
0: Por el boquete del culo.
3: No.
0: Pasó dedo, o solo la mano así, sangrón.
1: No pasan dedo.
2: Hace como un...
1: Pero eso no
0: queda
1: bien.
0: No pasa dedo así por el
1: limpio
0: boquete, como para lavar bien la puerta, así como la entrada.
3: No, ¿oíste?
1: Pero eso queda...
0: Sígale diciendo entrada. Así como...
3: Es el problema que usted le dice entrada. Para mí es salida.
0: Se lava el...
3: No.
2: ¿Cómo?
3: No.
2: No, se tira.
3: No, pues sí, tiro y mano.
1: No, pero tiene que ser algo.
3: No, yo, o sea, usted lo hace como si estuviera lavando un tetero, como que así, yo lo hago como lavando un plato.
2: Eso. Ay, como no si tuviera ser ahí la. Esta. La
3: pues
2: esponjita.
3: Es que lo
2: tenga
3: así grande, pues.
0: No,
3: pero...
0: yo lo hago como. Yo no lo hago como lavando un tetero, yo lo hago como lavando un vaso.
1: ¿Cómo?
0: Blup. No, mentiras que no.
2: ¿Ustedes de pronto tiran esponjilla de brillo o esponjilla normal?
3: Brilla metal.
2: Brilla metal, bombrillito.
0: Brilla metal con papel higiénico ahí.
1: Uy, no.
3: No, yo no tiro nada.
1: Yo no tiro
3: esponja. Yo soy de poco accesorio en...
0: Ey,
3: o sea,
1: de hecho, la esponja
3: en mi ducha
1: es
3: hay
1: porquería.
3: Un jabón de barra normalito, shampoo y un
2: acondicionador
3: y ya.
0: Hay cosas que hacemos los hombres que nos hacen ver muy gays.
1: ¿Cómo qué?
3: ¿Qué?
0: Como por ejemplo... Por ejemplo, Roberto, abrirse las nalgas para que el agua baje así como por la cañada. Eso no lo ha hecho.
3: No.
1: Ay, Roberto, sí. Pero claro.
0: Hay cosas,
1: tienen que lavarse eso bien.
3: No.
0: Claro. Uno llega y se para así en la ducha. Todos lo hemos intentado. Usted no lo ha intentado. Usted lo ha intentado abrirse
1: las nalgas. O sea, todo enjabonado y cómo...
0: ¿Ha intentado abrirse las nalgas para que el agua le baje así fluyendo así por los...?
3: ¿No?
1: ¿Pero cómo vive? Pero sacando pecho y...
0: Claro, no, porque pues no hay forma decente de abrirse la nalga. Uno tiene que tirarse para adelante, se abre las nalgas. Pues esto uno no lo cuenta, pero creo que todos los hombres lo hemos intentado y hemos dejado así que nos baje el agua por la cañada, weón. No.
1: Bueno, ¿cómo y aparte no? Del agua, también.
0: ¿Cierto,
1: Sebas?
0: Yo
1: estoy
0: solo en eso.
2: No, usted no está solo porque cuando uno, por ejemplo, se echa champucito, entonces se baña como las novelas cuando se baña, se ha pillado. Entonces es como que.
3: Ah, eso sí.
0: Y
3: baja
0: el pelo para atrás así.
1: Y baja el champucito.
2: Y baja el champucito por ahí.
1: Y por ejemplo, bueno, de pronto no sé si con esto también se sientan gay. Cuando ustedes se depilan el tin o no lo hacen ni siquiera.
0: No, eso sí no lo.
3: ¿El Anuel?
2: El AA.
3: No, yo te voy a decir una cosa. Uno no trapea si no va a recibir visita.
0: Sí. Uno no arregla la
3: apartamento.
0: Uno
3: no arregla el apartamento.
1: Está el primer error de ustedes.
2: ¿Qué?
1: O sea, igual. O sea, nunca en su vida se han pasado ni máquina, ni cuchilla, ni nada ya. Jamás. Atrás. Pero papi, eso sí. Esto debe estar del largo de mi pelo de la cabeza.
3: ¿Y?
1: O sea, eso llega adelante.
0: No, eso no llega adelante.
1: Y si asoma queda bien sujetado ahí.
0: Claro, no, y si llega a asomar adelante un tijerazo, ¡pim!
1: Ajá, o sea, si algo.
0: Le corta el copete. ¿Qué?
2: Es que cuando yo tenía pues una relación,
1: ¿Le hicieron qué?
2: Me pasaron la uno por allá.
1: Sí.
0: Qué piquiñata.
3: Uf, qué piquiña, qué vulnerabilidad. Es que yo solo el simple hecho de ponerme.
1: Pero fuiste tú que lo hicieron.
2: Me lo hicieron.
0: Es que no hay forma decente, papi. De usted.
3: Es como saltar un charco. No hay forma. No hay forma. No hay forma de brincar un charco sin usted.
0: Botar el plumero, claro.
2: No, papi, eso es una piquiña, es una rasquiña, eso pa. Eso mejor dicho, ¿no? Son no, experiencia no recomendada.
0: No, pero
3: seriamente. Hay momentos en los que el hombre pierde como que usted puede ser muy.
2: Bueno,
3: oh,
2: papi.
3: Oh,
0: uy, cuando uno se acuesta.
3: Cuando uno comparte sombrilla con un amigo.
2: Ah, sí, ahí se pierde todo.
1: ¿Cómo están?
0: No, ahí
1: ¿cómo
0: se
1: están?
0: Pierde todo.
1: Yo no he visto
0: todo.
1: Eso.
0: Es como que quién la lleva. Es como que quién la lleva y cómo la cojo para que quepamos los dos.
3: Y aparte, normalmente cuando uno tiene sombrilla, no tiene la de la largota. No tiene
2: la pequeñita.
3: De la de morral.
1: Pequeñita.
3: Entonces esa toca apretarse mucho para que...
2: tirar toda la imarúa. Sí.
1: Todos hombres compartir sombrilla,
0: claro.
1: Qué risa.
0: Toca abrazarse. Hay momentos donde uno pierde la masculinidad. Y es, por ejemplo, cuando se está viendo televisión y yo que se acuesta uno así.
1: ¿Cómo?
3: Como heladito.
1: Heladito.
3: Como sirena.
0: Acuesta uno así y eso no pasa en los canales.
1: Ay, no, de heladito.
0: Anda uno como que se acuerda y uno...
1: Anda. Oh... Abro pierna. ¡Uy, no! ¡Horrible!
0: Claro, no, obvio, con la no. Sirena. Uy,
1: pero también ustedes no son de sentarse como que con las piernas cruzadas.
3: Sí.
1: Yo siento que tú sí.
3: Hay por ejemplo...
0: A veces esta también pierde una masculinidad cuando uno ya hace esto, pero ajá, hace esto.
3: Ajá. Uno queda bajito en sal, por ejemplo, cuando en la playa cuando hay piedritas o está muy, muy caliente la arena... No hay forma de caminar eso.
1: Ahí toca tiki.
0: Uy, ahí se pierde toda la masculinidad.
2: Ahí se pierde uno ya.
1: Ay, sí.
0: Uy, ahí se pierde toda la masculinidad. Uno pierde mucho la masculinidad cuando uno por curiosidad en un almacén empieza a ver brasier.
1: ¿Cómo así?
0: Como que uno los ve bonito.
1: Y empiezan a...
0: Y uno como que tan, y de nada pasa la vendedora, lo mira uno y uno como...
1: Sí les causa intriga.
0: Claro,
1: ese aparato.
0: Es que hay uno muy lindo.
1: A mí también, no lo lleno.
0: Es que uno pierde masculinidad, por ejemplo, cuando se deja besar de los amigos.
3: Uf, un montón.
0: Uno ahí.
2: Es así, es fuerte.
0: Claro.
1: Pero besar, besito cachete, como... chao.
0: No, besito en la boca. Ahí pierde uno mucha masculinidad. Ahí, sí, ahí pierde uno como...
3: No, por ejemplo, la gente que no es de la costa sabrá de qué estoy hablando. En la costa seguramente no, pero uno que no está acostumbrado ni carga ventilador en el bolsillo cuando hace mucho calor, echarse viento, no hay forma.
0: Abanico.
3: Abanicarse con la mano.
1: A ver, háganlo todos. A ver, quiero verlos. Sebas, a ver. Pero Sebas sin la cara. ¿Hasta dónde?
3: No, bro.
1: A ver.
3: No, es muy raro.
1: ¡Ay, sí, pipe!
3: Muy raro.
0: Ay, es una
1: amiga.
0: Es una
1: usted, ¿cómo se miran las uñas ustedes?
0: Roberto, mírese las uñas.
1: Ah, mírate las uñas.
0: ¿Vale?
1: ¡Ay!
0: Se mira las uñas.
2: Yo sí me la tiro un melo.
0: Sí, a uno le decían así, que las uñas se tienen que mirar así, sí. Que los hombres se miran las uñas así.
2: Sí.
1: Claro.
0: Supuestamente, ¿cierto?
1: Supuestamente, pues, pero...
2: Sí. Pues cuando uno está con el combo igual de parceros y se le cae uno algo y le toca agacharse, que los parceros empiezan
0: a... por favor, póngase de pie.
2: Ya.
0: Momentico. No, va a ser mentiroso. Póngase de pie. Ponga de pie.
2: ¡Ya!
0: Bueno, haga así con las manos hacia abajo. Hacia abajo. Y ahora mires el talón, levante el zapato y mires el talón.
1: ¿Qué?
3: Sí, sí, sí.
2: ¿Así?
0: Sí, sí. Y levante y mires el talón. ¡Ah!
1: Por ejemplo, ustedes cómo se quitan el sudor, o sea, como que tipo este movimiento.
3: Uy, no, yo sí, así soy bien mecánico.
1: Ah, de codo.
3: Sí.
0: Marica, yo pierdo la masculinidad quitándome el sudor.
1: ¿Cómo?
3: Cuando saca los pañitos del bolso. Sí, sí, también es.
0: Sí, ahí es donde la pierde, Ahí se va la masculinidad, Roberto.
3: Sí, también
0: ahí
3: es
0: pierde todo atisbo de masculinidad. Ay, es cierto. Sí. Es cierto, contestando el celular uno pierde la masculinidad.
1: ¿Cómo? ¿Por qué?
0: Porque yo no sé, uno a veces porque bota un aló tan...
1: ¿Aló?
3: Así él va a decir una cosa.
1: Roberto dice que... Oli.
2: Así es, Oli, sí.
0: Por eso, yo no sé uno
3: Oli
0: porque...
3: Oli y Chai.
1: No, sí. Eres de Chai.
3: Pero es que le voy a decir una cosa, es que... Yo creo que soy, he sido, aquí pues parece chiste, pero no es chiste. Yo odio la gente que asume y presume cosas por... O sea, lo que estamos diciendo para nosotros es un chiste en este momento, pero hay gente que realmente lo asume.
1: Como de por como de, que, de tu sexo.
3: Ay, es que nadie, no hay forma masculina de decir Oli. Te voy a decir Oli todos los días de la vida para que dejes de chimbear.
1: Totalmente de acuerdo, Roberto.
3: Entonces yo, literal, Oli.
1: Oli.
2: Y siempre, me, y es Chai. Esa la tira el...
3: Acá no,
0: es que
3: no,
0: yo sí me tiro, unas de hola bebé, así me tiro unas de que mi amor, con cualquier amiguito así, entonces uy, uno a veces uno a veces deja ahí sembrado el plumero contestando el celular y despidiendo.
3: Sí, comer paleta también, hay cosas, pero eso no...
1: Banano.
2: Ay, queda uno frágil.
0: Ah, pero es que el banano sí, pues obviamente hay una forma hetero de comer ese.
1: ¿Cómo?
2: No, lo pica. No, yo siento picadito que lo puede pica, comer.
1: Claro, ustedes se echan como que el coso para el, como de labios y es hidratante. Sí, muy
2: el chassi,
1: hombre.
2: El chassi.
1: ¿Cómo?
3: El glossy.
1: ¿Cómo?
0: Yo no.
1: El bloqueador y pim, pim, pim, pim, pim, pim. ¿Cuál es la agresividad?
0: No, todos, yo el bloqueador, sí, yo el bloqueador.
1: ¿Tú te echas así? No,
2: yo me echo muy rico.
0: Yo soy muy gay. Yo el bloqueador me lo echo así.
1: A toquecitos.
0: Y cuando me aplico el cosito, el...
3: Ustedes han visto que...
0: Estilo hay, ética, ¿no? Yo sí
3: seguro que la masculinidad frágil de mucha gente, de muchos manes, ha hecho que no compartan... Ustedes han visto que a final de año la gente pone como que lo que más escuché este año...
1: El rap.
3: Sí, hay gente que no... Hay manes que no son capaces de compartir lo que escuchan porque...
1: Hay algo, sale por ahí, se les sale algo.
2: Sale Ana Gabriel, Selena.
3: Has escuchado 400 horas Tutu de Camilo. Y el man puede ser la mejor canción y dice...
0: No. Yo no lo comparto, ¿verdad? Porque yo escucho mucho como La Flor de Selena.
2: Usted sí. Y usted no lo comparte casi.
0: No, yo nunca lo he compartido. No, mis canciones, Dios mío bendito. Es que ahí vota uno la masculinidad. Uno vota la masculinidad cantando.
3: Claro. Ay, pero güey, vale, chimba. O por ejemplo, cuando la novia o la esposa le pasó a usted la cartera, que va a entrar al baño.
1: Ah, sí, entonces ustedes sí. O cuando
0: yo no, cansado. Yo no empiezo a buscar formas de cogerla para no verse uno.
1: Por ahí.
3: Sí. Pero un paquete. Maica, yo le voy a decir, yo sí.
2: Explosivo, no, yo fronteo.
1: Como si fuera un fronteo.
2: Frontero aquí.
0: Se frontean con cartero, fronteo
3: y pasarela.
1: No, yo siempre casi que tiene que ser.
0: Sí. Siempre a ponerla así como que...
3: Como si fuera un paquete, como una bolsa de supermercado.
1: Un explosivo, o sea...
0: Ya sí, como que... Uy, yo sí busco la manera... Uy, uno empieza a hacer de todo. ¿Ustedes en serio frontean con la carterita colgada?
2: Sí, yo tiro reduro, cartera
3: colgada. De hecho, yo miro qué cartera se va a poner mi esposa para los zapatos. ¡Ja, chimba, donde me la pase, que me salga.
0: Amor, quítese la cartera, no, pero si me combina así para mí, no.
3: yo siento que
1: el otro día vi algo, y no sé si ustedes son conscientes, los hombres en la elíptica, la que es como así, se ven súper chistosos, o sea...
0: Sí, en la elíptica.
1: Se va por la ventana.
0: Claro, sobre todo cuando le quito uno el sillín, se ve uno todo...
2: La elíptica no tiene sillín, Pipe.
1: La elíptica es de pie.
2: La elíptica, o sea,
3: habla más de ti que te ponga el sillín. ¡Ja!
0: Todos los éxitos. Comprar un sillín.
1: No.
0: Aquí,
3: para hacer pesas.
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0: 8 de la mañana, 10 minutos, 8:10, continuamos al aire en Impresentables a través de los 40 en esta mañana de jueves. Feliz mañana para todos los que se están conectando desde muy temprano a través de su radio y a través de los 40 Colombia en YouTube. Saludarlos a todos. 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Hay que comprarlas ya mismo. Hay que agotar eso. ¿Qué hay que hacer?
1: Es que eso no es fiesta, Robert. Eso no es fiesta. Y hay un error de comunicación de su parte. Qué pena que se lo diga.
0: La mejor fiesta.
1: Esa es la parra, mejor. Fosforro, descualquiere, algareteo, sobeteo, guayeteo. Todo lo terminado en eo. Eo. Lo que hay es pachanga, para que sepan, el próximo 29 de octubre. 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
2: Para una fiestota de Halloween.
1: Y esta. No, y para que nos conozcamos. Es que por fin nos vamos a poner cara a todos. Ey, usted es el de la banda.
2: Vamos a estar todos. No sé,
1: todos.
2: Todos allá y disfrazados, vayan pensando en disfraz, pónganse creativos.
1: No vayan a creer que yo no voy a ir. ¡Ja!
3: Usted se va a disfrazar de... ¿Qué se va a disfrazar ese día, verdad?
1: Yo voy
3: de hombre invisible.
2: Tienes que ir avisando.
0: De Spider-Man.
1: No, de Jason Guardo. Me va a disfrazar. Tiene algo bien interesante.
2: No sé de qué, eso me tiene estresada.
1: Quiero poner el uniforme de cuando era militar. Con botas, con camuflado, con... A ver cómo me veo. Me veo
2: con faja, papi, porque para que cierre.
1: Sí, como un tamal en una bolsa de bolis. Pero me quisiera comprar.
2: No, pero
1: es
2: el chévere apretadito.
1: Sí, apretadito.
2: Militar apretadito.
1: Toda la noche chupando.
2: No, sin poder hablar.
1: O el de vigilante también, Roberto. También me quiero volver a poner ese día.
0: ¿En la noche de Batman?
1: Sí, señor. No, el vigilante. De guarda de seguridad con bolillo, con tonfa aquí colgada y toda la vuelta, poniendo lo que se llama el orden en la fiesta, para que sepan todos.
3: Bolillo en mano.
1: Sí, tócame, me puedo estar parando en la entrada y a verla. Me colabora, por favor, con la
2: requisa. Me colabora con la requisa. Voltéese, mija.
1: Me colabora con.
2: Venga y le palpo.
1: Papi, Dios mío bendito. Bienvenidas todas las diablas que se quieran disfrazar.
0: ¿Oíste? Maluma está coleccionando las gemas del infinito, ¿o qué?
3: Parce, Maluma cada vez está más fuerte con esas colaboraciones. Shakira y Maluma anunciaron.
0: Ay, perdón, sí. Es que haga cuenta, ¿con quién tiene colaboración Maluma?
3: Madonna.
0: Con Madonna.
3: Sí, Beyoncé.
2: Que eso es una locura.
0: Lanzó hace 15 días con Queen Bee.
2: De por sí, esto es una locura.
3: Shakira.
2: Pero la de Shakira es reciente, que anunció.
3: Sí, ayer,
2: yo creo que
3: ayer.
2: Eso.
0: No, pero ellos tienen ya.
2: Dos canciones. Ya tienen, obviamente, por chantaje. Pero, marica, yo creo que eso es porque está muy bueno.
0: Jennifer López.
3: Jennifer López, sí, señor.
2: Yo creo que eso es porque está muy bueno, Roberto. Perdóname. Yo lo amo. Maluma, te amo. Me encantan tus canciones. Me encanta tu música. Pero yo creo que ya ese nivel de colaboraciones que se manda es porque está muy bueno. Falta que venga Rihanna, papi.
3: Ni no asuste.
1: Ush, ni no le agarraron.
2: No se le agarraron.
1: Y
2: Rihanna es capaz de volver a la música. Para hacer una colaboración con Maluma como esta
1: se
2: semana
1: aseguro,
2: ahora.
1: Se lo aseguro. Es capaz de dejar de tener hijos.
0: Tiene hasta con Thalía.
3: Tiene con Thalía.
1: Ey, Harry Potter es y el misterio de por qué cada que uno ve a Rihanna está en embarazo, ¿no?
2: Uy, sí.
0: Hay un video que lo
2: explica. No, de por sí esa pareja lo explica sola, papi. Y San Rocky también andaría preñada.
1: Cada que uno ve a Rihanna está en embarazo, weón. Más largo que parto de mula,
2: amigo. Yo estaría igual si fuera ella. Igualita, ese A$AP Rocky sí está bueno, ese muchacho.
1: Sí, hay un video donde mete la cabeza por entre unas barandas y todo.
2: Ajá, segundo de calza y toda vaina,
1: para perreando durísimo, sí, entiende uno.
2: Yo no sé si se ya clasifica como perreo.
1: Eso ya es. Eso ya es coito con
2: pero
1: ropa.
2: Roberto,
1: no.
2: Verdad,
1: Roberto, hay unas cosas que ya no son perreo. Hay unas cosas que ya no son perreo. Digámoslo la verdad. O sea, a veces va ahora esos peladitos, hermano, que bailan danzol. Y cuando voltea uno a ver, están taque. Taque.
2: Mierda.
1: Taque, taque. Y uno es como, papi, ya da lo mismo. Ya ese man está a otros tres danzolzazos de. Ya. Eso ya es lo mismo con ropa o sin ropa, con
2: sí,
1: unas cosas muy exageradas, exorbitantes.
0: Nadie.
2: No hay respeto.
1: Mi tía en una novena. ¿Qué está pasando con la juventud? No, pues en serio, uno le escoge
2: no,
1: una.
2: Uno ya ve prom, uno ya ve
1: no.
2: Fiesta, cumple, miniteca.
1: No, ya está muy horrible.
2: Eso es. El otro día me salió un video de Bogotá en los 90, no sé, como una fiesta, y cómo era de tranquila la gente. Se abrazaban y hacían círculos y saltaban, y ese era el baile, cuando no había el reggaetón.
1: Sí, no, la gente bailaba diferente. ¿Cómo era bueno el...?
2: Ajá, pase de tía o mano tía en hombro, superior, mano bro. En hombro y mano en hombro y ya, o sea, para bailar así.
1: Baila despacito.
2: ¿En qué momento se empezó a meter la pierna por entre el medio de la pierna?
1: Horrible, es que eso se cagó en todo.
3: Roberto me estaba contando que, hay videos de los argentinos que se azaran cuando ven bailar a los colombianos reggaetón.
2: Ah, sí.
0: Porque es que muchos turistas... cuando llegan a Colombia y van pues como a la fiesta de reggaetón en cualquier ciudad, sí. Pues hay unas ciudades evidentemente más calientes que otras, pero en general en Colombia se baila pegado, entonces dicen que se sienten en un video de reggaetón porque pues normalmente creían que era un tema así como en el cine.
2: Como solo de...
0: Que era así, como que, para los videos. No.
2: No. Ah, no, mi vida, para los videos.
1: No, para los videos, no. La gente aquí se queda asustada. Es que yo no sé quién fue el primero que le dio por voltear una pelada y ponerse contra la pared.
2: Pero tan rico que es. Bueno, no sé, a ti te tuvo que haber tocado, la época en la que llegó esa forma de bailar. Pues yo no sé, mi hermano me cuenta que tiene más o menos tu edad, me cuenta que ellos vieron por primera vez un video de una canción de Sean Paul. Y ahí dijeron, mierda, esto se baila es apretado, esto se baila es poniendo, rozando.
0: Es que yo creo que yo soy
2: rozando falda.
0: Exactamente.
1: Pero ayer era contemporáneo rico todavía cuando le ponían así de frente. Y era rico.
2: Y ahí todavía era...
1: Ahí todavía, ahí había acercamiento, limitado. Había acercamiento pélvico, pero era... Pero
3: respetuoso.
1: Era rico,
2: había límite del respeto.
1: Pero es que cuando la ¿quién fue la primera vieja que se agachó?
0: No.
1: O sea, ¿cuál fue la primera que...
2: Pero yo no sé si... Yo creo que eso fue... O sea, que la cogieron del cuello y prim.
3: O que se volteó. O que se volteó y tiró un besito esquinero. Y prendo un blanco.
0: ¿Qué?
1: ¿Quién fue la primera que se volteó? ¿Quién fue la primera que se agarró el pelito y se tiró de lado?
2: Que tiró al ladito.
1: ¿Quién fue? ¿Y quién fue la que quiso innovar y se lo tiró para el otro? ¿Quién fue?
2: No, esas son preguntas de verdad. ¿Quién fue la primera persona que buscó pared y plantó mano en pared? ¡Pra! ¿Quién fue?
1: ¿Quién fue la primera?
3: Es Aristóteles.
1: ¿Quién fue la primera que le dio
0: por levantar? ¿Quién fue la primera que le dio
1: para levantar la pierna? Las que levantan pierna y tan con pierna levantada. Y uno es como, diablos.
0: No, eso viene hace muchos años. Más de los que ustedes creen. Lo que pasa es que haya llegado a Colombia.
2: Que haya llegado, a eso me refiero. Pues, estamos hablando de Colombia, Roberto.
0: No, pero pues evidentemente es una imitación de muchas vainas.
3: Claramente en Jamaica.
0: Sí,
1: era muy rarísimo. Pero muy fuerte. Yo reggaetón, por ejemplo, yo solo bailo con mi pareja porque a mí me parece que eso es una demostración casi sexual en público.
2: Ah, o sea, bailar reggaetón. Sí, es que bailar reggaetón.
0: Pero sí.
2: Sí. Con otra persona que no es tu pareja, eso clasifica como cacho, claro que sí.
1: Se lo juro.
0: Sí. Y perrearse seriamente a. Sí,
1: claro. Perrearse con otra persona seriamente es una cachoneada la triple.
3: Es cachera.
2: O sea, cachera no creo que haya una forma de bailar reggaetón que no sea.
1: En grupo.
2: Cachos. En grupo, claro.
1: En grupo.
3: En el circulito.
2: En circulito, sí, eso sí.
1: En grupito.
2: Sí, que no se pegue uno, que no se toque uno.
1: Sí, claro, pero es que el roce pélvico con.
3: Uno baila como le da la. En círculos. Eso no da.
2: Baila como le da la
3: gana. Uno bailar en
1: círculos. Baila como le da la gana. Le da la gana. Fumar en una mamá.
2: Ay, pero a mí también me gusta, a veces toca.
3: No, pero se está bailando va para leer.
0: No, pero no, sí se puede. Sí se puede,
1: todos hemos bailado reggaetón en círculo.
3: Pero pierde aura.
0: Claro. No, porque es que ahí es cuando usted muestra sus habilidades para hacerlo solo.
2: Exacto, que no siempre vas a tener
1: se manda
2: una
1: hacia el centro.
3: Ay, cuando lo tiran para el centro.
1: Igual, recuerden que el truco es bola grande, bola chiquita. Sí, si ustedes recuerdan eso, me lo van a agradecer toda la
2: ¿cómo
1: vida.
2: ¿Cómo es bola grande, bola chiquita?
1: El truco del reggaetoniza, claro, pues de pronto está muy joven, sí, pero las primeras enseñadas que nos bailaron a nosotros es círculo grande, círculo chiquito.
2: Entonces, ¿haciendo qué? ¡Ay, no! Sí, ¡qué gran consejo!
3: Oiga, es que no es mapalé.
1: Entonces, mientras ustedes tiraban para adelante así y pensaban que uno estaba concentrado, no.
0: Claro. Ahora, amigos, si usted está bailando en un parchecito, en grupo, y usted es el que más lo tiran al centro, no es porque sea el que mejor baile, ¿no?
1: Es un huevón.
3: Me están desatinando, papito.
2: Ay, ¿por qué entonces me están jodiendo?
1: Uno siempre tiene un amigo que se manda orgulloso. Dice, no, rompí, no va a ser weón. Todos vamos a reírnos un rato.
2: Ay, pero siempre soy yo.
1: Usted, es que también está el extremo. Está el extremo.
0: Baila bien.
1: Y es que baila re mal. No, mentiras.
2: No. Ah, bueno.
1: Está el extremo y es que es como, es la más alegre y la que más quiebra cadera. Entonces, ¡pum! Mandémosla al centro también. Mandémosla al centro.
3: Usted que se mueve más que la quiebra.
1: Pero, por ejemplo, cuentan que en las farras, ¿cómo se llama este señor?
0: A Stephen Hawking
1: lo mandaban al centro. Pero a ser mandados en la silla de ruedas.
2: Ahí se ayudaron para hacer un chiste. Ahí entre los dos.
1: Usted me ayuda. Es que...
0: Pipe, ¿usted cómo le va con los escape rooms? ¿Cómo le va con el escape game?
1: pronunciándolo va mal, va muy mal, haciéndolo peor.
2: Ay,
1: soy muy malo.
2: Pipe, yo quiero ir a uno, llévame.
1: Yo soy muy malo.
0: ¿Ustedes nunca jugaron de los escape games en el celular y lo que sea?
1: Pues soy malo, en el celular, en la vida
0: practicar,
1: real.
0: Practicar, pero en la vida real, eso es superior, buen plan.
1: Uf, pero yo volvería sin pensarlo porque me gustó.
3: Otro fuimos.
0: A ver.
2: Yo quiero ir demasiado a uno.
0: ¿Ustedes ya fueron?
3: Sí, Pipe y yo.
1: Yo fui con Sebas.
0: Ya, a ver, si lo van a volver a hacer, tocaría repetirlo, pero cambiándole cositas.
3: Ok.
2: Ah, sí, claro.
0: Si no, sale mal.
1: Ah, ok, ok. Es que, por ejemplo, en el que yo estuve, Roberto, en lo que era el conserje, y el man como el, sí, el del manicomio, el loquero.
0: El enfermero.
3: Sí, el enfermero.
1: Uy, parce, esos manes son como los que le daban la magia a todo el, a toda la vuelta, ¿sí me entiendes? ¿Sí,
3: no puede Sebas concentrar bien, Roberto, es que eso es...
1: Son los encargados de hacerle dañar a usted la cabeza todo el tiempo, de darle las pistas incorrectas, de enloquecerlo,
3: sí,
1: más.
3: Sí.
1: A mí me amarraron con candados y todo. Yo de verdad me estaba rayando.
2: O sea, ellos ponen las reglas.
1: Ellos ponen las reglas.
2: Cada vez que uno
1: ellos
2: va. Son los que no, ponen. Pero entonces cambiamos al conserje, al enfermero y volvemos. Yo quiero ir.
0: ¡Ah, me gusta! Sí. Me gusta. Me gusta, voy.
1: Le gusta, le gusta.
0: Me gusta.
1: Sí, le
0: sí.
1: Gusta.
0: Me gusta. Gusta.
1: Pero tocaría entonces.
0: Busquemos, hagamos una cosa: busquemos dos integrantes de la banda Impresentables.
3: Sí.
1: Sí.
0: Y armamos parche.
3: Vamos a activar parchecito.
0: Hay Escape Game en Fontanar Centro Comercial.
3: Una belleza.
0: Y queremos buscar a las personas más creativas, atrevidas, terroríficas, para convertirlas por un día en parte de este equipo.
1: Oh, ok, ya entendí.
0: Vamos a buscar, eso es una, ojo, de Fontanar y de Impresentables.
3: Sí. A ver con alguien de la bandita.
0: Si usted, por ejemplo, tiene buen grito. Pues sí.
1: No, allá le gritan a uno, es como...
0: Si usted tiene una cara que da miedo, por ejemplo, Pipe, usted tiene una cara que da miedo. Un disfraz que haga que la gente salga corriendo.
3: Sí.
0: O, por ejemplo, usted tiene talento para asustar. Entonces usted puede ser esa persona.
1: Yo tengo un disfraz con el que la gente sale corriendo. Es el de la sábana de fantasma.
0: Eso.
2: Buenísimo.
1: Pero
2: eso.
1: Cuando me quito la sábana.
0: No, por no. Bueno, se puede registrar en este concurso de Fontanar y de Impresentables y demostrar cómo asustaría usted a este equipo. Cómo nos asustaría. Ojo, los dos mejores sustos van a tener la oportunidad de convertirse en el conserje y en el enfermero.
1: Ush.
0: Del escape game de Fontanar por un día.
1: No, sí, ah, es que la vuelta es si no nos conocían y nos trataban como nos trataban ahora conociéndolo a uno, es que...
0: O sea, alguien que no quiere ese día ser asustado, sino asustar. Ah. Asustarnos.
2: Dios mío, eso puede salir.
1: Meto.
0: ¿Listo? Piense bien ese susto. Ah. Usted no va a entrar para escapar. Usted va a entrar para hacer escapar a Impresentables.
2: Va a tener el poder.
0: ¿Listo?
3: Hey.
1: Gracias, Roberto.
0: ¿Usted que está acostumbrado a dar miedo?
1: Sí, yo estoy acostumbrado a meter el susto.
0: Va a tener miedo.
1: Es que lo que le digo, si no nos conocían y nos daban tan duro como nos
3: dieron. Le van a meter susto.
1: Conociéndonos, ay, papi, le digo que saben por dónde lo atacan a uno y todo.
0: No, pues ya sabe.
1: Saben cómo me asustan a mí. Felipe, pasa el celular desbloqueado.
0: ¡Ah! Bueno, vea, se puede ser el de alguien. Estamos buscando esto. Enfermero y conserje.
3: Y Ave María.
0: ¿Listo? Presentables Meso. Y Fontanar están buscándolo a usted.
1: Es que dicha. Pero voy con Isa.
0: Bueno, vaya con Isa.
2: Voy para esa.
1: Voy con Isa. Yo siento que Isa tiene... Es que ¿qué? Con este tumbazuruleto sí me fue más
2: ¿qué
1: mal.
2: ¿Qué sientes que tengo como...
1: Inteligencia.
2: Como astucia.
3: Sí,
2: como ingenio.
3: No.
1: Eres como astuta.
2: Como perfecta.
3: No.
1: Como perfección.
2: Como ganas de ser asustada. Claro. Y de asustar también.
1: No pongas esos ojos horribles. Roberto... Roberto,
2: así me voy a defender en
1: Roberto,
2: el
1: dígale que no mire así, dígale que... Uy, a mí me da mucha impresión, siento que se le van a salir los ojos, dígale que no mire así. Roberto, regáñela, dígale algo.
0: Tiene los ojos horribles.
2: Muy lindos.
0: muy bonitos, pues, pero así.
1: Uy, no, Isa, ya no más.
0: Vieron,
1: siento que se le van a salir.
0: ¿Vieron ustedes a la mujer con... ¿Cómo decirlo?
2: Ay...
0: ¿Vieron ustedes a la mujer con los...?
2: Dilo, Roberto, es una palabra que puedes decir, ya tú eres adulto.
0: Los teteros más grandes Colombia.
1: Sí la vi, pero no me acuerdo de su cara.
2: Ay, no,
0: no me acuerdo de la cara de ella.
2: Se le debe pasar
0: de la
2: cara, tanto.
0: Pues mucha gente ya la conocía, pero creo que muchos la conocimos gracias a este fotógrafo, a Sebastián Moreno, a Sebas Moreno.
3: Sí, el Sebas.
0: Vean este video.
4: Cabrón, una chica con sus muy grandes. Su merced, no sé cómo iniciar este video. O sea, no sé cómo iniciar este video, pero básicamente me puse en contacto con Emma. Emma tiene sus sí, muy grandes. Entonces me pareció interesante contar su historia, fotografiarla, ver ella qué nos cuenta. Y ya. ¿Su merced sí entendió? Ya le muestro, venga a ver. Mi querida Emma, ¿cómo estás?
5: Hola, Sebas.
4: ¿Cómo me le va? Bien. Emma, un gusto conocerla.
5: Mucho gusto, Emma.
4: Bueno, Emma, básicamente, mi nombre es Sebastián Moreno, yo soy fotógrafo, hago videos para internet. ¿Me acepta fotos?
5: Sí, sí, sí.
4: Están bonitas, ¿no?
5: Sí.
4: Bueno, su merced, bueno, yo, bueno. ¿Cuántos años tiene Emma?
5: 25.
4: ¡Oh, 25! Bueno, su merced puede salir, ¿sí? Por favor. ¿Cómo es su nombre completo, Emma?
5: Mi nombre real es Laura
4: Nava. Ah, Laura.
5: Sí.
4: Ah, bueno.
5: Emma es mi nombre artístico.
4: ¿A qué se dedica Laura?
5: Yo hago contenido para adultos.
4: Jesucristo. Bueno, eso es todo un tema. Yo le quiero preguntar básicamente el por qué nos interesó mucho su historia, o bueno, que nosotros vimos, y el por qué estoy, no sé ni cómo hablar, pero
1: el por qué hicimos como contactarla.
4: Porque su merced, o sea, sí.
5: Mis senos son muy grandes.
4: Sí, un poquito, sí.
5: Notorios.
4: Un poquito, su merced. Entonces yo quiero iniciar preguntándole si siempre fueron así como...
1: Estoy todo nervioso.
4: Como de grandecita, ¿sí? ¿O no?
5: Sí, como más o menos los 10 años empezaron a crecer.
4: ¿Desde los 10 años?
5: Sí, siempre fui como una mujer muy grande para la que tenía. Como a los 15 años ya mis senos eran talla 38.
4: 38, es que yo no sé. Están ahí detrás de cámaras y dicen, es mucho. ¿Su merced que está viendo esto? 38 es mucho. ¿Y su merced actualmente cómo es la talla?
5: Mi talla aquí en Colombia no existe. Pero en Estados Unidos sí hay una talla que es para mí que es 46K.
4: ¿Qué? 46K. Eso suena que es muy grande. Tengo muchas preguntas. Yo todos se lo abro.
0: Eso no es una carrera.
4: Y bajo la curiosidad.
0: Eso no es un arma.
4: Sí, entonces... ¿Vas a tomar otro fotico?
5: Bueno,
4: sí, sí, sí.
0: Yo qué río.
4: O sea, yo veo que su merced puede incluso meter sus manitos, ¿no?
1: ¿Como para el frío?
4: Como un tipo de ruanita, ¿no?
5: Sí, sí,
4: sí. No, pues, sí, sí.
1: Se ve muy bien, ¿no? Se ve muy bonita.
0: Ruanita.
4: ¿En algún punto de su vida llegó a ser incómodo? ¿O es incómodo?
5: Es incómodo.
4: ¿Es incómodo?
5: Sí. A veces la gente me mira como con sorpresa, otros como bien, otros mal. Realmente siempre he sido una mujer grande, me acepto mucho como soy, las amo.
4: Perraco.
5: También.
4: ¿Les tiene cariño?
5: Y no, les saco provecho.
4: ¿En algún momento ha llegado a pensar, uy, me las quiero quitar, o duerme boca abajo? ¿Cómo funciona?
5: No, no me da, no funciona.
4: Son preguntas que claro. Me llegan, perdón.
5: No, me toca dormir de ladito.
4: Ok, ok.
5: Pero no, sé que de pronto en el futuro puede ser un poco más desgastante, que también estoy muy joven, pero pues en el futuro lo es, y obvio pensaría como en quitármelas por salud, y si es porque yo quiera, no, pues yo me siento bien con ellas, a mí me gustan.
4: Sí, no, y se le ven bonitas.
1: Listo, listo.
4: Hay manera de poder subirlas un poco más, para que queden como más cómodas.
1: Eso, sí,
4: así está bien.
1: Sí, sí, sí.
4: Virgen Santísima, o sea,
0: está separando muy incómodo.
4: Su merced se dedica a la industria del contenido para adultos. ¿Cómo hizo para ingresar a la industria? ¿Esto la llevó a o su merced tomó la decisión desde mucho antes? Con mucho respeto, oye.
5: No, tranquilo, vea. Cuando yo empecé, yo no veía mi cuerpo como algo a favor. Realmente uno no piensa que pronto va a gustar en eso. Pero no, hasta el momento ha sido un éxito. Mi hermanito me dijo, porque no conseguía trabajo en nada.
4: Su hermano le dijo, su merced, ¿cómo que funciona?
5: Ay, pero uno como tan gordito se va a ir a hacer allá. Pero gracias a ese trabajo, no, he tenido mucha aceptación por mí. Que también las mujeres gorditas gustamos. Que también los senos grandes es un fetiche para muchos hombres, y he sacado provecho de eso y me gusta lo que hace.
4: Su merced se siente feliz haciendo lo que hace,
5: sí,
4: está cómoda con todo.
5: Me gusta verme sexy.
4: Tan bonita. Eso está muy bien, su merced, eso está chévere. He tenido la oportunidad de grabar con Esperanza Gómez. O sea, mi formato. O sea, sí, no he grabado con ella, sino... ¿Sí me puedo entender? Sí, como para que no se...
5: Es lo tuyo.
4: Sí, es lo mío, sí. No he grabado con ella.
1: De lo otro, sí.
4: Y Esperanza Gómez dice que ella no recomienda entrar a esta industria porque es una industria muy difícil. ¿Su merced recomienda entrar a esta industria o no lo recomienda?
5: En esos momentos es algo complicado, pero yo creo que hay mujeres que sí lo disfrutamos y que sí nos gusta. Si nos gusta de verdad, pienso que sí vale la pena.
4: Bueno, eso está bonito. Querida Laura, para finalizar en mis videos, yo siempre dejo una enseñanza. Su merced, ¿qué enseñanza le dejaría a la gente que nos está viendo?
5: Yo creo que entre nosotros, Sebastián, siempre resaltar el amor, el respeto.
3: Sí,
5: y
3: verdad.
5: Eso tiene que ir siempre más allá de las apariencias físicas.
4: Oh, wow, eso estuvo muy bien. Bueno, su merced, Laura, muchas gracias, un gusto. Y bueno, un videito más, soy Gasti, ¿los encontró el día de hoy? Claro que sí, ya sabes, su merced, si le gustó el videito, no olvide compartirlo, darle like. Dios me los bendiga, chaito.
0: Emma.
3: Ahí está Emma, ¿no?
2: Emma.
0: 46K.
2: Extremadamente.
0: ¿Eso es Copa qué? Copa Mundo, pues.
2: No, eso es Copa Roberto. O sea, eso es para Copacabana.
1: Eso es Copacabana.
0: Y sus alrededores.
1: Eso es Copacabana y Envigado.
2: Para dar un ejemplo, yo soy 32B, creo, o 32A, una cosa así. Para que haga un ejemplo.
1: ¿Vos sos qué?
2: Como 32B, una cosa así, o 32A. O sea, ¿40 y qué?
0: 46K.
2: Yo ni siquiera sabía que había hasta la K.
1: Hasta la K. 46K.
2: Ven acá, pero a mí en verdad me preocupa la salud.
1: Que no la vea
6: la espalda.
1: 46K, que no la vea Fran el Flaco porque se inscribe.
3: Hasta maratón, sí.
2: ¿Te imaginas, Emma, en una cabalgata, papi?
1: No.
0: Mira, perdón, le pregunté. Uy, no. Le pregunté.
1: Se tropieza el caballo.
0: Le pregunté a una IA. Yo soy desconocedor de talla, claro, y demás. Entonces dice que para un 46K correspondería a un contorno bajo de 116 a 120 centímetros. Eso es un metro y pico.
3: Uy,
0: muy
3: bien.
2: Ahorita es 40 y qué?
0: 46K.
2: No, qué locura.
1: Eso es un metro, o sea, la contorsión, ejemplo, de eso es un metro de tetas.
2: Si quisiéramos hacer la comparación de 46K, cabe un melón grande por cada seno. Aunque yo creo que...
3: No, tiene... No.
2: Más.
1: No, melón. Cabe una sandía, pero esas que producen así en la cosa, que venden afuera en los carros.
3: Que le echan, sí, como... Claro.
2: Dios mío.
1: Uy, papi, son dos calabazas, bebé.
2: Pero en verdad, por ejemplo, esa caminadita que se metió ahí para tomar esas fotos y eso, yo creo que eso la debe cansar. O sea, como que no sé cuál es su rendimiento físico, pero genuinamente preocupante.
3: Yo tengo eso, pero en el buche.
1: No, qué pucha que están bravas.
0: Que arrume.
1: Uy, papi, no.
2: Pero no, a ella le gusta.
3: Y es que ahora hay contenido para adultos.
1: Esa muchacha
3: yo
1: no hace una rusa y en un continente entero, güey.
0: Una unión soviética.
1: Papi, Dios mío. No, valor.
2: ¿Cómo
1: bien
2: se bañara? O sea, hay cosas que serían difíciles.
1: La rusa. La rusa él lo hacía uno, pero uno entero así paradito.
0: Siendo puse.
1: No, pero es verdad, pues.
2: Está
1: verdad. Sebas cabe ahí. Uno a Sebas lo manda allá y qué. ¿No lo encuentra?
3: Yo me pierdo ahí en la Unión Soviética.
1: Eva se pierde ahí, papi, pues, ¿cómo así?
3: En Aui, papi.
1: No, o sea, aviso que hay gente que muchachas... Muchachas que guardan los billetes.
2: Claro.
3: Claro, tú mucha cosa no,
2: ya,
3: ahí.
2: Pero ya puede guardar ahí.
1: No tienes 7 caletas.
2: No, y ahí puede guardar. Pipe, ¿a ti te gustaría, por ejemplo, estar con una muchacha así tan voluptuosa? ¿En el aspecto frontal?
3: Mejor dicho, ¿sí o no, Marino?
2: No, Marino, no. ¿No?
3: ¿Sí o no, Marino?
1: Qué pena, muchachos. Ustedes saben que el que perdona murió en la cruz. Esa siempre ha sido mi frase de batalla, pues. Pero, ay, no. Ah, bueno, sí, que...
0: No, pero también hay gente que le gusta.
2: Sí, claro, bonita. No, total. Yo quería saber...
1: Ella es bonita. Ella es bonita.
2: Sí, muy linda.
0: Emma Rose se llama, para que... Emma Rose. Si alguien tenía la curiosidad.
2: Para que la busquen en sus emprendimientos.
0: Emma Rose.
1: Uy, ¿cómo? No, marica, perdón, pues la gente
2: ¿cómo dormirá
1: ella? No puede hacer
0: pues es que yo no sé si tenga el récord, pues, como estableció, pero es una de grandes de Colombia.
2: Sí. ¿Cómo dormirá, Pipe?
1: Ella duerme en dos camas, una para ella y otra para ella.
0: No, pero verdad,
1: duerme en una cama al lado.
2: Se pone boca arriba, se esparraman.
1: Se esparraman y se le dan para los lados. Es que ella duerme como con dos flotadores así todos los días.
2: También puede ser que la mantenga juntas.
1: Ella se acuesta, pa, y caen así.
2: Yo creo que boca abajo no es una opción.
1: ¿Esa muchacha en una piscina qué?
3: Flótamelo.
0: No, porque evidentemente es cara, eso pesa, Sebastián.
1: Okay. Eso Sebastián pesa, bobo, eso va para abajo.
0: Eso va para abajo.
1: Eso va para abajo, por eso le digo. O sea, antes en piscina debe ser más difícil todavía.
2: Ah, o sea, ¿será? Ustedes dicen que ella no flota.
1: Además, eso no además para ella eso no es un traje de baño.
0: Flota, evidentemente. O sea, es que, pero ya están desafiando la física también.
1: Claro, no. Pero lo difícil es que para ella no son traje de baño y no dos hamacas, weón. Roberto, ella no se pone. Si ella quiere un traje de baño en crochet, de esos que son como en crochecito, es que una hamaca.
2: Es un chinchorro. Más grande que la hamaca, papi.
1: Es un chinchorro.
2: Es un chinchorro. Emma es voluptuosa por adelante y por atrás.
0: Estoy viendo aquí fotos por periodismo.
3: Está tirando periodismo
1: investigativo.
2: Por detrás también es. Traje
0: voluptuosa también. Sí, es una, lo que llaman, pues, plus size y.
1: ¿No te llaman?
0: Sí, como tallas grandes.
3: Oye, Roberto, pero ella cuando, por ejemplo, a un restaurante ahí en el video se ve con Sebas, que ella cuando se sienta, pero después, ella viene acá, ella no puede hacer consola.
0: Ella no puede. Okay.
3: Porque ella se
1: ella no, ella no, pero porque... las tetas sí.
3: Porque ella tira.
0: Bueno, pero es que hay actividades, claro, o sea, lo digo desde la ignorancia, pero supongo yo que hay actividades, qué sé yo, manejar en moto.
2: Cosas que no puede hacer.
0: Manejar. o que se le dificulta. Creo yo, es de mi absoluta ignorancia.
2: Creo que pueda manejar en carro, papi. O sea,
1: en carro tampoco le debe dar.
2: O sea, es que, creo que
1: no soy forma de adaptarlo. Si manejan los enanos, si manejan camioneta los enanos.
0: Tampoco, no. Pues
3: porque, si Abelito tiene menos, sí, pero es verdad.
1: No, porque ya puede.
0: No, puedes echar la silla para atrás.
1: Puede echar la silla para atrás, el volante hasta acá, y si no alcanza los pedales, le ponen como unos. Como unos cosas. Sí, claro, ella puede adaptar, ella puede adaptar. Ella, uy, es que
2: cito,
1: muy fuerte. El verdadero, el Sebas, verdadero se nos vino diciembre, papi.
2: Ella se siente en la
0: desde septiembre.
1: Desde enero.
2: No.
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2: 8 de la mañana, 51 minutos.
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1: ¡Eso, perra! ¿Qué está diciendo usted?
2: Eso dice la canción.
1: Bueno,
2: te lo meto, perra.
1: Son las 9 de la mañana, 2 minutos. 9-2, continuamos
2: 3,
1: al aire.
2: 3 minutos, 3.
1: Bueno, 9-3, estamos al aire en Impresentables a través de los 40 en esta mañana de jueves.
2: Se acabó esta semana, mijo.
1: Ya esta semana está volando, Pipe.
2: Y mejor, Roberto, mejor que acabe esta semana rápido, hermano. Ya esta semana hay cordillera. Ya la próxima semana, ya eso es que el 19 con Puente, ya acabó.
1: Hoy tenemos un invitado, Pipe, que llegará en segundos. ¿De quién se trata?
2: En segundos el invitado que tendremos es el señor Juan Peláez, Roberto, para que lo vaya sabiendo usted.
1: Bonita, ¿listo?, la hora de llegar del señor Peláez, pero ¿quién viene el día de hoy?
2: El día de hoy, Roberto, va a estar con nosotros alguien a quienes ustedes conocen mucho, alguien a quienes muchas mujeres aman, Robert, me he dado cuenta.
1: Juan Pablo Raba.
2: No llora.
1: ¿No llora?
2: Factura.
1: Factura.
2: Factura.
1: Ah, factura, sí, serio.
2: Factura serio, sí, señor. Va a estar con nosotros el host, o quien lleva, o quien dirige, o quien maneja el show de la letra pequeña, Robert.
1: Bueno, pues eso va a ser en segundos para que ustedes estén conectados a través de los 40 Colombia en YouTube. Y tenemos además, Pipe, entradas todavía para nuestra fiesta de Halloween.
2: Sí, señor, sí, señor. 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
1: Bueno, vea, veo que la gente ahí en el chat está pendiente de quién va, quién no va, quiénes se van a encontrar ahí.
2: Sí, señor, la banda Impresentable se tira ahí los códigos y dice, hey, venga, es más, Robert, en el chat de la transmisión, tanto en YouTube como en TikTok, cuando estábamos en TikTok, la gente levantaba, la gente se echaba los perros, se mandaba cosas bonitas, se escribía sus refrancitos y sus vainas. Entonces, puede que este sea el momento de conocerse, puede que esta sea una primera cita para muchas personas.
1: ¿Un poco?
2: Sí, claro, y si van disfrazaditos, mejor todavía. Entonces puede que se vayan a conocer en esta fiesta de Impresentables un montón de gente y eso va a estar rico también.
1: Bueno,
2: yo voy a comprar una pistolita
1: ¿de agua, dices tú?
2: No, de balas.
1: No,
2: mentira, no voy a comprar una pistolita de agua para darle chorrito a todo mundo, así, pss, pss, pss, y todo eso. Como disfrazarme del hombre Dove o alguna cosa así.
1: Man. Bueno, oiga.
2: No, el hombre Dove, el que se aplica crema así por
1: todo. Bueno, son las 9 de la mañana, 6 minutos y continuamos al aire en Impresentables en esta mañana de jueves. Oiga, hay un programa de los 40, un programa de Impresentables, de los 40, perdón, que se llama El Mini Salvavidas.
2: Muy bueno. Muy bueno. Es de la mujer de Roberto Cardona porque nos están invadiendo.
1: Mira,
2: aquí se está volviendo prácticamente negocio familiar. Esto es la saga negocio familiar.
1: No, señor.
2: Esto ya. Creo que quieren tener un hijo y es que para meterlo en la mañana también.
1: No, señor.
2: Es que quieren tener un hijo y es que para hacer los 40 kids.
1: No.
2: Está muy joven.

0: Dios, se nos están metiendo, nos están invadiendo. Ya Isabela trajo a la hermana. Peláez está pensando en traer el hermanito. No, papi, esto ya nos llevó feliz.
1: Oiga, ¿usted se acuerda del creador de contenido Juan Pablo Jaramillo?
0: Juan Pablo Jaramillo.
1: Uno de los primeros youtubers de Colombia.
0: Juan Pablo Jaramillo, no.
1: Bueno, este tipo hace algunos años...
0: Cuando nacieron los primeros youtubers, yo no tenía dónde ver YouTube. Entonces yo no conocí esa ola, esa generación, la verdad, Robert. Los vengo a conocer ahora que estoy adúltero. Ahí fue que los vengo a conocer porque yo antes no tenía información de esta gente porque no tenía acceso pues a internet.
1: Se volvió muy famoso hace un tiempo porque tuvo, bueno, además de toda su carrera muy reconocido como youtuber y creador de contenido, tuvo un brote psicótico.
0: Mierda.
1: Y él compartió todo lo que le pasó en la clínica. Ayer salió el episodio contando toda la verdad detrás de su historia. Esto fue lo que contó el señor Juan Pablo Jaramillo, que ya está disponible en YouTube la entrevista completa. A ver.
0: Oiga, fuerte.
1: A ver.
0: No, bueno, esa es la parte más dura.
2: 10 días. Se puede pasar con síndrome de persecución o paranoia. Sí. O delirio místico. A mí me dio con las tres. también me dio por todas las razones que te puede dar. O sea, un brote psicótico te puede dar por privarte del sueño mucho tiempo, o por traumas, o por estrés postraumático, estrés crónico, consumo de sustancias. Sí, a mí pasó. O sea, yo tenía estrés crónico. O sea, yo estaba súper estresado, como que... un tema súper fastidioso. Económico, pero que ni siquiera fue mi culpa, sino culpa de mi contador, y ya había salido como de una gran deuda y luego me llegan como con otra absurda y con mil problemas más. También estaba como mal sentimentalmente, se me había muerto mi gatica, o sea, un montón de cosas. No dormí, durante 6 días dormí como 5 horas de todos los 6 días, pues, o sea, no 5 horas cada día, sino entre todos los 6 días como 5 horas. Y una de las razones también por las que no dormía casi era porque estaba teniendo unas pesadillas horribles, o sea, y estaba teniendo sueños lúcidos, pesadillas, mejor dicho, de todo. Yo en este sueño lúcido que tuve, o sea, yo estaba hablando con mi mamá y me di cuenta que estaba en un sueño lúcido. Yo le dije a mi mamá como, quiero hablar con un maestro ascendido. Y mamá se empieza a convertir como en un lagarto, como en un alebrije, como esos animales de México, sí, que tienen muchos colores. Sí. Y ese lagarto se saca como de su piel una píldora roja. Yo me la tomo y se abre como el suelo y empiezo a caer así como en el rabbit hole de Alicia, sí, en el País de las Maravillas. Y mientras caigo, empiezo a ver como todo, un poco de flashbacks de mi niñez. Y yo pregunto en el sueño como, ¿yo por qué estoy viendo esto? O sea, ¿qué significa esto? Entonces, por allá una voz decía como, la respuesta está en los primeros 6 años de la vida. Luego yo llego a un cuarto, unas paredes súper altas, un montón de cuadros, todos los cuadros eran como fotos mías en blanco y negro, bloqueé a alguien y... Ay, no sé, todo muy loco. Luego veo como a Sebastián Villalobos saltando entre un cuadro y otro, es mi sueño, ¿no?
1: Ay, sí.
2: Y bueno, el caso es que yo tenía sueños tan así, tan raros todos esos días que yo ya no quería dormir. Yo ya me iba a volver a Pereira. Y me quedé para el cumpleaños de un amigo que me dijo, no, quédate. Entonces yo hice check out de mi hotel, me dejé las cosas en su casa, nos fuimos a practicar un show que él tenía a la casa de otro amigo, y en esa casa pasó algo que me triggerió como, sí, un trauma ahí, como que...
3: Fobia.
2: O sea, a un baño y tuve un ataque de pánico, me estaba ahogando, no había agua, no había papel higiénico en el baño. Y bueno, yo ya dije, ya me morí. Y ahí ya yo tuve como un cambio de chip en la cabeza súper raro, como que ya mi diálogo interno empezó a ser súper diferente y empecé a pensar como con mucho rencor. O sea, como que yo decía, marica, de nada ha servido ser una buena persona en la vida, o sea, como que voy a ser un egoísta. O sea, ahí yo creo que fue el momento justo cuando empezó mi brote psicótico.
1: La historia del brote psicótico de Juan Pablo Jaramillo.
0: A mí eso me ha pasado también.
1: ¿Qué cosa?
0: Cuando me acuesto a dormir con fiebre, empiezo también a ver a Sebastián Villalobos saltando de cuadro en cuadro. No. Y aparece Blancanieves de la nada y lo saluda y lo elimina de Masterchef. No, yo he visto unas cosas muy raras cuando me acuesto a dormir con fiebre. Es que es mejor no dormir cuando uno tiene... No, oh, mentiras, qué fuerte lo que le estaba pasando al man.
1: Bueno, toda la historia, ¿quiénes lo ayudan?
0: Qué loco, güey.
1: Le da duro, estaba viendo la entrevista, le da duro a la divasa.
0: ¿A la qué?
1: A la divasa.
0: ¿Qué es la divasa?
1: el creador de contenido venezolano que está viviendo hace muchos años en México, y dice que fue una de las personas que lo decepcionó después de haber sufrido este episodio. La entrevista completa ya está disponible en el canal de YouTube de Los 40 Colombia. Juan Peláez, ¿cómo le va?
2: ¡Roberto!
0: Ay, ¿por qué vino disfrazado de Jon Snow?
2: ¿Soy Jon Snow? Voy a liberar a las... a las cosas, a caminantes blancos.
0: Casi con el con esa cosa así, porque estás tan escotado hoy.
2: Me gusta descubrir que mi escote es lindo porque ilumina.
0: No, tremendo, no, y estás portando lo que se llama el flow superior.
2: Confío en lo que es mi escote.
0: Ostras, Dios mío, pecosita. Dios
2: sí,
0: mío,
2: yo tengo pequitas y pelitos así.
0: Hijo, pecas hasta en el culo, padre.
1: Sí. Por favor.
2: En la cola no tengo tantas, se pueden contar.
0: Muestre.
2: Sí, ahorita se puede todo el to.
1: No. Muchas gracias.
0: Degenerado, infeliz. ¿Cómo estás?
2: Bien, mi querido Pipe.
0: ¿Por qué llega hasta ahora?
2: Howard.
0: ¿Se cree que es que este lugar no merece respeto o qué?
2: Es que mi mamá tenía cita médica.
1: ¿Cómo le fue a la vieja?
2: Lindo, salió todo bien, todo salió bien con mi cuchita hermosa, porque le tenían que poner algo en los ojos y quedaba.
0: ¿Pero quién
2: sin
0: tenía
2: ver
0: la cita médica, ella?
2: Sí.
0: ¿Por qué no fue ella entonces solo?
2: Es que tenía, le aplicaban algo en los ojitos y necesitaba acudiente y era yo. Ustedes no saben lo bonito que es tener a la mamá cieguita y llevarla por donde no es. Pilas, que favor, le pega. No, favor, mentiras, favor, aquí.
0: De verdad.
2: Sí.
0: Ah, qué estilo.
1: Así como dilatación
2: no,
1: de pupilas.
2: Como no podía abrir los ojos, usted aprovecha, hasta en un sex shop la puede meter y ni se da cuenta.
0: Mamá, coja ese helado.
2: Y pregunte qué a cómo.
0: No, no.
2: Y va, pregunte.
0: No. Mamá, pruebe ese de durazno, pruebe ese de durazno lo rico.
2: Pregúntele a la cajera si no tiene uno más grande. Que si hay alguno relleno de crema.
0: Mamá, estamos averiguando sofás masajeadores. Pregúntale cuál es el que más vibra.
1: Las gotas. Ya. Las Kever. Pregunte por las Kever.
0: Vieja.
2: Vergotas.
0: Muy bueno llevar a la vieja así, ¿no?
2: Parce, aprovechen. Cuando su mamá le diga no puede abrir los ojos durante una hora, hagan cualquier cosa estúpida.
0: Yo tuve una exnovia a la que le operaron los ojitos por miopía, astigmatismo, etcétera. Y ella lo mismo, quedó así, tocaba llevarla en el carro. Ustedes no saben lo bueno que fue yo ir chateando en el celular como se me a mí. Sí. La gana, llegaban las notificaciones en la pantalla del carro y yo... Fue un gran momento.
2: ¿A usted lo regaña su mamá si maneja rápido?
0: Qué gran pregunta, porque no tengo carro.
1: Bueno,
0: qué gran pregunta.
2: Qué gran pregunta, porque las mulas no tienen kilometraje. No tienen velocímetro.
0: Sí, qué gran pregunta, porque los burros no es que troten mucho. Y con dos... menos. Sí, qué gran pregunta. Sí, qué gran pregunta, porque uno pedaleando no es que alcance muchos kilómetros tampoco, la verdad.
2: Sí, es verdad.
0: No, sí, mamá se enoja.
2: ¿Sí?
0: Sí, pero se duerme fácil.
2: Ah, no, la mía no sé.
0: Entonces ella es como que yo arranco suavecito y ella se va quedando ahí como dormida, se durmió, sóbelo.
2: Ya, de un momento para otro.
0: Igual llegamos. Yo tengo un carro que no es Kiande.
2: Sí, usted le mete, yo lo he visto manejando. Usted. Es el único que cuando uno va encaravanado no entiende que va con los amiguitos en trencito.
0: No ha podido superar eso para su
2: No, empresa. Pero sea serio, huevón. Si uno va con los amiguitos en trenchito, va en trenchito.
0: Por eso, pues yo qué culpa que usted no se pase los semáforos en naranja, no, como
2: pues
0: yo.
2: Pues es que usted se pasa el semáforo en rojo. Como, ¡ja! ¡Muerde mi polvo, perra!
1: ¿Qué está diciendo?
2: ¡Pero así lo hace!
0: No, es que yo soy muy competitivo. Entonces ahí me dicen, nos vamos a ir en caravana, o sea, yo quiero ganar. Yo soy todo competitivo.
2: Yo sí soy todo. Si vamos encaravanados, yo voy pendiente de los que van atrás. Yo soy, venga, y voy como repasando lista.
0: A mí se me olvida.
2: Hasta que caigo en cuenta, hay que prender el carro. Y ahí sí arranca.
0: Sí. No, a mí se me olvida.
1: ¿Quedó bien la vieja entonces?
2: Sí, parece que.
0: Ya volvió
2: pues, a ver. Que revisen los resultados del examen bien y todo, pero al parecer el parte es positivo. Es
0: ¿Y a qué horas podía abrir los ojos?
2: No sé, hice relevo con mi papá para poder venir y saludarlos a ustedes, porque los amo mucho. Entonces tan pronto logré hacer relevo cual lucha libre con mi papá, como, tome, se la pasé en el sex shop y salí para acá.
0: Ah, bueno.
1: A las cuerdas.
2: Sí. Sí.
0: Menos mal,
2: la tiré como sí. un qué bonito. Así.
0: Sí, bueno. Yo me acuerdo que cuando nosotros estábamos chiquitos también hacíamos así cambio con mi papá y mi papá entraba y le pegaba a mi mamá. Oh, él sí se tomaba Dios más en serio lo del.
2: Dios mío. Yo luché lucha libre con mi papá en la cama. Claro. Y qué frase tan gay.
1: Bueno,
2: no les doy permiso que me la metan dos horas.
0: Uy, Dios mío.
2: Bueno, ya Pipe diciendo, menos mal mi papá se fue. Bueno,
0: si eso no, es lo que tiene, si para eso, si para eso es que uno tiene papá.
2: Eso no, es la paternidad.
1: Bueno, 9:16 minutos. Tenemos una nueva caída muy famosa de la televisión colombiana.
0: De la televisión humorística.
1: Un presentador de...
0: Presentador no, presentadorazo. Un parapesión.
1: Un presentador de Caracol estaba en plena transmisión cuando de un momento a otro...
0: Presentador de Yo Me Llamo.
1: El presentador de Yo Me Llamo se cayó en pleno programa. Se cayó, eso estaba ahí tranquilo y...
0: Estaba así, de la nada, Roberto. Sí, claro, Roberto.
1: Tenemos
0: Roberto.
1: Imágenes de eso, adelante con las imágenes.
3: Vaya a ser la chilena. Chile.
1: No, perdón.
3: ¿Vio? Eso es lo que pasa cuando... No le vaya a decir rusa porque nos cierran el programa, señores.
4: Ay, Peláez, quiero decirles una cosa. Imagínense que Peláez, yo te abrazo, pobrecito.
2: Me duele el codo.
4: Imagínense que Peláez, pobrecito. Peláez
2: no vuelvo a decir
4: mandó chilena. A comprar unas rodilleras.
2: Porque no se
0: mueve el cuerpo.
2: Es que me pego.
0: El señor Juan Peláez se cae, pero para mí, que lo conozco por morrongo, se tiró al piso por el abrazo póstumo.
1: Se dice que todo era una estrategia para recibir afecto.
0: ¿Cómo se llama ella?
2: Juliana.
0: No, la del lado.
2: Juli.
0: No, la del otro lado.
1: No, es un señor.
0: ¿Es un man?
2: Es un man, sí.
0: No puede ser.
1: Peláez, pero a ver, quiero entender lo de la chilena. ¿Usted normalmente hace chilena...?
2: En mi vida he hecho como dos chilenas. Casualmente las dos de ellas contando estas, nunca con un balón.
0: ¿Usted se tiró al piso para que ella lo abrazara?
2: No, perro, me caí.
0: Es evidente.
2: Quería payasear y me caí.
0: ¿Cómo
2: porque
0: es que llama la dama?
2: Controlo mal mi cuerpo, Juli.
0: Juli, ¿usted se tiró para que Juli lo abrazara?
2: Sí. ¡No!
0: ¿Usted se para de una vez buscando refugio en ella y ella mismo
2: pega? No, yo me paré como cuando uno se para para demostrar que uno es valiente y no sintió dolor.
0: Ese es un morrongo de aquel carajo.
2: Me paré como para... ¿Ustedes no les ha pasado que se caen y se levantan demostrando que son valientes y no sintieron dolor?
0: Sí, pero no me abraza a una mujer bonita. Oh.
2: Pues es que cuando uno muestra que uno está un varón, dice, no, qué rico, y lo abraza.
0: Dijo, no, y ese abrazo fue, qué rico.
1: ¿Pero cuántas veces ha practicado la chilena?
2: Yo practicarla así mucho. No, pues siempre lo intenté hacer en la cama.
0: ¿Qué?
2: Dios mío, estoy muy gay hoy. Dios, quítame. ¿Quién de gay es esa edad para ser más varón?
1: Está diciendo.
2: O sea, ¿ustedes no de niños practicaban
1: ¿cómo?
2: En la cama?
1: ¿Cuál chilena?
2: La chilena, o sea, de echarse así. Sí. Ya no va a volver a pasar, pero sí, es como que...
0: Mándela.
2: La idea de la chilena es que tú coges impulso con mano derecha, pie cambiado, pie izquierdo, ¿sí o no? Y cuando ya mandas con este pie el impulso para el salto, cambias y ¡pa! Y así la tenía planeada, pero así como la acabo de hacer en esta silla que tiene espalda,
1: a ver.
2: En esa no caí en cuenta. Sí, en esta...
0: Bien, pero buena chilena.
2: La puedo hacer hasta más creíble, va. Mándeme el balón.
0: ¡Qué gran chilena! ¡Qué gran chilena!
2: Eso es lo que quería hacer, pero no hay condiciones.
0: ¿Ha visto usted la chilena de Robert?
1: No.
2: ¿Sí? ¿Chiletote?
1: No, la chilena.
0: Papi.
2: ¿La chilena suya es decente?
1: No, yo sí tengo una chilena.
0: Roberto sí tiene una chilena.
2: Juguemos a que haga mejor chilena. Claro, todo niño alguna vez intentó hacer todo lo que es el Escorpio, la chilena y la de los hermanos Corioto pateando al mismo tiempo el balón.
0: Esa sí la intenté hacer.
2: ¿La de los hermanos Corioto? Claro.
0: Yo estuve más cerquita de la de Oliver.
2: ¿Cuál?
0: Quedar inválido.
1: ¡No!
2: Quedar sin piernas.
0: No fue la que más, sí. La que más cerquita.
2: Usted estuvo más cerquita de la de Bruce, es que se llamaba el Steve Huga.
5: ¿Qué? Estuvo más cerca de las Steve
0: ¿Cuál Huga. ¿Cuál era la que hacía Steve Huga?
5: No tener papá. Perro. No, y Oliver casualmente también. Todos son una mano de huérfano. Uno no sabía si eran supercampeones o el orfanato.
1: Por favor.
5: Sí, es que todos eran morracos de papá.
0: No, pero que sí, lo que sí.
5: Y la figura paterna era un alcohólico. Es muy que eso debían hacerlo en Colombia.
0: Es que pille que.
5: Y el alcohólico se llamaba Roberto.
0: De casualidad. De casualidad. Mucho que ver.
5: Todo el multiverso cerró.
0: Y también era rosado.
5: Y también era, como, era rosadito.
0: No, pille que yo estuve más cerca de un oliverazo toda la vida porque cuando yo tenía 5 añitos me subí con un amigo a montar chupapaleta, le dicen en Antioquia. Aquí sí. Le dicen, hay parte que le dicen como mataculín.
5: ¿Qué? ¿Cómo se llama el juego?
0: Chupapaleta.
5: No, aquí le decimos sexo oral.
0: No, no. No.
1: Peláez, no.
0: Peláez.
5: Explíqueme cómo es el juego.
0: O sea, estábamos el compañerito y yo en el baño. Estábamos el compañerito y yo en el sube y baja, le llaman, mataculín. Al sube y baja. Eso le dicen de mucha forma.
5: ¿Cómo se llama chupa paleta? ¿Qué tiene que ver con chupar paletas eso?
0: Porque una paleta como que chupa paleta con el culo. Yo no sé. Yo no sé. Yo no le puse el nombre.
5: Pero que yo necesito conocer al que bautizó los nombres allá en Medellín. Sí. Vuelta Canela, Chupapaleta.
0: Se llama la Chupapaleta. En todo caso, cuando yo me quedé arriba, el parcero me dice, suba los pies para que se sienta como que está flotando. Entonces yo cruzo los pies así, encima del tubito de la Chupapaleta. Ese perro se baja.
5: Qué imbécil.
0: Entonces yo caí. ¡Pah! En el huesito, en el coxis.
5: ¡Qué peligro!
0: Yo caí en el coxis, entonces yo dejé de caminar como, ¿por qué? Por ahí por una horita y media.
5: No le puedo creer, ¿es en serio, claro, Pipe?
0: Del encalambrón, yo no sentía las piernas. Me sacaron de allá, me cogió la profesora, todo el mundo iba a asumir que quedó inválido. Cuando ya íbamos como saliendo, esperando el bus que me iba a recoger y toda la vuelta, como que empecé a sentir el hormigueito nuevamente otra vez de los pies y a sentir que podía caminar, pero estaba totalmente jodido.
1: Bueno, Peláez, pues bienvenido. Te hubo que haber llegado 3 horas antes, pero igual, bienvenido. Tenemos un invitado de la mañana del día de hoy, Pipe.
5: Me alegra mucho que haya salido.
0: Señor, mi querido Roberto Cardona, va a estar con nosotros una persona, arroba Santijuelo. ¿Quién es?
1: ¡Santiago!
0: ¿Santi? ¿Quién es Santi? La gente se preguntará, ¿quién es Santi?
5: ¿Quién es Santi?
0: Es el host y es el encargado de La Letra Pequeña. ¡Un aplauso!
5: ¡Epa!
0: ¡Bienvenido! ¡Santi! Papacito hermoso, cosita, ese mano delicioso,
4: machupalo. Ese es.
5: Sí.
0: Ah, sacar la silla es la misión.
5: Es complicadito. Buenas.
0: ¿Cómo están? Bien, no, mi niño, bienvenido.
1: Bienvenido a Impresentables. Buenos días, ¿cómo le va?
6: Muchas gracias, espectacular.
5: ¿A su merced le han dicho alguna vez que se parece mucho a Chester de Sábados Felices, pero con educación?
6: Más pulidito.
5: Sí, que terminó el bachillerato.
0: Nadie trajo gorra.
5: Es el Maswell. Sí, el Maswell.
6: Ahorita no, lo ubico. No,
5: no sé lo ubico. No. Te lo va a mostrar,
0: parce. ¿Vos no te dice el Maswell en Sábados Felices?
5: No. Te voy a dar el referente y vas a ver que
6: es... Bueno, yo estaba estudiando los
5: Eres Maswell, pero el man sí terminó. Tú sí terminaste el bachillerato. Voy a mostrar ya mismo. Chester Maswell.
6: No lo ubico.
5: Parce, vas a ver
1: sí
5: a
1: tu hermano. Sí, es muy parecido a Chester.
6: Me da miedo ser igualito.
5: Separados al nacer, weón. Observémoslo en este preciso instante.
1: ¿Qué pasa?
5: Pero yo qué culpa si me impactó el parecido que hay en sus físicos.
0: Muéstrale ahí desde lejos para que él pueda ver también quién es.
5: A ver.
6: Ese man.
4: Dice una abuelita, me voy a robar este piecito. Está tenaz.
5: El Maswell, pero yo quiero la versión Maswell.
6: Ah, ok.
5: Claro, pero, el man está más trajinado.
6: ¿Sabes que si me quito la barba me quedo?
0: Me haría muy parecido a Chester. Sí, tiene mucho parecidito.
1: Peláez, ¿usted qué momento le pareció como que...?
0: No, ¿sabes qué? Si quiere
1: buscarle un parecido a un invitado para romper el hielo era la mejor forma de
5: dar
1: la bienvenida.
5: Perdona.
6: Oh, sí, claro, perdonadísimo, no hay problema.
5: Sí, también.
6: Pues yo hago bullying y también recibo sin problema.
5: Me encanta, esa es la actitud.
6: Bullying.
0: Hago bullying y recibo.
6: Veo que se emocionaron cuando dije que recibía.
1: Sí. Está
6: bien, cada quien.
5: Pero hace bullying. ¿Su merced hace bullying?
6: ¿La tiene?
5: Sí.
6: No mucho.
5: ¿No mucho?
6: Más bien tranqui, sí. Lo mío es más como opinar y juzgar sobre las tusas.
5: Me encanta.
0: Sobre las tusas. ¿A ti te gusta opinar de las tusas? Dame 2 segundos.
5: No,
0: espere también, ¿no, Roberto? Si este man quiere hacer eso, pues yo también tengo derecho. ¿Qué opinas tú, por ejemplo, de esta tusa?
5: Oh,
6: esa tusa. esa tusa sí está muy irregular.
0: Está suavecito.
1: Oíste, ¿cómo nació la letra pequeña?
6: Mira, yo no tengo una historia triste, lamento decepcionarlos. La letra pequeña, yo hacía frases, me gustaba hacer frases como cotidianas.
5: Chimba.
6: Sí, donde la gente pues como que se identificara, pero frases bobas. O sea,
5: ¿tú eres el creador de Cuidado, Perro Triste?
1: No. ¿Frases tipo qué?
6: Como, no sé, en la fila del cajero todos somos sospechosos.
1: Pura fotico para el Insta,
6: muy como, áspero. Sí, hay otra que dice que desde que se crearon las cámaras HD ya nadie volvió a ver ovnis. ¿Se han visto?
1: Ay, verdad.
6: Y frases así. Pero, como me empezaron a seguir más mujeres que hombres, empecé a hacer frases para las mujeres.
5: Ya. Yeah.
6: Y pero la gente no sabía que la letra pequeña era un hombre. Entonces alguien me dijo: si quieres que las marcas te busquen, tenés que aparecer vos. Cuando empecé a aparecer la gente, ¿cómo así que la letra pequeña es un man y no es una vieja o 10 viejas entusadas? Entonces se creó algo muy charro, pues muy chévere, y es que las viejas empezaron a contarme sus tusas, porque empezaron a decir, si este man nos conoce tan bien, puede explicarme por qué ese hijo de puta no me busca sino de martes a jueves.
1: ¡Ay, huevón!
6: Claro, entonces me empezaron a contar las tusas al DM, y yo empecé a hacer algo que llamaba, parece chiste, pero esa anécdota, donde ponía las cajitas, la gente contaba sus historias y yo reaccionaba y hablaba mierda y juzgaba y regañaba y bla. Hasta que alguna vez dijimos, hagamos esto, pero en vivo. A ver qué. Y desde eso ya solo hacemos shows pantuzadas.
0: ¿Cuál fue la frase que más viral se te fue?
6: Hijo de puta, ya no me
5: acuerdo. Hoy no fío, mañana sí.
1: Pendejo.
5: Sería hermoso.
6: No, ¿sabes qué? No sé si fue la más viral, pero había una frase, yo no sabía qué era Andrés.
5: Ah, ok. El que llega acá.
6: Claro, sí, yo no sabía qué era Andrés. Y una amiga me dijo, hace frases con Andrés. Y yo le dije, yo, ¿cómo así? Andrés también hace frases.
5: Citando a Andrés Parra.
6: No. Andrés, el que llega cada mes, y me explico yo, ¿qué? Eso no lo sabe nadie, mona. Y me dijo, te lo juro, haz una frase con Andrés y la toteas. Entonces hice una frase que decía, el único hombre que es puntual es Andrés, gracias a Dios. Eso se desbordó. La gente compartía y compartía esa mierda y compartía esa mierda. Y ahí yo dije, tengo que conocer mejor a las mujeres porque
5: tengo que menstruar.
6: Tengo que menstruar a ver si me va mejor en esta
5: parce.
6: Tal cual.
0: Y vos decís, tengo que conocer mejor a las mujeres. ¿Cómo fue el proceso o qué hiciste para conocer más a las mujeres?
6: No, empezar a pensar como una vieja. O sea, yo soy publicista. Digamos que muy mi labor crack. Siempre ha sido es, yo tengo un producto y tengo que empezar a pensar por qué la gente compra ese producto, sí. Qué hace cuando no está usando ese producto, por qué la vida lo llevó a, necesito un Mini Cooper, necesito comprarme este, ¿me entendés?
5: Me encanta el Mini
6: Con
5: Cooper.
6: Con esto pasa lo mismo, si mi público son las mujeres, empezar a pensar, bueno, todo el mundo se queja de que nadie entienda a las mujeres. ¿Por qué no nos damos la tarea de entender?
5: Qué chimba darle el giro al
6: claro, y uno entiende un montón de cosas. Uno entiende un montón de cosas. Los hombres, por ejemplo, somos muy básicos. Sobre todo Pipe es muy básico.
1: Es demasiado básico.
5: Sí, es demasiado
1: gracias.
5: Básico.
6: Muy básico.
5: Estoy muy de acuerdo con su merced. Ya se da uno cuenta lo sabio que es.
1: Ay, esa
5: no, si es básico.
1: Muy básico.
5: Si es básico.
1: Es un hombre.
5: Si es básico. ¿Qué color es este, Pipe?
0: ¿Cómo?
5: ¿Qué color es este?
0: Naranja.
5: Si ve que es
6: muy básico.
5: Básico
6: muy básico.
5: Muy básico. Básico.
6: Claro. Entonces, ¿qué sucede? Como es tan básico, como el hombre es tan básico, a la vez es mucho más práctico. La mujer es cero práctica, es muy complicada, muy compleja, pero también tiene mucha atención al detalle. Por eso es que la mujer reclama en un hombre un montón de cosas que uno ni por enterado, güey. Ah, es que no hiciste esto y ya estás pensando. Y uno, ¿qué? Ay, ¿yo por qué tenía que darme cuenta de eso? Eso es lo que sucede.
1: Después de usted intentar entender mejor a las mujeres desde las historias incluso de ellas, ¿usted cree que es más fácil que le cojan cachos a un man o a una vieja?
6: Es más fácil que pillen a un man o a una vieja, es más difícil pillar a una mujer que a un hombre.
0: ¿Por qué?
6: Porque la mujer cae en cuenta de todos los detalles, de borrar evidencias, de esconder huellas.
1: ¿Qué?
6: En cambio, el hombre deja el papelito de la envoltura del condón debajo de la almohada. Ahí lo pillaron. Marica, los pelos. Una vieja llegó a un show a decir, niña, revisen las medidas de los hombres. Ahí se pegan todos los pelos de la moza que estuvo en su casa. ¿Y uno qué? ¿Cómo así?
0: Pues que si uno va a pisar cabeza, tiene que ser sin medias, güey.
6: Si uno va a hacer la de San Miguel, tiene que ser sin medias.
0: Va a hacer la de San Miguel, quite de las medias.
6: Sí, sí, sí. Claro. Pero como somos muy básicos, no caen en cuenta quitarnos las medias.
1: Claro,
6: cuidón. Ahora, en Bogotá, se culea con medias. Yo vi cuántas años en Bogotá y la gente... Yo decía, yo, hey, ¿te puedo pedir un favor? Quítate las medias. Porfa, en Bogotá, y hacen el Winnie Pooh. Se pelotan y dejan solamente la camiseta la parte arriba. Es como, marica, respetame, weón.
0: Claro, pues que el frío aquí es muy jodido,
6: es
0: weón.
6: Bien jodido, sí, es bien jodido.
0: Aquí toca.
5: Claro, es que a uno le dieran la oportunidad, uno se pone las medias también en el Tominejo.
0: No, sí. Basado en las historias que vos has conocido, ¿cuál es como, qué es lo más común que le pillan a un hombre?
6: Lo más común es que le revisan el celular. Siempre es, descubren unos cachos porque le revisan el celular, porque dejó WhatsApp web abierto. Eso es lo más común. Y otra cosa que es lo más común es que hay un montón de personas que están en relaciones abiertas sin saberlo.
5: Ok, sí, sí.
6: Es como
5: sí,
6: que
5: sí, sí.
6: Yo, vos sos la oficial, hasta que descubrís que el man era casado hace 7 años.
5: Relaciones,
6: eso es lo más
5: abiertas.
6: Eso es lo que más pasa.
1: Oiga, ¿nunca le ha traído una historia, algún problema? Bien sea o usted o alguien que lo haya contado, que le haya escrito. Oiga, estuve en su show la semana pasada en Barranquilla, sí. Y conté una historia y se dio cuenta mi pareja. Por favor, ¿puedes borrar el capítulo?
6: Sí, muchas. Eso es el pan de cada día.
1: ¿Sí?
6: Sí, claro. Sí, sí, porque, por ejemplo, una pelada contó una historia que el man le puso los cachos, que ella lo perdonó 3-4 veces, pero que ya aprendió, brindaron, todo el mundo las aplaudió, ya fue pucha, lo superé, contacto cero. Al mes y medio, hola, ¿cómo estás? ¿Será que puedes borrar eso? Es que volvimos. Y yo, no, o sea, ya no entendió nada, güey.
1: No.
6: Sí.
5: Y pasa. Obviamente tú no lo borraste, como suerte, niña.
6: ¿Sabes qué? Nosotros, digamos que nosotros nos cubrimos mucho en ese sentido de... cuidar las personas, ¿me entendés?
5: Ya. Yeah.
6: Hay viejas que dicen allá para ganarse el premio, no sé qué, cuentan historias y después, ay, no, es que yo no sé, puedes borrarla. Yo, pues, digo como que, hey, hablo con... O sea, vos alzaste la mano, claro, querés borrarla porque no ganaste, pues no está bien, no hubieras hablado y le hubieras dado la oportunidad a otra persona de contar su historia. Pero si alguien se está metiendo en un problema, claramente decimos, no, venga, vamos a...
5: Claro, si hay ya una implicación complicada, ¿no? Sí. Él, ay, quería figurar y no, ya...
6: Sí, no, no, exacto. Pero no, pues, yo creo que la letra pequeña existe por las personas, hay que cuidar a las personas.
5: Yo tengo una pregunta, ¿tú sientes que tienes un rol, me explico, como de defensa de la mujer? No sean infieles, degenerados, o más bien es un observador imparcial que exterioriza.
6: ¿Sabes qué?
0: Saco, no, rea, con esa se puede retirar.
6: Va a sonar muy gay respuesta, no. Pero yo adopto muchos roles, muy diferente.
5: Ya.
6: Pero no, depende, porque a veces me pongo ese en el lugar de los hombres, a defender a los hombres, y a veces también digo, no, por es que me gustan las mujeres, porque los hombres son unos y güey. ¿Me entendés? Entonces, como que dependiendo de la situación, pero obviamente no quiero ser ejemplo para nadie, ¿me entendés? O sea, yo vivo súper tranquilo sin ser el ejemplo de nadie.
5: Chimba.
6: Y muchas veces las opiniones y lo que se habla en los shows es para cagarnos de la risa. No es para construir ni para enseñarle a nadie a vivir en pareja, ¿no? Cero.
1: ¿Usted cree que usted es el Juan Pablo Raba de la Tusa?
6: Yo creo que... No, ¿sabes qué? Yo creo que Juan Pablo Raba es el Santiago de los hombres si lloran.
0: Va por ahí. ¿Vos llegaste en algún momento a inventar una historia o contaste una tuya como si fuera parte de lo que te mandaba la gente?
6: Varias. No de lo que me mandaba la gente, sino que a veces hay un invitado que me coge así fuera de base. Sí. Bueno, pero cuente una suya. Y yo como, uy, y yo no he tenido tusas interesantes, ¿me entendés? Como que, entonces yo como que ahí, ese hámster.
5: Sí, solucioné.
6: ¿Qué hago? ¿Qué hago? Pum, y suelto alguna que tenga como algo chistoso, no sé qué. Pero también he contado muchas experiencias personales, pues sin problema. Yo no tengo problema en contar. O sea, sí, yo creo que cuando uno ya lo vivió, ya lo superó, ya se caga la risa de lo idiota que fue, ya no tiene problema en contarlo. Y se ríe y hasta encuentra cosas nuevas de la historia y que te permite decir, no puedo volver a ser tan pendejo.
0: ¿Vos has sido infiel?
6: Sí, claro.
0: ¿Y te llegaron a pillar?
6: Sí.
0: ¿Cómo te pillaron?
1: Ush, ahí está el hámster. ¿A quién cito?
6: No, ¿sabes qué? Una vez me pillaron porque me revisaron el celular. Pues yo estuve como en una rumba. Yo trabajaba en agencias de publicidad antes.
1: Uy, los publicistas son muy perros.
6: Y en una rumba... Y alcohol. Y en una rumba me besé con una vieja.
0: Lo normal, pues.
6: Sí, me besé con una vieja. Y un amigo mandó como una foto. ¿Cómo debe ser? Y un amigo me mandó como una foto que me tomó así tan... Y yo le escribí, yo, marica, ¿por qué estás tomando foto? ¿De qué? Pero pues me la mandó a mí. Y... Yo había desactivado que las fotos de WhatsApp se guardaran en la galería por temas de almacenamiento del celular.
5: Sí, claro.
6: Pero yo no sé qué mierda estaba haciendo y otorgué permisos para que volviera y apareció esa foto en la galería y ahí viendo como fotos. La típica foto del paseo.
5: Tómelo.
0: Y esta. ¡Ay, hijo de puta!
6: Y yo, no, eso...
0: No, mi amor, es que es el paseo 8, es una actuación.
6: Es inteligencia artificial. Sí, eso, como sí, 2013, es que no, eso es inteligencia artificial. Pero sí, pero también he sido fiel, he sido infiel, he sido, pues, digo que, pues, como que yo siento que no hay, no es que hayan personas fieles e infieles, sino que hay gente que tiene momentos de vida, que se une con otros momentos de vida.
1: Cierto. Y hace... O sea, ¿los hombres cambian?
6: Sí, claro. Es que sí, total. Y las mujeres también cambian.
5: O sea, si un hombre es infiel y de un momento para otro dice, el juicio es lo que va a reinar mi vida. Yo podría estar robando, pero ahora soy cristiano.
6: Es que yo creo que si vos cambias tus prioridades, podés cambiar el hecho de ser infiel o ser fiel. ¿Me entiendes? Chimba. Porque muchas veces uno... pelado, uno quiere, uno dice, no, yo tengo que vivir antes, yo tengo no sé qué, tan. Ya después puede que vos digas, bueno, mi prioridad es otra.
5: Ok, a eso de los 70, 82 años.
6: Más o menos. Sí. No, pero sí.
1: ¿Usted en qué momento dijo, me parece una gran idea ponerme un chaleco como antibalas y subirme en peloto?
6: No, eso no es una gran idea, es por seguridad, la verdad. Por seguridad, porque hay mujeres que dicen, no tengo celos, pero tengo un revólver. Entonces es más peligroso. No, mentiras, no, ¿sabes qué? Eso fue como orgánico. Primero usaba como un chaleco, que era como un brasier todo raro, sí, para poner las frases. Entonces, en seguir
0: como
6: esa
0: chalequito
6: onda...
0: chalequito de mototaxista.
6: Sí, sí,
1: como de vendedor de minutos.
6: Sí. Como de pagadiario. Se usaban para poner los stickers. ¿No has visto que Roberto se ríe como prendiendo un carro viejo?
0: Claro.
6: Me encanta.
5: Se ríe como el perro de Hanna-Barbera.
0: No, como prendiendo no. Así suena el carro cuando ya no prendió.
6: Cuando ya uno sabe que no va a prender.
0: Cuando ya usted le está dando chanclas por gusto a ese hijo de puta. Cuando ya usted está diciendo, si no hay batería, que no haya nada tampoco.
5: Perro, ya no, ya necesito que vea
6: ¿En
5: esto.
6: ¿Qué íbamos? ¿En qué íbamos?
5: Quiero mucho. Un paréntesis chiquito. Roberto. En este preciso instante necesito que lo vean.
0: Es igualito.
6: Es igualito.
1: Ana Barbera.
6: Es que no es tan chévere que le encuentren a uno un parecido. En tu cara.
0: La mía sí es de cualquier delfín, veo. Entonces, sí, la risa mía es una cochina.
1: Tú estabas contando la historia de tu chaleco de lado.
6: Claro, entonces... Volvemos al chaleco, chicos.
1: Si es que no es chévere.
6: No. Bueno, entonces, como que por seguir la onda de, bueno, hagamos algo más chévere, no sé qué. Entonces, me encontré ese chaleco para como en Temu. Yo no sé dónde compré esa mierda. Sí. Y dije, bueno, chévere, porque ese también puede...
1: Sí, las letricas sí, ahí.
6: Claro. Entonces, esa es como la razón. Pero no tiene, pues, como una historia de que una diseñadora de style y no, cero.
1: La gente que no se ha suscrito, vaya ya mismo y vea, porque están todos los episodios en el canal de YouTube de La Letra Pequeña. Usted además lleva invitados a sus shows.
6: Siempre.
1: La gente, por ejemplo, recuerda mucho el episodio con Aida Victoria Merlano.
0: Duro.
1: El episodio con Las Villarruga, con Franco, Joana Belandia.
6: Con La Gorda, qué risa.
1: Hay,
5: muy áspera La Gorda.
1: Hay muchas historias de los invitados.
6: Sí.
1: ¿Cuál es la historia que usted más recuerda?
6: De los invitados. Mira, hace poquito estuvimos con una pelada que se llama La Montañerita Contentosa en Bogotá. Y yo no sé de qué estamos hablando. Y la pelada de la nada salió. Es que no, es que yo en el colegio era la novia del rector. ¿Cómo así que era la novia del rector?
1: Ay, no.
6: Es que yo era la novia del rector y pues en, y a cada rato, ah, que pavo a la rectoría. Y era pues
0: castigada.
6: Imagínate esa mierda.
0: Castigada, pero ¿por qué la amarran de las sillas? Qué más raro sí, también. Sí.
6: Claro, y pues historias, por ejemplo, ah, bueno, Valentina Lizcano, tan hermosa, te amo, que ayer me la encontré por ahí en la calle, literal, caminando, contó una historia que ella se dio cuenta que era moza porque el tipo embarazó a la oficial. Y entonces, y ellos eran novios y no sé qué y tal, cuando de la nada, no, tengo algo que decirte, que voy a ser papá. Y ella dijo, como que, pero mío no es.
1: Ay, ma.
6: Como así. Y no, pues que ya ustedes se habían separado, no sé qué, tan. Y el man callado. Entonces sí, se dio cuenta que estaba en una relación abierta por esa razón. Y así, pues, historias. La gorda contando que, pues, que ella antes era gorda.
7: No, ya no.
6: Y que tenía mucha retención de líquidos. Pero pues ahí conversando nos dimos cuenta que eso ya era como retención a la fuente, güey. No, ya no. Y así pues historias es lo que hay.
0: Uy, parce, ¿hay alguna en particular que te haya conmovido? O sea, que te haya tocado un sentimiento de decir como, uy, marica, ya esto es otra vuelta.
6: ¿Pero de los invitados o en general?
0: En general.
6: En general, sí, hubo una que me conmovió mucho. La pelada empezó a contar una historia. Y yo, de la nada, la vieja dijo, no, que yo lo mantenía, que no sé qué. Pues y empezó como, y yo pregunté en el show. Yo, venga, pero ¿a qué le sabe?
7: ¿Qué?
6: El pipi a un man que lo mantienen, que todo. O sea, ¿por qué? Pero ¿a qué le sabe a esos manes que los sí, mantienen?
1: ¿Cómo logran
6: plata? Parece. Ponen la moto a nombre de ellos. Y esa pelada de una le cambió la cara y dijo, es que no, es que yo tengo una historia mejor. Es que un día ese man me durmió la boca. Yo, ¿cómo así? Es que el man era muy malo en la cama. Y digamos que eso se desarrollaba en un tiempo muy corto. Entonces el tipo se echó una crema para dormirse el tan, para no sentir tanto.
0: Y no se lavó esta, güey.
6: Y la vieja empezó...
1: ¿Cómo así que no se la lavó? ¿Usted qué sabe?
6: Empezó a bajar la escalera, empezó a bajar a los sótanos del infierno.
1: ¿Usted qué sabe?
6: Y se le durmió la boca.
1: ¿Cómo así que no se la lavó?
6: La vieja le durmió la boca. ¿Cómo es que te echaste? ¿Estás bien? No, estoy bien.
0: Dormela.
6: Mira, digamos que yo estoy bien. No te preocupes.
0: Con las hojas de cuatro, María.
6: Esa historia me conmovió bastante.
1: Lo conmovió. Sí. Y si así le quedó la boca, ¿cómo le habrá quedado allá?
0: Es que, marica, yo se las cuento después, pues yo tengo una historia con uno de esos productos que utiliza uno para entumecer.
7: ¿Qué pasó? No, ya cuente.
0: Pues marica, yo... se llama Piedra Jamaiquina. Y cuando estaba prestando servicio, todos los soldados, ahí sí prestan atención, toda esa manada de vagabundos, ¿no? Y cuando estábamos allá, entonces todos los soldados, papi, ¿sabes qué? Yo probé esa piedra jamaiquina.
6: Venga, pero... Venga, probémosla.
1: Pero, ¿son soldados? O sea, ¿con quién?
0: No, pero pues cuando uno salía de permiso, pues con el cabo. No, eso con él llegaban y, papi, ¿sabes qué? Salí yo aquí mío y cogí esa vieja 2 horas, 3 horas, papi, ¿sabes qué? Y yo, ¿qué? ¿Pero qué es? ¿Qué es?
1: Mi cabo, no cabo, espere.
0: Es una piedrita. Entonces usted tiene que poner en contacto con el agua, bota una espumita y esa espumita usted se la aplica en la cabeza del member.
6: No, yo en mi vida me echaría una mierda.
0: Jamás. Escucha esa historia, Cucho. Y entonces...
1: Y reza 3 Ave Marías.
0: No, nada, huevón. Entonces, pero había una parte fundamental. Se la tiene que lavar. O sea, usted apenas ya sienta que está endureciendo y que se está poniendo así carburoso.
7: Por favor.
0: Usted lava, porque si no la entume. Si no la entume a ella. Y yo, breve, no sé qué. Y los manes contaban maravillas de eso, weón. Yo llegué con mi piedrita, estaba con la damita y salí de permiso, viajé a Medellín, a donde la ama en cuestión. Me meto yo al baño, gonorrea, tan, llego al lavamanos, mojo la piedrita. Parce, y antes de que saliera la hijueputa espumita, se me va por el rotico del lavamanos. No el del grifo, sino los roticos que tienen como acá en la parte de arriba. Se me va, papi, veo yo que el lavamanos se despega yo. Sacudiéndose, puta, la mano, media hora que cayera la piedra. Nunca pude probar la piedra que vaya metida. Yo nunca supe cuál era el efecto de ese visaje.
7: Hay un man del acueducto todo entumido en esto.
0: Ay, el man del acueducto todo paró. Lo manejo, yo nunca supe cuál era. Yo nunca supe cuál era el efecto de esa vuelta porque se me fue la piedrita por ahí. A mí me tocó salir con lo poquito que tenía. Porque nunca supe, weón. Pero sí sé que se tiene que lavar porque si no, obviamente, pues lo que pasa con vos, el efecto que te da vos, se lo vas a transmitir a ella.
6: No, no lo practiquen en casa, por favor.
5: Qué vaina
6: no,
5: tan sí. rara.
7: ¿Piedra qué?
5: Pomes.
0: Jamaiquina. Jamaiquina, la piedra jamaiquina.
5: Parce, ven, ahora, dentro de la misma pregunta que vienen haciéndote, ¿alguna vez ha habido un caso que tú digas, esto ya no es una anécdota, sino es una vaina legal? O sea, ven, te ayudamos, te guiamos o algo, porque esto ya pasó de castaño oscuro o vainas así.
7: ¿Eso tiene veneno de sapo?
0: ¿Ah?
7: Esa vaina tiene veneno de sapo, puede tener veneno de sapo.
0: Pues que, ¿y qué va a comer usted, sapo?
7: No, no,
0: no. El sapo lo va a
5: entre especies se atraen. Entre especies se los he lamido.
0: Los he lamido, no me lo puedo untar.
7: Tiene veneno de sapo. Pues dice, riesgos para salud, autoridades de salud y médicos advierten que puede ser peligroso porque puede contener sustancias tóxicas como veneno de sapo u otros químicos. Puede causar irritación severa, inflamación o problemas de salud si se absorben de forma incorrecta.
0: Uy, madre, bendito sea.
5: ¿Y Dios, dicen de qué región el
0: que
5: sapo?
0: Ya vengo. Uy, me lavo. No, madre, menos mal se fue esa piedra por ahí, güey.
5: Claro. Ah.
7: 15 mil. ¿Qué perdón, Peláez? Ahora sí.
5: Ya se me, sí, alguna vez llegó a haber implicaciones. O sea, que tú dijeras como, venga, parce, no, prestémosle atención a esto. O, oye, coge una vía de ayuda o alguna vaina así.
6: ¿Sabes qué? Hay muchas historias que la gente, no sé. Por ejemplo, una pelada que le hackeó como la cuenta de... como de Bancolombia, para descargar los extractos y ver en qué se... Entonces, claro, ver el inversiones, ese, a ver si estuvo en un motel, si pagó el motel y tal. Y pues resulta que eso son cosas que están en la delgada línea de ser un delito. Y hay gente que las cuenta normal, sin saber qué, pero pues digamos que son historias como muy... que pasaron hace tiempo y... como tal, nosotros ir a entrar a ayudar, no. Pues esas son historias que cuenta la gente.
7: La responsabilidad de cada...
6: Sí, la responsabilidad de cada gente. Y gana, que esto siempre lo digo, no, yo no soy el que elige el ganador. Es un aplausómetro donde la gente en realidad gana la historia mejor contada. A veces no gana la mejor historia, sino la mejor contada. Y esa es la dinámica. Pero si hubo una vez un episodio, nosotros tuvimos un show en Pereira. Y a los 8 días me escribe una persona y me dice, mira, es que una prima de una amiga estuvo en el show, contó una historia y ella se quitó la vida. Y yo me quedé frío, yo como así.
0: Después de contar la historia
6: claro,
0: ya...
6: entonces como, el, sí, como los shows...
5: Antes no
0: daba así al retan marica. O sea, sí.
5: Ese es el periodismo que tenemos nosotros.
6: Imagínese. Entonces, ¿qué sucedió? El tipo me dijo... La amiga con la que fue ella dijo que ella habla muy poco en público y ella contó una historia ese día. Quisiéramos entender y escuchar la historia porque sabemos que el video sale después. Si tiene algo que ver, porque no sabemos, no tenemos mucha información. De una, yo dije, obviamente nos fuimos a buscar la historia. Resulta que no, que ella contó la historia de otra amiga, pues que al parecer no tenía nada que ver. Pero sí fue muy heavy. Pues como que vos decir, alguien que estuvo en mi show... ya no está con nosotros.
0: No. Una boleta menos, pues.
5: Qué bárbaro.
7: ¿Qué está diciendo?
6: No, Felipe.
5: Felipe. Sí, es que su merced hizo el diagnóstico perfecto, son básicos.
0: Apoyo la
5: Felipe básico. Es básico.
0: Yo la empujé, pues.
5: Y usted le dio veneno.
6: Uy, no.
7: Por favor. Santiago de la Letra Pequeña hoy con nosotros en Impresentables en esta mañana de jueves. Hoy va a tener show en la ciudad de Bogotá.
6: Sí.
7: Invirtió todos los ahorros que ha tenido en los invitados del día de hoy.
6: Sí, me salieron bastante costosos los invitados del día de hoy.
0: Ese piro consiguió los básicos.
7: ¿Hay todavía boletas para el día?
6: Hace 3 semanas se agotaron.
7: Ay, no, me tan precioso.
5: ¡Súper bien!
6: Sí, no, súper bien.
0: Vuelta. O sea, ¿cuánta gente hay hoy?
6: 600 personas.
0: Creo que hay un invitado que no va.
5: ¿De dónde? ¿En qué teatro? ¿En dónde va a ser el show?
7: Es en La Pámpara.
6: En La Pámpara.
5: Es que ni ¡ay, qué chimba en La Pámpara!
0: Pero es que ni para qué decir. Pero es que ni para qué decir, si ya no hay boletas, ya
6: sí,
0: baila.
6: Sí, no promocionen mucho, no hay boletas.
0: Va a estar acá en la ciudad de Bogotá, se va a estar presentando esta noche, ahí en La Pámpara, y decidió de verdad llevar dos invitados, parce, geniales. Dos invitados muy grandes, muy talentosos, reconocidísimos, inigualables, periodistas, comediantes, creativos, ingeniosos. Oiga, no, es que Maica se me podría quedar de aquí al show describiendo a estas grandes personas.
5: Además, repite, ¿quién es el importante?
6: Hoy los invitados del show de hoy van a ser el señor Roberto Cardona y el señor Pipe Flores.
5: No, qué muy gusto.
0: Dato importante, es la primera vez que nos invitan juntos.
5: Ay, los quiero mucho.
7: De hecho, es la primera vez que aceptamos juntos.
0: Sí, de sí. Sí,
5: parce, y es que son el agua y el asiente. Usted los ve juntos y parecen un cosplay de un Jin y un Yang. Sí, somos muy distintos.
0: Entonces, pero es la primera vez, o sea, Roberto ha estado invitado a un par de shows, pero él solo. Yo he estado invitado a cualquier cantidad de shows, pero también obviamente solo, y hoy vamos a estar por primera vez juntos. Chima, qué gran dupla. Chima, me gusta.
6: Bacano. Se van a divertir mucho, van a ver.
0: Así, porque el que va a hablar es Roberto, yo voy a estar cagado de la risa.
7: Sí, muy callado.
0: Chávez, no, voy a estar en modo fan, papi, ahí simplemente riéndome.
7: Eso será el día de hoy. Santiago, invitar a la gente a que vaya al canal de YouTube, que se suscriba, que se pase por ahí. Muchas gracias por invitarnos. Esta es su casa. Vuelva cuando se le haga. Esperamos que el show de hoy pues esté a la altura de lo que usted lo merece.
6: Seguramente va a estar claro.
5: No creo.
6: O va a estar muy por debajo.
7: Pero... Va a estar muy por debajo el día de hoy.
0: Va a ser criticado por A o por B. Tú no te preocupes. Algo puede suceder.
7: ¿Usted lo ha funado en algún momento?
6: No. No, lo que pasa es que, no, ¿sabes qué?
0: Recuérdeme la haters, muchacha de Pereira hoy, para que haya su primera funada.
6: No, haters hay un montón, pero siempre detrás de un teclado, ¿no? Pues la gente de la calle nunca te dice nada malo, la gente de la calle siempre te pide fotos, siempre es como que, ay, me encanta tu contenido, me encanta tu show, pero la gente detrás de un perfil falso...
5: No, son muy valientes.
6: De cosas. Entonces, digamos que nosotros no le paramos muchas bolas a eso, y yo creo que nosotros tenemos algo, y es que así como yo soy aquí con ustedes, soy en mi casa, soy con mis amigos, en el show, soy igual.
7: ¿Usted siempre... está cuadrado? ¿Usted es soltero?
6: Ah, cuadrado.
0: ¿Tú vives con ella?
6: No.
5: La revelación de género suya, o sea, me explico, ¿qué? Cuando usted... cuando salió...
6: Cuando se cambia de sexo.
5: Cuando salió a la luz pública diciendo soy un man detrás de la letra pequeña, sí. Y todo esto, todo ese contenido y ese rol que tiene, ¿no se convirtió en un sex appeal? ¿No hubo sí. mucha nena diciéndole como... Ay,
6: sí, bastante. Tusa. Sí, la verdad, bastante. Y las mujeres son mucho más calientes que los hombres, muchísimo más.
5: Depende, más porque de un hombre de Barranca Bermeja, del Espinal, eso es un calor bien
0: del Catatumbo.
5: ¡Uy, qué calentura! No, en Ucrania.
0: Yo conozco hombres muy que se han calentado mucho. ¡Carro loco!
5: Hay unos manes en Palestina.
7: No más.
0: Hay gente que se calienta durísimo.
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minutos, está en la media mañana con los 40, la marca más viral de Colombia está al aire. Quien lo acompaña en esta media mañana, mucho gusto, me presento, si usted no lo sabía, si es la primera vez que se asoma por los 93, mucho gusto, mi nombre es Esteban Velázquez, quien lo acompaña por lo general después de Impresentables y antes de los 40 Clásica. Un día más o un día menos, gracias a Dios, un año más. Haciendo lo que nos gusta, hacer radio aquí con los 40, parcero, parcera. Oiga, y le cuento que nos estamos preparando, ¿sí? Vaya pensando, y quiero que usted vaya pensando en un grupo de amigos. Amigos y amigas que estén enamorados, que estén así, de pronto acarameladitos. Usted dirá, ¿por qué? Porque nos vamos este viernes 11 de septiembre. Ah, mañana, es que ya es mañana. A ver al señor Camilo Méndez en Perendengue Cantina Barra. Y quiero irme con ustedes, parceros, parceras. Voy a celebrar mi cumpleaños allá. Entonces, ¿cuál es la idea? Que ustedes me acompañen. Que ustedes me acompañen. Yo pongo una botella de guaro y le pongo para sus amigos. ¿Listo? Si usted quiere ir, váyase reportando en el 323-7257-93. Y nos vamos y todos y hacemos una noche de vallenato romántico a nombre de Camilo Méndez. Y pues reservamos una mesita ya. ¿Les parece o no les parece? 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Así que ya nos vemos mañana después del desorden. Nos vamos para Perendengue Cantina Barra. Oye, voy a empezar con un clásico. Voy a empezar con un clásico de Golpe a Golpe. ¿Qué canción va a estar tan buena? No, mejor dicho, escúchenla. Pequeño Juan, Mr. Deck, Amor Bandido, Golpe a Golpe en los 40. ¡Suénalo!

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0: huele poco Aria Vega. Oiga, Aria Vega, que esta tendencia, ¿no? Auronplay, también el señor Cobra ha reaccionado a su presentación de los jóvenes talentos y lo ha hecho muy bien definitivamente. Oigan, le cuento que Roberto Cardona y Pipe Flores se pelearon en Impresentables de los 40. ¿Quieres saber cuál fue la verdadera razón y qué hizo explotar? Lo voy adelantando, que fue por un cantante muy famoso e infiel en Colombia. Vaya a los40.com.co y entérese de todo.
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0: No me ha pasado, pero Yander y Justin, yo creo que tienen unas primas muy lindas. ¿Por qué? Porque hicieron esta canción, este temazo. Se llama Entre Primos, es un clásico y suenan los 40.

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Que Mico junto al Percho, ¿sí? La marca más viral de Colombia. Los saludo, una nueva hora de música. Puede ser una hora más o una hora menos, depende como ustedes en el día. Hoy pinta que va a ser calor, entonces puede ser un día menos, porque siempre que hay calor, uno de pronto no le dan ganas de trabajar. Si usted va conduciendo en el taxi, oiga, pilas. Si usted va en el taxi, parcera, le están prestando chimba de servicio, aire acondicionado, valórelo. Y si tiene las ventanas abajo, también valórelo y dele propina al parcero que le está llevando. Eso definitivamente lo motiva a que no se estrese con este calor que está haciendo en la ciudad de Villao. Si yo miro acá el ideal, dice que en la ciudad de Villao estamos a una temperatura más o menos de 29 grados centígrados con sensación térmica de hasta 33 grados. Pero sobre las 12 del mediodía a 2 de la tarde va a ser una temperatura de 30 grados con una sensación térmica de hasta 35. Diablos, va a estar caliente el día. Pero bueno, así que si usted va en un servicio público, por favor, dele propina. Dele lo del Gatorade, 5 mil, 3 mil, 4 mil, ¿qué le cuesta? Diga, ¿qué le cuesta? Soy Esteban Velázquez, quien lo acompaña una nueva hora de música, oiga, con invitación. Tengo invitación el día de hoy para Perendengue Cantina Bar con el señor Camilo Méndez. Noche de vallenato romántico, celebrando amor y amistad con este parcero que ha hecho junte con Pipe Bueno, que canta definitivamente a otro nivel. Y si usted quiere ir este viernes 11 de septiembre,

hambre, pues, por favor, escriba este número y aparte su mesa. 313-885-5559, la marca más viral de Colombia. Nos vemos este viernes 11 de septiembre en Perendengue Cantina Barra. Nos vamos con el señor BL, obvio, on the drums. Oiga, BL fue la causa de la pelea entre Roberto Cardona y Pipe Flores. Vaya a los 40.com.co, la plena en los 40.

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súper reable y este plan B, Tony Dice. Se llama Solos y con esta canción me voy despidiendo, pero tranquilos porque a las 2 de la tarde vengo con más power, más información, vengo con más invitaciones. Nos vemos este viernes 11 de septiembre en Perendengue, Candina Bar y el señor Camilo Méndez. Los dejo con Fate y Mora, se llama Fumeteón el remix. Síganme en Instagram, velasquez.radio. Los quiero, los amo. ¿Y sabe qué? Chao.

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0: Y ya estamos en jueves. Jueves 10 de septiembre. Bienvenidos a esta edición de Los 40 Classic. La música eterna, la que no pasa de moda. Retros, clásicos, old school, todo. Hasta las 2 de la tarde. Capitaneando la nave, el DJ Curro Zapata. El DJ que te pone a bailar. Y así arranca una nueva edición aquí en la marca más viral.
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0: Los 40. Bienvenidos a bordo, mi querido DJ Pollo. Sí.

prefieres a mí. 12:18. Aquí vamos de jueves. Sonando en los 40 Classic. Una canción de 1989 que luego fue retomada en el 2021. Por eso es un retro recién salido del horno. Elton John, Dua Lipa, El Corazón Frío, basada en Sacrifice. Y hoy jueves vamos calentando el fin de semana.

Dragón y Caballero. Dime si volverás a las 12:24. Mañana nos vamos para Perendengue. Vallenato romántico, celebrando el mes del amor y la amistad con Camilo Méndez. Tremenda fiesta mañana. Las mujeres bellas siempre están en Perendengue. Y mañana, mejor con el vallenato pechichón, el vallenato romántico para que usted enamore. 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Y ahora, vamos a recordar este clásico del bogotano Andrés Cabas.

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4: Yo, Neil Blow, King of the Remix. Papá. Ñejo.

Hablamos la vez pasada con Esteban, que hoy está de cumpleaños, sobre las mujeres que están ricas y apretaditas, que van al gimnasio, que tienen el pelo largo hasta abajo de la cintura, el labio rellenito, rica y apretadita. Entonces uno, estamos hablando de si uno de hombre se le metería de novio de una relación estable con una rica y apretadita. Y llegamos a la conclusión que no. Porque qué pereza uno tener siempre una novia que todo el mundo le esté echando el ojo y le quiera hacer la vuelta. Uno espantando chulos, espantando gallinazos. Entonces como que aburría la cosa. Pero hay otros que sí, entonces respetable. 1234, Fumarato. Aquí estamos en los 40, Classic, Retros, Clásicos, Old School, todo al mediodía. La buena música, la eterna, la que no pasa de moda. La que bailamos todos los fines de semana. En la más

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con Silvestre. Hablando de Silvestre, va a estar el 10 de octubre en el Festival del Retorno en Acacias. Así que se viene el Festival de El Retorno en Acacias. Ya estaremos en la tarima principal de la Villa Olímpica. Sábado 10. Así que un saludo a toda la gente de Acacias que siempre está pegada a los 40 y más al mediodía cuando estamos recordando la música que no pasa de moda, como esta del Daddy a las 12:47. Pose. Sonando. Los 40.

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0: segunda hora de hoy jueves 10 de septiembre de los 40 Classic. Así que bienvenidos a disfrutar la hora del almuerzo acompañada con buena música, solo en la marca más viral.
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0: Bienvenidos a bordo.

voces de una cantante francesa que se llama Dragonette, al lado de Martin Solveig, DJ mundial, con este Hello a la 1:18. ¿Cuál es el plan esta noche? Los invito al Hotel Estelar, a Maki Bar. Los amantes del sushi, del buen sushi, está ahí en Maki Bar. Después de las 8, la buena música. Así que el plan es hoy jueves, nos vamos todos al Hotel Estelar. Yo me voy con Esteban a celebrar el cumpleaños. Todo el combo de los 40 estará esta noche allá en el Hotel Estelar en Maki Bar, con el sushi y la buena música. Música como esta de Carlos Santana, la voz de Rob Thomas.

1:25, Raycon. Hoy jueves estamos de 40 Classic al mediodía. Siempre gracias por preferirnos. Mañana nos vamos para Perendengue. Qué bueno que es Perendengue. Y mañana, vallenato romántico, vallenato pechichón con Camilo Méndez. Es mañana, así que no se lo pierda. 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Y mañana más con vallenato romántico. Turno para Golpe a Golpe, sonando la más viral.

0: El Dari, 1:32. ¿Cuándo es la fecha especial? La fiesta, hay que hacerla. Así que contácteme, ahí estoy. En Instagram, @currozapata con cam. Busca. Y de una, hacemos la fiesta. Celebramos esa fecha especial. Turno para Bruno Mars. Sonando.
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0: Canción de 1995, Shaggy, a la 1:40. Y vamos a celebrar en grande este mes del amor y la amistad, este sábado, en Café Arabi, en Restrepo. Atención, Restrepo, nos vemos este sábado. Vamos a celebrar en Café Arabi el mes del amor y la amistad. Música en vivo con David Ospina y el DJ set del Curro Zapata. Así que allá nos vemos, no me falle Restrepo, nos vemos este sábado en Café Arabi.
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0: Y con el 305 de Pitbull y el Hotel Room Service, nos vamos despidiendo de hoy jueves de los 40 Classic. Gracias por preferirnos. El DJ Curro Zapata, el DJ que te pone a bailar, los invita a que siempre estén conectados con la marca más viral. Ya viene Esteban. Nosotros mañana nos oímos a las 12 para la edición remix de fin de semana, de viernes, para calentar el fin de semana como debe ser. Ustedes háganle el mordo en la guerra. Sean felices. Y para todos una feliz tarde. Los dejo con Blindaje 10. Sonando siempre.
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0: Mom de capa, a esta hora en la marca más viral de Colombia. Está en la tarde con los 40, parcero, parcera. Oigan, hoy estamos después de los 40 Classic y antes de que los DJs tengan la playlist más que perfecta, acompañándolo con buena información en esta tarde, parcero. Así que si usted está con calor en la ciudad de Villado, tranquilo, que tengo la playlist más que perfecta.
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0: Obi-Wan the Drums, Quevedo y el señor B le hacen esta canción llamada Yo y Tú. Con esto iniciamos una hora de música y nueva tarde. Hoy es jueves y usted escucha los 40. Bienvenidos.

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0: colombiana, con el europaísa, con el marinito. 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
1: Qué rico.
0: Eso suena muy rico.
2: Tarde con los 42 de la tarde, 31 minutos. 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Camilo Méndez, este viernes 11 de septiembre, llega Kevin Roldán, se llama Postrecito de Cali.

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0: que te da la hora. Son las 2:55 en los 40. 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

0: aquí mi Ken Guay. Esto se llama Doma Down. ¿Usted está down el día de hoy? Porque estos climas está raro, ¿no? Cuando se dice a llover en el Meta, siempre llueve a la misma hora durante una semana. Pues este no es el óptimo caso, porque está lloviendo en la ciudad de Villavicencio. Los saludo una nueva hora más o una nueva hora menos en los 40.
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0: Y si usted de parcero es de las personas que trabaja callado, usted es de las personas que de pronto no le hace mal a nadie, hace su platica, se va de rumba con sus parceros y aún así lo critican, esta es su canción.
2: Con el combo de Mulaló.
0: Combo de Mulaló y Luis Alfonso, se llama Me Critican y tómese un guaro antioqueño con esta canción. Bienvenidos, Nueva Hora de Música.

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Como dice Maisaca, usted se le olvida a veces que ya es el ex, como en esta canción de Se Me Olvida. Pero usted en las tres etapas de una relación, el conquiste, la relación y después el ex, tiene que ser el mejor ex. Sí, no importa si de pronto ella o él fue el que la embarró, no importa, usted sea el mejor ex, no llame de pronto borracho, no le invite a salir o salir al man. Lo importante es que usted sea el mejor ex, ¿no? Siento que eso le pega más. Usted sea el mejor ex. No importa si usted fue de pronto mal novio o de pronto no conquistó tan bien a la pareja. Lo importante es que usted sea el mejor ex, el que deja fluir, el que deja seguir la vida. Así como lo decía Mike Zack, Se Me Olvida, esta la tarde con la marca más viral de Colombia, 333. We'll be right back.

Después de ponernos filosóficos, nos vamos a Barranquilla, porque esta fue la canción oficial del carnaval de Barranquilla. La hace G Black, que es un remake, puede decir, del Joe Arroyo. Y se llama El Pagapato. 331 en los 334 en los 40.

Canción, por favor, canción migajera, pero lo que usted no se imagina, morada. Se llama Vuelvo a Ti. Con esta canción me voy despidiendo. Ahora sí me voy a celebrar mi cumpleaños en paz. Gracias a todos los que escribieron en el WhatsApp, están parchados, que estuvieron acá pendiente de estas dos horas. Gracias, gracias y mil gracias. Lo importante de cumplir años es pasarla trabajando y creo que ese es el regalo más bonito que le puede dar la vida a uno y con salud, ¿no? Así que muchas gracias a los parceros que hicieron llegar sus regalos, a los parceros que escribieron, que mandaron su mensaje de ánimo, qué bacano, qué chévere. Que toda la familia de los 40 esté conectada y que seamos ya parceros, sí, porque eso es lo que somos nosotros, parceros y parceras que escuchan la marca más viral de Colombia. Oigan, vamos a celebrar el cumpleaños en Perendengue Cantina Bar con Camilo Méndez mañana viernes 11 de septiembre. Y podemos levantar amigos, podemos levantar amigas, podemos ir emparejados. Así que mañana les digo a ver cómo podemos de pronto regalar una botellita de aguardiente antioqueño y ahí podemos ver qué va pasando, ¿no? ¿Les parece o no les parece? Está bacano el plan, ¿cierto? 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Ya viene Laura Ortega acompañarlos el resto de la tarde. Oiga, muchos me han preguntado que dónde está Camila. Camila está en Europa, así que en 15 días va a volver. Tranquilos que ya vuelve. Ya viene Laura Ortega acompañarlos el resto de la tarde. Después DJ Toby y todo el combo de los 40 está a su servicio. Los quiero, los amo. Usted no sabe cuánto los quiere y los amo a todos los parceros que están ahí pendientes. Me voy con Hamilton, esto es Beso a Beso. Así que pilas, se cuidan, juiciosos. Síganme en Instagram, velázquez.radio. Los quiero, los amo. Chao pues, permiso.

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0: así comenzamos una nueva hora de música. ¿Cómo está? ¿Cómo se encuentra? Mi nombre es Laura Ortega y los estaré acompañando en esta nueva hora de éxitos, noticias, chismes y mucho más. ¡Bienvenidos!
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0: Y la siguiente canción no la tomamos con un antioqueño, claro que sí, solo acá en los 40.

0: caroqueño.
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Black Eyed Peas en las tardes con los 40, llenos de energía. Y recuerde que si usted nos quiere pedir su canción, nos puede escribir al 323-7257-93 para contarnos su chisme, alguna novedad o pedirnos su canción favorita. Y como nos encanta ponernos agropecuarios acá en los 40, les traigo la cuchilla con Andrés Franco.

J Balvin y Ryan Castro y les traigo noticia. Si usted quiere saber qué tipo de tecno toca Sara Landry, pues en los40.com.co les tengo toda la información, ya que esta artista se va a estar presentando en Bogotá el día sábado 12 de septiembre.

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Olivia Get Lucky de Bruno Mars. Y si a usted le gustan los dramas coreanos, el día de hoy está de suerte, porque en los40.com.co le tengo la noticia de dónde puede ver el drama coreano Palacio del Este con toda la guía de personajes, reparto y episodios. Solo en los40.com.co.

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0: condena. Los de la piña y güey.
1: Se vale todos los de la piña, Ryan Castro. Y así como suena esa canción, acá también en los 40 se vale todo. Entonces se vale pedir su canción al 323-7257-93. Por allá lo espero para que me cuente su chisme de cómo le está yendo y qué canción quiere que le ponga.
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1: Nos vamos con una W Sound para moverlo todo. Esto es Godzilla, solo acá en los 40.

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Esta canción me encanta porque me rellena de energía, de actitud, y espero que esto los contagie a ustedes también. Nos vamos con una canción pedida por el público.

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en esta tarde espectacular con los 40. Venga, le cuento, recuerde seguirnos en nuestro Instagram como @los40villavo, en TikTok como @los40villavo.oficial y en la fanpage de Facebook los 40villavo.

Fantasma de Zion y Lennox acá en los 40 y les vengo con noticia porque Westcol ayer adelantó detalles de Street Fighter 5. Cuando empieza la venta de boletas, esta y mucha más información en

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Y le cuento que si usted tal vez quiere estar anticipado al sábado y saber cuáles son la lista de Los 40, en los40.com.co la puede encontrar.

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